podcast, obviamente. Igual y hasta te compartimos la liga, si quieres, de YouTube, como nos dijeron, de su canal, para que puedas checar su música, que la verdad está buenísima. Por lo tanto, hablando de música, hoy hay una canción que llegó al revés, es miércoles. Oye, antes de eso, gracias por aquí a Bertín, que nos mandó saludo para el reto de hace rato y mencionaba, pues yo, falto yo en el reto, Bertín. Sí, es cierto, gracias, ese nombre que no lo habíamos escuchado. Y les comento que yo aquí en cabina sé en algún momento que recibimos el mensaje de una persona que se llama Vos. Así que con Vos completamos el reto de la tarde. En serio, así se llama, así es un nombre muy creativo, muy ubicable, ¿verdad? Así que si nos está escuchando, le mandamos un gran abrazo. Bueno, pasamos entonces del reto a la canción volteada, invertida, al revés. Que recuerda, te doy algunas pistas y tú me dices, ¿qué canción es? ¿Estás preparado? Pon mucha atención. La canción al revés, volteada, invertida, suena así. Ay, no sé, creo que ahora sí está difícil. Es un clásico de los noventas. Las estrofas las canta un rapero de Puerto Rico y el coro lo canta una voz muy romántica. Esta canción salió en el 96, así que, ¿qué crees? Ya está cumpliendo en este 2026 30 años. Así que, ¿cuál es la canción? Escucha, escucha. Uy, sí está complicado. ¿Tú qué opinas? ¿Complicado? Si dices, no, Jamie, ¿quién sabe cuál es? También mándanos nota de voz y te damos más pistas. Suena así, escucha. Ok, mientras tú nos cuentas cuál podría ser, nos vamos con música en Radio Disney Puebla 92.9. Soy Jamie, recuerda que estamos juntos todos los días de lunes a viernes de las 4 a las 9 y esta es la canción volteada, invertida al revés. Que no sé.

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0: Las 6:19 en Radio Disney Puebla 92.9. One Kiss Calling Harry, Dua Lipa en Radio Disney Puebla. Soy Jane y estamos juntos hasta las 9. Pero en esta hora tenemos una canción que está volteada, invertida al revés. ¿Qué suena? Así. Ay, ¿cuál será? Lo que sería la parte principal, el principio pues de la canción suena así. Escucha, escucha, escucha. ¿Cuál crees que sea? Por aquí Mercedes nos cuenta, adelante.
1: Buenas tardes, Jay. La canción es de Pico C y se llama Me Acuerdo.
0: ¿Me acuerdo de Picus? O sea, no es que nos acordemos. Dice Mercedes que es la de Me Acuerdo de Picus. Ok, pero Picus, o sea, están muy jóvenes. Es decir, la canción que estamos buscando nació en 1996. Los chicos de Picus no estaban ahí todavía. Ellos no estaban en planes todavía siquiera. Entonces, ¿qué crees, Mercedes? ¡No es Picus! Escuchen, escuchen. Es un clásico de los noventas. El título habla de una parte de la cara que hace cuando estamos tristes. Ajá. Bueno, y de una persona que extrañamos mucho, pasa eso. El coro no lo canta el rapero, lo canta otro artista puertorriqueño que con su grupo tiene otro gran éxito que todos conocen por allá del año 2000, pues. Así que esta canción, junto con dos voces distintas, uno rapea y otro, pues, canta con mucho sentimiento. Es un clásico de los 90. Las estrofas, te digo, también las canta un rapero de Puerto Rico. Es como entre romántica y para cantarla. Es de esas canciones que deben estar presentes en el karaoke sí o sí. Escucha. De las que debes tomar aire para poder cantarlas completita. ¿Ya? ¿Ya ubicaste la canción? Si todavía no, si a ti te suena cualquier otra canción y dices, yo creo que es esta, mándala, mándala. No importa que no sea la correcta, seguiremos buscando, tú no te preocupes. ¿Cuál canción es? La que está volteada, invertida al revés, suena así. Ok, por aquí Sergio tiene su respuesta.
2: Tengo más o menos algo, pero no creo que sea, pero me voy a quedar con la de Coda, aún.
0: Ok, la de Coda, dice, aún, no sé, ¿suena? La de Aún Te Amo, pero la de Aún Te Amo suena así. Como que es más misteriosa. Y la que estamos buscando como que trae un poquito de romanticismo y rapeo. Se parece, pero temo decirte, Sergio, que no es Aún de Coda. Aún Te Amo no es. Escúchela, escúchela. ¿Tienes idea? Bueno, entonces a mandar tu respuesta a través de tu conexión 2211-1291-73. Mientras, Alejandro Sanz, Marc Anthony, deja que te bese. Aquí en Radio Disney Puebla 92.9, soy Janie. Estamos juntos hasta las 9.

0: 6:29 en Radio Disney Puebla 92.9, pedacito de mi corazón, Siddhartha, aquí en Radio Disney Puebla. Soy Janie, estamos juntos hasta las 9, pero oye, a esta hora tú nos ayudas, porque hay un par de canciones que no sé cómo por qué llegaron al revés, volteadas, invertidas. ¿Y suena así? Nos han dicho que es una de Picus, una de Coda, no es... Sí, es de los noventas, pero esta canción que salió, por cierto, en 1996, para ser precisos, la canta un rapero. Bueno, y también otro artista puertorriqueño. Entonces, Orlando, Jai, Fabiola, Rodrigo, Manuel, Alejandra, Yosimar, María, Mercedes, sus hijos y Salomé dicen que ya la reconocieron. ¿Sí? ¿Será? ¿En serio? Cuéntanos.
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2: Hola, buenas noches, Radio Disney, aquí Rodrigo y José Manuel. Decimos que es Mis Ojos Lloran Por Ti, de Big Boy. No sé si sea esa, parece la temadita. Saludos, buenas noches.
3: La canción es la de Mis Ojos Lloran Por Ti. Un saludo.
4: Hola Jay, buenas noches. Ahora sí la pusiste muy difícil, pero según yo es Mis Ojos Lloran Por Ti, de Big Boy. A ver si estoy
5: hola,
4: bien.
5: ¿Será la de Mis Ojos Lloran Por Ti? Saludos.
6: Hola Radio Disney, yo creo que es Mis Ojos Lloran Por Ti, de Big Boy.
7: Janie, muy buenas tardes. Creo pensar que la canción es la de Mis Ojos Lloran Por Ti, de Big Boy, creo. Saludos y excelente tarde.
8: Hola Janie, la canción secreta será Mis Ojos Lloran Por Ti.
9: Yay, ya me acordé qué canción es la de Mis Ojos Lloran Por Ti.
10: La canción es la de Mis Ojos Lloran Por Ti, de Big Boy. Saludos.
11: Hola Janie, ¿acaso es Mis Ojos Lloran Por Ti?
12: Hola Radio Disney, la canción es Mis Ojos Lloran Por Ti, de Big Boy.
0: Gracias también a Diego y Gaby y todos ustedes. Todos ustedes no podrían estar equivocados. Claro, la canción Mis Ojos Lloran Por Ti, Big Boy, que nos encanta. Ahí es cuando tienes que agarrar un poco de aire y empezar a cantarla. Oye, nos fascina esta canción. Bueno, a mí ya saben que sí. Cuando me inviten a un karaoke, ¿sí cantamos esto? Va. Entonces nos sumamos. Oigan, nos vamos con una segunda ronda porque resulta que otra canción también está al revés. Está volteada, está invertida. Necesitamos saber cuál es esta canción. ¿Ok? ¿Estás listo? Esta canción, por cierto, la de Big Boy, se llama en realidad Big Boy Gustavo Roy Díaz y es rapero de Puerto Rico. Y la voz del coro se llama Ángel López, que es vocalista del grupo Son by Four, el mismo de Apuro Dolor. Ajá, por eso te decíamos que tenía otra canción. La canción, esta canción, llegó al lugar número 18 de la lista de Top Latin Songs de Billboard y que sigue sonando por muchos años más, seguramente. Bueno, pues ahora sí, ya que han llegado todos a Radio Disney, estamos listos para una segunda canción que está volteada, invertida, al revés, y suena así. ¿Qué es eso? Y en otra parte de la canción sonaría así. ¿Lo tienes? Ok, entonces compártenos tu respuesta a través de tu conexión 2211-1291-73, porque esta es una cumbia pop de los años 2000 de un grupo creado por el hermano de una cantante muy querida, la reina del Tex-Mex, Selena. La canción habla de un sabor. Yo creo que ya te di muchas pistas. Mientras tú nos mandas tu respuesta, tenemos música de BTS, Swim, en Radio Disney. Soy Janie, contigo hasta las 9.

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6 en Radio Disney Puebla 92.9. Soy Janie, estamos juntos hasta las 9. Oye, pero en esta hora me están ayudando porque resulta que una canción llegó al revés, volteada, invertida y que suena así. Creo que hasta al revés es muy reconocible. La primera estuvo, dicen, medio complicada. ¿Esta será que está más fácil? El grupo fue fundado por el hermano de Selena. Cuando la banda estaba en lo más alto, había ganado 4 premios Billboard Latin Music Awards y 17 Tejano Music Awards también, ¿eh? Y esta canción no nació con este grupo. De hecho, ya existía antes y era de un grupo juvenil de Puerto Rico muy famoso en los años 80, ¿ok? Uno donde hasta cantó de niño un cantante que luego se hizo mundialmente famoso. El cantante que lleva la voz principal en el video era muy joven y tenía muchas, muchas fans. Seguro ya sabes de quién hablamos. Esta versión salió en el año 2004 y fue nominada a los premios Juventud de ese año en la categoría Canción Rompehielo, porque es la canción que usas como para romper el hielo en las fiestas. Escucha, escucha, escucha. ¿Ya la ubicaste? ¿Sí? Entonces dinos, ¿cuál es la canción que está al revés, volteada, invertida? En Radio Disney Puebla. Mientras, vámonos con música de Karol G. Baby, wow. ¿En tu radio? Radio Disney Puebla 92.9. Soy Janie, contigo hasta las 9.

Las 6:51 en Radio Disney Puebla 92.9. Baby Wow, Karol G aquí en Radio Disney Puebla 92.9. Oye, hace pocos días llegó el esperado disco de Miley, Bass Persuades, que este décimo trabajo discográfico y desde su lanzamiento fue muy, pero muy bien recibido por los fans. Y como todos estamos súper contentos por este álbum, en tu radio, Radio Disney Puebla 92.9, tenemos su guitarra autografiada para todos los radioescuchas de la cadena Radio Disney Latinoamérica. Así que atentos, los fans de Miley, porque se pueden llevar este recuerdo único y exclusivo. Para participar, envía un mensaje a través de tu conexión 2211-1291-73 y cuéntanos cuáles son las tres canciones de su último álbum que más te representan y por qué. Y de esta manera tú ya participas. Mientras mandas tus respuestas, nos vamos con música de Aitana, Conexión Psíquica, en Radio Disney Puebla 92.9. Soy Janie contigo hasta las 9.

0: Las 6:56 aquí en Radio Disney Puebla 92.9 Zaytana, conexión psíquica en tu radio. Soy Jane y gracias por acompañarme en este miércoles. Oye, nos los hemos pasado increíble, que el tiempo pues se va como agua entre los dedos. Oye, ¿por qué? Estamos adivinando, más que adivinando nos estás ayudando, porque unas canciones llegaron al revés, volteadas, invertidas, y esta suena así. No sé cómo cuál será, Arturo, ¿sabes?
1: Hola, Jay, la canción es Que no pare la cumbia de los Frontier.
0: ¿Que no pare la cumbia? No, no creo. Porque dijimos que esta canción habla de un sabor. Ok, llamando otro audio, Arturo. Junto con María, Diego, Alejandro, Alejandra, Katy, Fabi, Gaby, José Luis, Luis, Manolo, Grecia, Cintia y Alejandro, que están segurísimos de reconocer la canción volteada al revés, invertida aquí en tu radio. Los escuchamos.
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3: Hola, Jamie. No sé qué canción sea, pero estoy segura que son los Cumbia Kings.
4: ¿Sabes a chocolate de Cumbia Kings? Soy Diego, saludos, Jamie.
5: Hola, Radio Disney. Es Mi Dulce Niña de los Cumbia Kings.
6: Hola, hola. Y la segunda canción es ¿Sabes a chocolate? Estaba fácil.
7: Hola, Mimi. Somos Katy.
8: Y Fabi.
7: La canción será
8: ¿Sabes a chocolate de Cumbia Kings?
7: Sale de Disney.
9: Hola, Jamie. La siguiente es ¿Sabes a chocolate? Algo así.
10: Hola, Jamie. Buenas tardes. Buenas tardes a todos. ¿Es la de ¿Sabes a chocolate?
11: Hey, buenas noches. En esta sí no me puedo equivocar. Es la de Chocolate de los Cumbia Kings.
12: Hola, hola, buenas noches. Ya la adiviné. Es Chocolate de los Cumbia Kings. Saludos aquí, José Manuel y Rodrigo. Saludos.
13: Hola, Jamie. Buenas noches. Pues la canción debería ser de Cumbia Kings y creemos que podría ser Sabes a Chocolate.
14: Hola, Jimmy. Buenas noches. La canción es Sabes a Chocolate de Cumbia Kings. Saludos.
15: La canción se llama Sabes a Chocolate de los Cumbia Kings.
16: Hola, hola, Jamie. Buenas noches. Esa canción es Sabes a Chocolate. ¡Cucú!
0: ¿Y qué creen? Ustedes. ¿Quiénes dijeron Sabes a Chocolate?
17: Chocolate.
0: Están en lo correcto. Por ahí hubo alguna confusión con la de Mi Dulce Niña y alguien dijo, no, pues no sé, pero es de los Cumbia Kings. Efectivamente, por el cucú. Sabes a Chocolate. Y hablábamos de que estaba este cantante, ¿verdad? Que se hizo mundialmente famoso. Que por cierto apareció por ahí en un reality apenas de habilidad física. Piwi. Ya extrañábamos su presencia. Y bueno, esperemos que regrese con algunos otros proyectos. Pero justo la canción Sabes a Chocolate de los Cumbia Kings. Ustedes muy bien. Gracias por compartirlo en Radio Disney Puebla 92.9. Ustedes tienen muy buen oído. Que en la versión, sí, hay una versión de una canción de Menudo, que verdad es el famoso grupo juvenil de Puerto Rico. Pues Abel Talamantes, integrante de los Cumbia Kings, fue miembro de Menudo, por si no lo sabías. Entonces, esa canción es un ejemplo de lo que llama cumbia dulce, ritmo bailable, letra sencilla y mucho sabor. Y de ahí surgió. Sí, Sabes a Chocolate de los Cumbia Kings. Así que muchísimas gracias a todos los que nos compartieron sus mensajes y que nos ayudaron a invertir estas canciones, a descubrir cuáles eran las canciones que sonaban aquí en Radio Disney Puebla 92.9. Oye, pues quédate, acomódate, porque hay mucho más que platicar. Y si tú crees que te ibas a ir sin regalo en este mes de octubre, ya te cuento cuáles otras sorpresas podrías ganar aquí en tu radio, Radio Disney Puebla 92.9. Soy Jane, y por cierto, no olvides seguirnos en redes sociales, arroba Radio Disney MX, arroba Jane Capistrán, Capistrán, para que, bueno, te contemos todo lo que vivimos el día de hoy. Por cierto, si tú apenas llegaste, tuvimos una súper entrevista con las chicas de Boyfriend. Así que ya te platicaremos de los detalles a través de los estados de WhatsApp, de las redes sociales. Y por supuesto, quédate, que aquí en Radio Disney también encontraremos su música. Vámonos con más en tu radio, Radio Disney Puebla.
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18: Hola, Radio Disney. ¿Pueden poner Movie to the Sun de Hugo? Muchas gracias.

Las 7:02, otra vez de Radio Disney Puebla 92.9, las 7:02, Moving to the Sun, en este miércoles 14 de octubre. Oye, pues, estamos listos, ¿qué te parece? Para un reto más, pero hablemos de libros, ¿sí? ¿A dónde vas? Yo sé, vas a decir, no, Jamie, no quiero leer. Bueno, espera, solamente vamos a averiguar cuántas páginas nos van a quedar. Porque este es un reto nocturno, el cual es un libro que tiene 800 páginas. Y le arrancaron 25 hojas. Ya hemos hablado de páginas y hojas, entonces seguramente tu respuesta va a estar facilísima y correcta a través de tu conexión 22 11 12 91 73. Si apenas llegas a Radio Disney, justo a tiempo para responder el reto nocturno. Un libro tiene 800 páginas y le arrancan 25 hojas, entonces ¿cuántas hojas le quedan? 22 11 12 91 73. Mientras tú nos cuentas, llega Ricky Martin y Living la Vida Loca. En Radio Disney Puebla, soy Janie, contigo hasta las 9.

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0: En Radio Disney Puebla 92.9, Manuel Turizo y Maluma, a Pan Bichao en Radio Disney Puebla. Soy Janie, hoy estamos con el reto nocturno, que dice, un libro tiene 800 páginas y le arrancan 25 hojas. Entonces, ¿cuántas hojas quedan? Facundo, cuéntanos.
1: Hola Janie, buenas noches Radio Disney. Tus respuestas serían 375 hojas, lo que quedarían 750 páginas.
0: Ok, dice que 375, ¿seguro, segurísimos? Bueno, mucha gente piensa que una hoja y página es lo mismo, pero no, Rubén.
2: Hola Janie, muy buenas noches. ¿Será que la respuesta es 375? Saludos Janie, bye bye.
0: ¿Será? Bueno, una hoja es el papel completo. Si lo agarras y lo volteas, tiene dos lados, el de frente y el de atrás. Cada uno de los lados es una página. O sea, una hoja tiene dos páginas. Según esto, un libro tiene 800 páginas. Si le arrancan 25 hojas, ¿cuántas hojas quedan? Mientras nos cuentas, vamos con música de Sin Bandera. Sirena, soy Janie contigo hasta las 9.

Las 7:27 en Radio Disney Puebla 92.9, New Religion, Vivo Rexa en Radio Disney. Y hoy el retro nocturno, si apenas llegaste, dice así: un libro tiene 800 páginas y le arrancan 25 hojas. Entonces, ¿cuántas hojas le quedan? Barbie dice 375 hojas y dice que está segurísima de la respuesta, ¿eh? Sin dudarlo ni un momento. ¿Tú qué opinas? Un libro tiene 800 páginas y le arrancan 25 hojas. Entonces, ¿cuántas hojas le quedan? Bueno, hablemos del papel que se inventó en China hace casi 2000 años. Tradicionalmente, se le atribuye a un funcionario llamado Cai Lun, por allá del año 105. Y antes del papel, la gente escribía en otros materiales como el papiro, el pergamino, que se hacía con piel de animal. Después, hacia 1450, un alemán llamado Johannes Gutenberg perfeccionó la imprenta en Europa. Entonces, gracias a eso, pues los libros se pudieron hacer más rápido y obviamente más baratos, imagínense. Su famosa Biblia tenía más de 1200 páginas y también gracias a esas dos ideas, el papel y la imprenta, hoy tú puedes tener un libro en tus manos por unos cuantos pesos, bueno, algunos más que otros, ¿verdad? Pero definitivamente es más fácil tener ya un libro a comparación de cuando se teníamos pergaminos, bueno, se tenían pergaminos. ¿Tú qué dices? Un libro tiene 800 páginas y le arrancas 25 hojas, entonces, ¿cuántas hojas le quedan? Cuéntanos, 22, 11, 12, 91, 73. Mientras nos platicas, vámonos con música de Paty Cantú, Déjame Ir. Mientras nos vamos con esta canción, quédate porque en minutos te comparto de los regalos para octubre aquí en Radio Disney Puebla.

Las 7:33 en Radio Disney Puebla 92.9. 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Soy Janie y recuerda que estamos juntos de aquí hasta las 9. El reto nocturno. Un libro tiene 800 páginas y le arrancan 25 hojas. Entonces, ¿cuántas hojas le quedan? Cuéntanos.

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1: En mi Radio Disney, pues obviamente son 375 hojas, porque tiene 400. Y estamos arrancando 25, entonces quedan 375.
2: Ok, gracias. Al principio escuché un 700 y dije, ¿qué? ¿Cómo? Bueno, si apenas llegaste a Radio Disney, el reto nocturno es un libro, tiene 800 páginas. Le arrancas 25 hojas,

0: Entonces, dice Sergio que le quedan 375. ¿Tú qué opinas? 22, 11, 12, 91, 73. ¿Cuántas crees? Aida, cuéntanos.
1: Hola, Jenny, buenas noches. Yo digo que al libro le quedan 375 hojas.
0: Ok, gracias por compartirlo. ¿Seguros? Un libro tiene 800 páginas y le arrancas 25 hojas. ¿Cuántas hojas le quedan? Bueno, hablemos de que los libros, ¿verdad? Las páginas con número impar, 1, 3, 5, van en el frente de la hoja. Los pares, como la 2, 4, 6, van por detrás. Entonces, en este reto, sí hay que fijarse bien en las palabras. ¿Cuenta por páginas o cuenta por hojas? Un libro tiene 800 páginas y le arrancas 25 hojas. Entonces, ¿cuántas hojas le quedan? Mientras nos cuentas, tenemos más música para ti en Radio Disney Puebla. Soy Janie contigo hasta las 9.
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1: Vamos con la mejor información deportiva presentada por ESPN. Raúl Jiménez será operado de la rodilla y regresará en 2027. El club estaba positivo de contar con Jiménez en las siguientes semanas, pero los estudios revelaron la lesión que lo llevará a pasar por el quirófano. Canelo quiere pelear también en febrero de 2027. Pelear el 31 de octubre y luego en febrero son objetivos a corto plazo del estelar pugilista mexicano Canelo Álvarez. A PSG le alcanzó con un tiempo para ganarle sin problemas a Manchester City. Manchester City pierde 4-2 ante PSG en el Etihad Stadium por la segunda fecha de la fase Liga de la UEFA Champions League 2026-2027. Es la información más importante hasta el momento en el mundo deportivo de este día miércoles.
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0: Radio Disney Puebla 92.9, Camilo y Evaluna Montaner, Índigo aquí en Radio Disney Puebla. Soy Janie, estamos con El Rato Nocturno. Un libro tiene 800 páginas y le arrancas 25 hojas. Entonces, ¿cuántas hojas le quedan? Carla nos dice que 375. Gracias, Leo.
1: Hola, Jenny. Buenas noches. Soy Leo. Estoy escuchando aquí desde plataforma. Pues si son 800 páginas y le arrancas 25 hojas, quedan 375 hojas. O sea, 750 páginas. Saludos. Buenas noches.
2: Hola, Jenny. Buenas tardes. Si todavía puedo participar en el reto de la noche, creo que quedan 375 hojas. Hojas, hojas.
0: Okay. Hojas, hojas, dice, gracias, Carla. Por aquí Alejandro dice 750. Interesante. Bueno, hablemos de que un libro tiene 800 páginas y le arrancas 25 hojas. Entonces, ¿cuántas hojas le quedan? La respuesta no son 750. Un libro tiene 800 páginas. Como cada hoja tiene dos páginas, entonces el libro tiene 400 hojas. Le arrancas 25 hojas, por lo tanto, 400 menos 25, 375. Todos ustedes están en lo correcto. Muy bien pensado, muy bien respondido este reto aquí en Radio Disney Puebla 92.9. Oigan, pues hay más música y, bueno, pues ya sabes, aquí en Radio Disney Puebla 92.9 te compartimos de grandes eventos, grandes regalos. Y en la siguiente hora yo te contaré sobre algunos que tú podrías ganar si ya tienes tu R de Paz. Si aún no, entonces ya te cuento cómo obtenerlo para que estés preparadísimo. Mientras, más música en Radio Disney Puebla. Soy Janie contigo de aquí hasta las 9.

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1: 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Son las 8.
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3: Hola Radio Disney, muy buenas noches. Hoy me gustaría escuchar Drop Dead de Olivia Rodrigo. Muchas gracias.

8:03 a través de Radio Disney Puebla 92.9, las 8:03. Soy Janie, gracias por acompañarme. Es Olivia Rodrigo para esta hora en Radio Disney Puebla. Hoy hablaremos de la numerología mexicana. Sí, de frases que los mexicanos decimos cotidianamente, pero que llevan números. Son muchos, ¿no? Los mexicanos tenemos una manera súper especial de hablar según el censo del INEGI. En México somos más de 126 millones de habitantes y en nuestro país, pues el que tiene más personas, ¿verdad?, de habla español en todo el mundo. Por lo tanto, tenemos frases que adaptamos incluyendo números. Sí, te sabes varias, así que cuéntanos cuál es esa frase con número incluido, la que más dices. Cuéntanos, ¿ya te cayó el 20? Ok, perfecto. Justo frases como esas queremos escuchar esta noche aquí en Radio Disney. ¿Cuál es esa frase con número incluido, la que más mencionas? Mientras nos vamos despacito con Luis Fonsi y Daddy Yankee aquí en Radio Disney Puebla 92.9. Soy Janie contigo hasta las 9. Ay.

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0: Las 8:18 aquí en Radio Disney Puebla 92.9, The Sound of Silence en tu radio. Son las 8:18 y este es el momento de que nos digas si ya te cayó el 20. Oye, es que estamos hablando de frases que los mexicanos decimos cotidianamente, pero que llevan número. Por ejemplo, José Luis.
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3: Hey, buenas noches. Mis frases son: está 2-3, dame esos 5 y está de 10.
0: Ándale, sí es cierto. Esto está de 10, ¿eh? Con todas sus respuestas. Y justo cuando algo salió bien, tienes a la persona enfrente, dame esos 5. Maravilloso. Araceli dice: ya me cayó el 20. Uy, pues es que creo que esa es la que más mencionamos. Empecemos hablando de esa, que se usa cuando por fin entiendes algo que no habías entendido, ¿no? ¿De dónde viene la explicación más conocida? Es que viene de los teléfonos públicos de monedas. Antes, para hacer una llamada había que meter una moneda de 20 centavos. Cuando la moneda caía dentro de la máquina, la llamada se conectaba y ahí sí se podía hablar con la otra persona. Por eso decimos, ya cayó el 20. Cuando algo por fin conecta ahí en nuestra cabeza. Se dice que en Argentina también dicen algo parecido, algo así como cayó la ficha. Y también explica que es por los teléfonos públicos que funcionaban con fichas. ¿Lo sabías? Bueno, pues ahora, ¿ya te cayó el 20 sobre la dinámica? Manda entonces tu frase. ¿Cuál es la frase con número incluido, la que más mencionas mientras nos cuentas? Vámonos con Caloncho. Esto es Optimista, aquí en Radio Disney Puebla 92.9. Soy Janie, estoy contigo hasta las 9.

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2: Hola, hola, mi frase con número es: hoy me siento al 100.
3: O al 1000. Sí, Alejandro, tienes toda la razón. Aquí en Radio Disney Puebla 92.9 hablamos de la numerología mexicana. Así es, porque los mexicanos decimos algunas frases que llevan números. Como dice Alejandro, hoy me siento al 100. Algunos dicen, hoy vamos al 1000, ¿no? Sí, hoy solo al 1000. Gris, ¿qué otra se te ocurre?
4: Hola, Jenny, buenas noches. Soy Gris y pues yo digo que la frase sería: en un 2x3 está listo. Y si no, de 1000 amores. Saluditos y bonita noche.
3: Sí, es cierto, también de 1000 amores. En un 2x3 está listo. Cuando Gris anda preparando las semitas ahí en su negocio, le dice, ah, ok, ¿cuántas quiere? Ah, quiere 10, ok, ahorita en un 2x3 le preparo las semitas. Sí, es cierto. Y hablando del 2 y el 3, también ocupamos para otra frase que solamente decimos, ah, pues estuvo 2, 3. Se dice cuando algo pues no estuvo tan bien ni tan mal, o sea, más o menos, pues regular. Por ejemplo, ¿cómo estuvo la fiesta? Pues estuvo 2, 3. Con eso ya entendiste todo. Ni fue un éxito, pero tampoco fue un desastre. No estuvo tan aburrido, ¿no? O como la que dijo Gris, en un 2x3, que significa muy rápido. Si alguien dice, lo hago en un 2x3, prepárate porque en serio no se va a tardar mucho, ¿eh? Si apenas llegaste a Radio Disney Puebla 92.9, bienvenido, bienvenida en esta noche. Estamos hablando de frases con número incluido, las que más dices. Mientras nos platicas, tenemos más música para ti en Radio Disney Puebla 92.9. Soy Janie, contigo hasta las 9.

Las 8:31 en Radio Disney Puebla 92.9. 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
1: No tengo ni un quinto o 5 más 5. Yes, ¿qué te parecen esas yes?
2: Esa de 5 más 5, yes, no la he ocupado, pero ahora que me lo has dicho, lo voy a decir, claro. Y la de no tengo ni un quinto, así estamos, ya esperando que sea jueves 15 de octubre para que la quincena llegue, porque ahorita no tengo ni un quinto. Si ustedes llegaron a Radio Disney, estamos hablando de cuál es la frase con número incluido que más dices. Cuéntanos, 22, 11, 12, 91, 73. Y justo esa de no traigo ni un quinto, pues significa que no traemos dinero, ¿no? El quinto, que era una moneda de 5 centavos que se usaba en la primera mitad del siglo XX. Otra, por ejemplo, otra frase es: no le busques tres pies al gato. Esta, que es un refrán tan viejo, que se dice que aparece desde El Quijote. ¿Tú qué piensas? ¿Cuál es esa frase con número incluido, la que más dices?
3: Hola, Disney, buenas noches. Pues yo te ocuparía la frase de cuando te dicen, ¿qué tal te sientes? Y tú dices, todo, que significa, pues ahí más o menos.
2: Ándale. Sí, es cierto, sí. Tienes toda la razón, gracias por compartirlo. A diferencia, a lo mejor, de la que hablábamos, 2-3, 2-3, es más o menos. Cuando andas 2-2, como que, híjole, no es tan, así que digas, tan bien, ¿no? Pero sí, también lo ocupamos, gracias por compartirlo, Gus. Aquí en Radio Disney Puebla 92.9 estamos platicando de frases con número incluido, las que más dices. Por ejemplo, esta: le pusieron un 4. Se dice que cuando alguien cayó en una trampa, le prepararon un engaño. Bueno, se dice así: le pusieron un 4. Según el diccionario del español de México, del Colegio de México, ponerle un 4 a alguien significa literalmente tenderle una trampa. Por ejemplo, no sé, supongamos, ¿verdad? No es que pase, que al candidato le pusieron un 4 y por eso perdió. ¿De dónde viene? Bueno, se cree que viene de una trampa en forma de número 4 usada para atrapar animales con unos palitos acomodados en forma de 4. Ajá, la trampa se activa y atrapa al animal. Por eso se dice.

le pusieron un 4. Aunque hay otra frase con el número 4 que viene de España, que dice cuatro gatos. Así nada más. Dicen cuatro gatos. ¿Qué significa? Que hay muy poca gente que viene de un famoso café de Barcelona llamado El Cuatro Gags, o sea, Los Cuatro Gatos, donde se reunían unos cuantos artistas e intelectuales. Por eso allá tienen esa frase, cuatro gatos. Pero cuéntanos, ¿cuál es esa frase con número incluido? La que más dices. Mientras, nos vamos con estas fuertes declaraciones de Lucero aquí en Radio Disney Puebla. Soy Janie contigo. Hasta las 9.

0: Las 8:49 aquí en Radio Disney Puebla 92.9. Oye, hace pocos días llegó el esperado disco de Miley, Buster Sweats, que este disco es su 10º trabajo y desde su lanzamiento le fue muy bien. Fue muy bien recibido por los fans y como todos estamos muy emocionados por este álbum, en tu radio, Radio Disney Puebla 92.9, tenemos su guitarra autografiada para todos los radioescuchas de la cadena Radio Disney Latinoamérica. Atentos fans de Miley, porque se pueden llevar este recuerdo único y exclusivo. ¿Qué hacer para participar? En este momento envía a través de tu conexión 2211-1291-73. Cuéntanos cuáles son las tres canciones de su último álbum que más te representan y por qué. Y de esta manera tú participas. Mientras más música en tu radio, Sebastián ya trata con el rojo. Soy Janie contigo hasta las 9. Let's
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0: Las 8:52 aquí en Radio Disney Puebla 92.9, 8:52. Sebastián Yatra, Tacones Rojos, aquí en tu radio. Soy Janie. Oye, y en esta hora estábamos hablando de frases que pues también incluyen un número. Por ejemplo, Leo, cuéntanos.
1: Hola Janie, buenas noches. Mi frase número es cuando un amigo me pide dinero prestado y le digo, ¿sabes qué? Ando en números rojos.
0: Literalmente, el número, ¿no? Ando en números rojos. Oh, podríamos decirlo también, no traigo ni un 20, nada, o sea, nada, nada, ahí está el 20, gracias por compartirlo. También Camila nos dice, bueno, pues me cayó el 20, hablando de ese número, también es muy ocupado en estas frases. Y la última, que ya la mencionaron ustedes, pero nos encanta también, ando al 100, que significa que te sientes al 100%, con energía, con ganas, listo para todo. Por ejemplo, en la mañana cuando te preguntas, ¿cómo estás? Hoy, bien, amanecí al 100, hasta ya hice ejercicio, me levanté a las 5 de la mañana. Es como decir que traes la batería completamente cargada. También está 100% mexicano, cuando algo es auténtico y de aquí. Y en el otro extremo también está no dar ni 3 pesos por algo. Eso también lo ocupamos, ¿verdad? Ya se te había olvidado. Bueno, que significa que algo vale muy poco. Se dice que esta frase pudo haber nacido en la Revolución Mexicana a principios del siglo XX. No dar ni 3 pesos por algo. No doy ni 3 pesos por esa persona o por ese objeto. Gracias por compartirnos sus frases aquí en Radio Disney Puebla 92.9. De esta manera cerramos. Y gracias además por estar pendiente de las redes sociales, arroba Radio Disney MX, arroba Janie Capistrán. Si no me has encontrado, y seguramente te falta alguna letra de mi nombre, JE y Latina WNY Capistrán. ¿Listo? Ah, ya me encontraste, justo ahí. Seguramente verás en las historias algo sobre lo que tuvimos el día de hoy, que fue la entrevista con las chicas de Boyfriend, y que nos las pasamos increíbles. Nos contaron, pues, qué canciones, por supuesto, les encantan más de todos sus álbumes, y su nuevo sencillo, Una Casa Grande. Así que gracias por compartir esta tarde con nosotros, con muchísimas sorpresas, y ya sabes que todo esto seguirá porque es octubre y es maravilloso si tú estás aquí en Radio Disney. Así que alista tu R de paz, porque mañana nos encontramos a las 2:30 en algún punto de la ciudad en la ruta RD, y aquí en cabina en punto de las 4 para disfrutar de un jueves retro. Gracias a Pao, Rodri y Julián en la producción. Te esperamos mañana, ¿eh? Ya quedamos a las 4. Soy Janie. Hasta mañana.

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5: Excelente noche, amigos de Radio Disney. La temperatura actual es de 18 grados centígrados. Mientras que en temas viales, te comento que se reporta tránsito lento en la calle 49 poniente de la calle 7 Sur a la avenida 11 Sur. En noticias locales, el gobierno del estado anunció la creación del Comité de Gestión por Competencias a cargo de la Secretaría de Desarrollo Económico y Trabajo, en colaboración con el Instituto de Capacitación para el Trabajo del Estado de Puebla, para reconocer las habilidades de las personas trabajadoras, fortalecer su perfil profesional y ampliar sus oportunidades de empleo digno. El alcalde Pepe Chedraui presentó oficialmente Desafío Puebla by la Vuelta a España 2027, una nueva edición de esta experiencia ciclista internacional que llegará a la capital poblana para acercar a las y los aficionados al ciclismo a una competencia inspirada en una de las carreras más reconocidas de este deporte. Lupita Cuautle, presidenta municipal de San Andrés Cholula, encabezó la entrega de apoyos económicos a escuelas públicas de educación básica y media superior con el propósito de mejorar su infraestructura y generar mejores condiciones para el aprendizaje. En información nacional, las plataformas digitales cuentan con un plazo de 30 días naturales para adecuar sus sistemas y documentar las medidas adoptadas ante la autoridad luego de que la presidenta Claudia Sheinbaum firmó el decreto de entornos digitales seguros para niñas, niños y adolescentes, publicado este miércoles en el Diario Oficial de la Federación. En temas internacionales, la epidemia de ébola declarada el pasado 15 de mayo en la República Democrática del Congo ha superado los 9.000 casos confirmados, incluidos 4.381 fallecidos, informaron las autoridades congoleñas. Hasta aquí la información, te invito a que te quedes sintonizando Radio Disney Puebla 92.9. Excelente noche.
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1: Son las 9:00.
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3: ¿Ya sabes qué preparar para la comida de la semana? En el platillo sabio de hoy, la chef Mónica Mannion nos comparte una receta de lomo de cerdo en salsa cremosa de mostaza. Una opción sin complicaciones para que comas bien y cuides tu presupuesto.
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4: Bienvenidas y bienvenidos a Revista del Consumidor Radio. Soy la chef Mónica Mannion y para el platillo sabio profeco de esta ocasión prepararemos un delicioso lomo de cerdo en salsa cremosa de mostaza acompañado de un puré de papa rústico. Los ingredientes que vamos a necesitar son 900 gramos de lomo de cerdo, 5 papas blancas grandes, 200 mililitros de crema, 2 cucharadas de mostaza Dijon, el jugo de un limón y su ralladura, 60 gramos de mantequilla sin sal, 500 mililitros de leche, 3 dientes de ajo finamente picados, un pequeño manojo de perejil, aceite, sal y pimienta al gusto. Vamos al procedimiento. Comenzaremos pelando las papas y cortándolas en trozos grandes para cocinarlas en agua con sal durante 10 minutos hasta que estén suaves. Escurrimos y machacamos con 60 gramos de mantequilla sin sal y leche caliente. De verdad, no tienen que machacar hasta que se quede muy suave la papa. Podemos dejar esos pedacitos que nos van a dar una textura rústica y es exactamente la que necesitamos. Para terminar el puré, sazonamos con sal y pimienta negra molida. No hay que olvidar probarlo para saborear la sazón y que este sea de nuestro gusto. Cortamos el lomo en medallones y después lo salpimentamos. Ojo, es muy importante lavarnos las manos después de manipular la proteína para evitar cualquier tipo de contaminación. Después, agregamos 2 cucharadas de aceite al sartén, doramos los medallones por ambos lados hasta que estén bien sellados y cocidos. Para esto, el sartén debe estar bien caliente. Los retiramos y los reservamos en un plato para que en esa misma sartén cocinemos la salsa y tome el sabor de la proteína y el sellado. Para la salsa, sofreímos ahí mismo 3 dientes de ajo finamente picados. Luego, añadimos 3 cucharadas de mostaza Dijon, 200 mililitros de crema, el jugo de un limón y su ralladura. Mezclamos y cocinamos a fuego bajo durante 2 o 3 minutos. Y no se imaginan qué espectáculo de salsa. Se puede utilizar con cualquier otra proteína o pasta. De verdad, la tienen que probar. Regresamos el lomo a la sartén, lo cubrimos con la salsa y lo tapamos. Dejamos cocinar 2 o 3 minutos. Para emplatar, servimos 2 medallones de lomo, los bañamos con esa deliciosa salsa y servimos una porción generosa de puré de papa. Lo último es darle ese toque fresco y agregamos el perejil finamente rallado. No olviden que el platillo sabio profeco es fácil de preparar, tiene muy buen sabor, aporta un balance nutricional y en este caso rinde para 6 porciones. Anímense a prepararlo y cuéntenos en nuestras redes sociales cómo les fue. No olviden que también pueden ver esta receta en el canal de YouTube Profeco TV. Soy la chef Mónica Mannion y fue un gusto cocinar con ustedes en Revista del Consumidor Radio. Hasta pronto.
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3: ¿Alguna vez has visto un pulpo bebé? Mide menos que tu uña del meñique.
4: 5 milímetros.
3: Transparente, con bracitos que apenas tienen 4 ventosas. Se les llama paralarvas. Y aquí viene el problema. Hay decenas de especies del pulpo en los mares de México y cuando nacen, casi todas se ven igual. Salen del huevo tan parecidas entre sí que incluso los especialistas se confunden. Dos especies del Pacífico mexicano, el Octopus hupsorum y el Octopus mimus, producen crías con el mismo patrón de manchitas de color,
4: el mismo número de ventosas,
3: los mismos órganos diminutos en la piel. A ojo desnudo, podrías jurar que son la misma especie,
4: pero no lo son.
3: ¿Y por qué importa saber quién es quién entre los pulpos, bebé? Porque las consecuencias de confundirlos van lejos. Una mala identificación puede llevar a sobreexplotar una pesquería. Crees que estás pescando una especie abundante, pero en realidad son dos diferentes y una ya está en riesgo. También puedes sesgar los estudios de distribución. Piensas que una especie se extiende por todo el Pacífico mexicano, cuando en realidad son dos que se reparten el territorio. Los investigadores del Proyecto Pulpo, en el Sisimar del Instituto Politécnico Nacional en La Paz, Baja California Sur, encontraron la salida: mirarle la forma al animal y leerle el ADN. La parte de la forma se concentra en estructuras que resisten bien la conservación en alcohol
4: y no se deforman como el cuerpo blando del pulpo.
3: El pico, por ejemplo, esa boquita dura de quitina que el pulpo usa para romper conchas y comer. La mandíbula superior y la inferior tienen formas distintas
4: según la especie.
3: Y luego está la rádula, una lengua rasposa con dientecitos microscópicos cuyo tamaño y forma varían de especie en especie. Cada una tiene su propio diseño, como una firma. Pero cuando la firma no alcanza, entra la genética. Existe algo llamado código de barras genético. Los científicos extraen un fragmento de ADN mitocondrial del pulpo bebé, un gen específico que se conoce como COI, de apenas 650 pares de bases. Lo secuencian y lo comparan con bases de datos internacionales
4: donde están registradas miles de especies.
3: Si la secuencia coincide, ya saben quién es. Así, dos paralarvas que se ven idénticas bajo la lupa pueden revelar que pertenecen a linajes distintos, emparentados sí, pero especies diferentes.
4: La genética lee lo que el ojo no alcanza.
3: Ahora, científicos trabajan con otra especie, el Paroctopus digeti, aplicando la misma combinación de lupa y ADN, para entender qué pasa con los pulpos del Golfo de California en sus primeros días de vida. Porque en el mundo de las paralarvas, lo que ves no siempre es lo que hay. Y a veces, para conocer la identidad de algo tan pequeño como una uña, hace falta leer las instrucciones que lleva escritas por dentro. Esta cápsula fue elaborada con información de Ciencia UNAM y del proyecto Pulpo del Sisimar IPN a cargo del doctor Arellano Martínez. Un guión de Leonardo Santiago con información del portal Ciencia UNAM. Les saluda Mónica Genis.

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1: Es la una.
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1: 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Son las 2.
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0: Son las 4.
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0: Son las 5.
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1: 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Son las 6.
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3: Hola, Despertador Radio Disney. Soy Fernando y quiero escuchar Hella Good de No Doubt. Me encanta cómo esta canción tiene ese sonido que te hace querer bailar sin importar dónde estés. Les mando un abrazo enorme y feliz jueves retro.
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0: Las 6:04 en este jueves retro, uno de nuestros días favoritos de la semana. Pásale, bienvenido, bienvenida. Estás en el despertador de Radio Disney Puebla 92.9. Soy Luis, contigo hoy hasta las 11:00 junto con Liz y Hilda en la producción de este espacio. Ya es uno de nuestros días favoritos y además hoy, ay sí, gracias a Dios, es quincena. Sí, así que bueno, hoy la sonrisa de oreja a oreja, y justamente también vamos a recordar durante esta hora de 6 a 7:00 cosas que pasaban un día como hoy, pero de hace 10 años. Sí, así que hoy prepárate para desbloquear la máquina del tiempo y viajar a esos momentos que parece que pasaron ayer, pero ya tienen sus añitos. Son las 6:05, viene sonando muy buena música, algo de Pharrell Williams, viene por ahí Paulina Rubio, Chayanne, Ava y muchos artistas más. ¿Qué quieres escuchar? Repórtate a través de tu conexión 22 11 12 91 73, 22 11 12 91 73, que soy listo para darle play a los clásicos que más se gustan en inglés y en español de tus artistas favoritos en
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0: Y ahora vamos con una bella melodía para complacerlos a todos ustedes.
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0: 14 minutos aquí en tu radio, Radio Disney Puebla 92.9. Soy Luis contigo hoy hasta las 11 de la mañana. Hoy, cosas que pasaban hace 10 años y las vamos a desbloquear contigo. Es más, miren, no me van a dejar mentir. Seguramente lo primero que haces al despertar es abrir las redes sociales. Bueno, aprovecha y cuéntanos. ¿Qué recuerdo te salió en Facebook hoy? Porque todavía se usa Facebook, ¿verdad? O si no, hoy es el único día en el que podemos abrir la red social y pues ver qué estábamos haciendo hace 10 años o el recuerdo que nos tengas que compartir en la mañana de ese jueves retro aquí en el despertador de tu radio, Radio Disney Puebla 92.9. ¡Buenos días!
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12: Hola, Radio Disney. Quisiera programar un despertador para mi esposo Omar porque hoy es su cumpleaños. Quiero desearle un gran día lleno de bendiciones y decirle que lo amamos mucho, bebé y yo. Y quiero dedicarle la canción de mi persona favorita de Alejandro Sanz. Gracias, Radio Disney.
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0: Son ya las 6 de la mañana con 20 minutos aquí en el despertador de tu radio, Radio Disney Puebla 92.9. ¿Qué tal? Hoy es el cumpleaños de Omar. Así es, muchas felicidades, amigos. Sabemos que te van a consentir, que te van a apapachar, que la vida sigue así de bonita como hasta ese momento. Y desde aquí te deseamos un
1: ¡feliz cumpleaños!
0: Esperamos el pastel, claro que sí, porque estamos entre amigos, estamos en familia y queremos que te la pases muy, muy bien en este día tan especial, aparte quincena. ¡Qué bárbaro, eh! Gracias por estar con nosotros en esta mañana. ¿Tú también celebras algo en especial, una buena noticia, un aniversario, un cumple? Programa ese despertador porque ya hay muy pocos espacios para este día. Así que si tú quieres sonar al aire, es momento de que nos mandes una nota de voz a través de tu conexión 22 11 12 91 73, además de hoy contarnos qué recuerdo te salió en Facebook, porque activamos la máquina del recuerdo en este momento, la máquina del tiempo, y nos vamos con cosas que pasaron hace 10 años pero parece que pasaron ayer. Vamos a comenzar con Coldplay. Un 15 de octubre, pero del 2021, la banda lanzó Music of a Sepphere. Ay, no, la verdad es que una de las giras más increíbles, personalmente de mis conciertos favoritos de la vida. El álbum está inspirado en el espacio, en los planetas, y el proyecto incluyó canciones como High Power, también My Universe con BTS, y fue una propuesta con una identidad visual muy particular, en la que cada canción formaba parte de un universo y imaginario. La verdad es que uno de los conciertos más especiales, les digo, fue justamente cuando llegaron en el 2022. Además, lo que lo hizo aún más especial fue que fue de los primeros conciertos después de la pandemia. Entonces, la verdad es que el volver a salir, ¿no?, disfrutar con nuestros amigos. Yo fui con uno de mis mejores amigos, la verdad la pasamos increíbles, y en ese tiempo no tenía celular, así que no grabé nada, pero creo que lo hizo aún más especial fue eso, que ni siquiera pues tengo como recuerdos en mi galería, ¿no? Más bien se van a quedar conmigo para siempre en mi memoria y en mi corazón. ¿Qué tal? Cuando regresen los chicos de Coldplay, que dicen que el próximo año podrían volver, yo creo que si tienes la oportunidad, de verdad, no la desaproveches, porque es uno de los conciertos más especiales que te puedes imaginar. ¿Qué tal, eh? Ahora nos vamos con algo de el 15 de octubre del 2021, cuando la cantante Adele estrenó Easy On Me, una de las canciones que se convirtió en uno de los lanzamientos más comentados de aquel año. ¿Qué tal, eh? ¿Se acuerdan de esa canción? Y finalmente, recordamos en el 2016 el disco Brava de la chica dorada Paulina Rubio, uno de los mejores discos pop que ha lanzado pues en muchos tiempos, y que ya tiene 10 años, o sea, 10 años, de ahí se desprenden justamente Brava, tiene una colaboración con Espinoza de Paz, Me Gustas Tanto, la verdad es que un sonido pop diferente, pero solamente como Paulina Rubio lo sabe hacer. ¿Y qué tal si la escuchamos en esta mañana? Esta canción es de 1992, Jesús, yo ni nacía, y ya estaba sonando en la radio, se llama Mío, dice Paulina Rubio, y es lo que tenemos para ti a las 6 de la mañana con 24 minutos, aquí en el despertador de tu radio, Radio Disney Puebla 92.9. ¡Feliz Jueves Retro!

0: ¡Cuéntanos! Claro que sí, todavía se usa Facebook. Oigan, no me hagan sentir tan ancianito, por favor, ¿eh? Y justamente estoy viendo el recuerdo en este momento. ¡Qué emoción! Justamente hace 8 años estaba comiendo costillitas con un amigo y con una amiga en la Ciudad de México en un restaurante que se llama Comics Buenavista. Hoy estoy aquí trabajando, claro que sí. Y lo publicamos, ¿eh? Así que también, hace 9 años estaba compartiendo una canción que se llama Cool de Gwen Stefani, buenísima, ¿no? Sí, ahí andaba y también ponía ahí en el muro un porrista o un balón de voleibol o los dos. Ah, es que estaba eligiendo como de mis primeros tatuajes. ¡Ay, qué locura! Oigan, ¿cómo pasa el tiempo, ¿Tú qué onda? ¿Qué recuerdo te salió hoy? Compártelo a través de tu conexión 2211-1291-73 en la mañana de este jueves retro. Fíjense que esta canción que vamos a escuchar, que es de Papá Chayanne, se utiliza mucho cuando alguien cumple años, cuando alguien ya cumple, no sé, tal vez 30 años, y le salen así como que todos los recuerdos de su infancia, adolescencia, y se ha vuelto muy viral. Yo lo quiero hacer este año. Se llama ¿Y tú te vas? Es como así de que se te va la juventud, ¿no? Y eso es lo que tenemos para ti a las 6 de la mañana con 32 minutos en el despertador de tu radio, Radio Disney Puebla 92.9. ¡Buenos días!
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9: 6 de la mañana con 39 minutos.

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1: Ella es Alejandra Guzmán, la canción se llama Volverte a Amar. Eso no, por favor, eso no, porque ya pagaron y ahorita le voy a meter una recarga a mi celular. Es Volverte a Amar a las 6:42 aquí en el despertador de tu radio, Radio Disney Puebla 92.9. Vamos también recordando más cosas que pasaban por allá hace algunos años y que parece que pasaron ayer en este jueves retro, recordando contigo en la mañana de este 15 de octubre. Fíjate, ahora nos vamos al 2011, cuando Katy Perry vivía uno de los mejores años de su carrera en la lista del Billboard Hot 100. El 15 de octubre de ese año, Last Friday Night todavía aparecía entre las canciones más populares. Imagínense, 15 años después, su música sigue siendo alguna referencia de la época pop. Nos encanta Katy Madre Perry. ¡Wow! El 15 de octubre también del 2010 se transmitió en Estados Unidos el final de la tercera temporada de Los Hechiceros de Waverly Place, serie protagonizada por Selena Gomez como Alex Russo. Para muchos fue uno de esos programas que marcaron la adolescencia y que todavía hoy nos hacen recordar personajes, bromas y momentos que compartieron con nuestros hermanos, nuestros amigos, nuestros vecinos o las personas que estaban con nosotros en ese momento. Y finalmente, ¿quién se acuerda de Hannah Montana, El 15 de octubre, pero del 2010, se publicó Hannah Montana Forever, el álbum de la última temporada de la serie protagonizada por Miley, para quienes crecimos viendo Disney Channel. Esta etapa nos recuerda las canciones, los conciertos y la historia de una chica que además de ser de una serie muy querida fue pues una plataforma importante para el desarrollo musical de Miley. Y ahora han pasado tantos años y vale la pena preguntarnos cuántas de esas canciones todavía no sabemos de memoria, Comparte a través de tu conexión en este jueves retro. ¿Qué recuerdo te salió hoy en el Face? 2211-1291-73. Yo ya compartí contigo algunos, así que queremos escucharte y queremos saber de ti en la mañana de este jueves. Y hablando de Miley, la vamos a escuchar y después de disfrutar de esta canción, te cuento de la sorpresota que tenemos para ti aquí en tu radio. Radio Disney Puebla 92.9, son las 6:44 y me quedo contigo hasta las 11.

Son ya las 6 de la mañana, 48 minutos en el despertador de tu radio, Radio Disney Puebla 92.9. Oigan, hace unos días llegó el esperado disco de Miley, Best Persuades. Este es su 10º trabajo discográfico y desde su lanzamiento fue muy bien recibido por los fans. Y como todos estamos muy emocionados por este álbum, en tu radio, Radio Disney Puebla 92.9, tenemos su guitarra autografiada para todos los radioescuchas de la cadena Radio Disney Latinoamérica. Atentos, fans de Miley, porque se podrán llevar este recuerdo único y exclusivo. Para participar, envíanos un mensaje a través de tu conexión 2211-1291-73 y cuéntanos cuáles son las 3 canciones de su último disco que más te representan y por qué. Así de fácil tú estarás participando y bien pendiente, porque próximamente anunciaremos al ganador o ganadora de este increíble recuerdo que Miley tiene para ti. Son las 6 de la mañana con 49 minutos, vamos a ir con más buena música. Lo que llega es de Miguel Mateo, se llama Cuando Seas Grande, y es lo que tenemos para ti en el jueves retro de tu radio. Radio Disney Puebla 92.9. Buenos días.

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2: 6 de la mañana ya con 53 minutotes aquí en El Despertador de tu radio, Radio Disney Puebla 92.9. Soy Luis contigo hoy hasta las 11 de la mañana. Muchísimas gracias por estar con nosotros desde bien temprano y reportarte a través de tu conexión 22 11 12 91 73. Tenemos saludos muy, muy especiales en esta mañana de parte de Juan Alberto. Dice, ¿me podrían saludar a la delegación poblana de baloncesto que partirá hoy rumbo a Palenque, Chiapas, para participar en un nacional en dicho estado? ¿Qué tal? ¡Ay, no, esos viajes! La verdad es que son de las experiencias más bonitas que pueden vivir, chavos. Así que disfruten bastante este viaje, sobre todo pues el encuentro deportivo, y también para pasarla pues padre ahí con sus personas favoritas, el equipo, el team, los entrenadores. Y bueno, a ganar, a representar Puebla, que queremos buenas noticias a su regreso. Aquí los acompañamos con muy buena música y eso es todo, Muy bien, muchas gracias por compartir con nosotros este momento tan especial. Desde aquí les mandamos aplausos, porras también, ¿por qué no? La mejor vibra y mucho, mucho éxito. Que les vaya muy bien, disfruten este bonito encuentro, esta experiencia, y nos cuentan qué tal al volver. Gracias por estar con nosotros. Y también hoy en el Jueves Retro, pues recordamos qué onda, qué te salió en el Face de hace algunos años, Omar.
3: Hola Luis, muy buenos días. El recuerdo que me sale en Facebook es mi cumpleaños, y uno de ellos es que mi esposa está al ladito mío. ¡Saludito!
2: ¿Qué tal, tantos años juntos, mi querido Omar? Un año más por festejar. Yo creo que deberías publicar hoy para que en unos años más también te vuelva a aparecer este recuerdo. ¡Nancy!
4: Hola Luis, muy buenos días. Hace 10 años estaba yo embarazadísima de Juanito. Era yo una ballena ahí caminando en las calles de Puebla. Era yo una pelota de playa rodando, pero prueba superada.
2: ¿Qué tal? Muchas gracias por tan bonito recuerdo. O sea que ya casi 10 años de Juanito, ¿Qué tal? Muchas gracias por estar con nosotros en esta mañana. Fíjate, otro artista que podemos recordar es Hilary Duff, quien además de protagonizar Lizzie McGuire, desarrolló una carrera musical. Su álbum navideño, Santa Claus Line, se publicó el 15 de octubre del 2002. Y años después, Hilary Duff pues regresará justamente a nuestro país el próximo año. ¿Qué tal? Estaremos súper al pendiente de esta artista. ¡Wow! Y aquí viene algo bien interesante. Muchas de las personas que veíamos en series juveniles continuaron trabajando en cine, televisión y música. Mientras tanto, otros, pues también crecíamos, cambiábamos de gustos y descubríamos nuevos artistas. Sin embargo, regresar a esos momentos, a esas canciones, series, puede ser una forma divertida de recordar cómo éramos en aquella época. Son las 6 de la mañana, 56 minutos, vamos a disfrutar de un despertador más, porque hoy también es el cumple de Julián, así es. Muchas gracias por estar en sintonía de El Despertador. Él con mucho gusto tomó ya la llamada telefónica, está listo para disfrutar de este mensaje que por acá dejó su esposa Mish, su bebé, y además acompañado de una canción, Julián, que esperemos que te alegre el día, que disfrutes bastante tanto como nosotros hoy en tu cumpleaños. De parte del Team Despertador, te deseamos un
5: ¡feliz cumpleaños!
6: Hola papá, buenos días, hoy es tu cumpleaños, te quiero mucho, eres el mejor y te amo con todo mi corazón. ¡Feliz día!
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2: Hola, muy buenos días. Yo hace 10 años andaba saliendo de la UNI, así que seguramente estaba en fotos de mi graduación con ese vestido que me pusieron color morado. Saludos.
1: ¿Qué tal? Muchas gracias. Qué bonito momento, mi querida Cintia, 10 años de la UNI. A ver, echándole cuentas, pues casi somos, ¿no?, de la misma generación. Yo también, ya tiene sus añitos que salí de la universidad. Muchísimas gracias por recordar con nosotros tan bellos momentos. Y después de las 7 vamos a poner la prueba, pues a qué te recuerdan los sonidos que tenemos para ti en la mañana de ese jueves retro aquí en tu radio. Buenos días.
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4: Hola, despertador Radio Disney. Soy Daniela y me gustaría que por favor me pusieran la canción de Love Generation de Bob Sinclair, porque me recuerda los momentos más divertidos con mis amigos. Además, tiene muchísima alegría y me gusta alegrar el día de todos los demás. Feliz jueves retro. Gracias.
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2: Ya son las 7 de la mañana con 5 minutos. Qué gusto acompañarte en la mañana de este jueves. Retro, prepárate porque durante esta hora vamos a poner a prueba qué tan bueno eres recordando canciones y sobre todo en español. Haz de cuenta que como que las vamos a traducir de inglés a español y tú tienes entonces que recordar y desbloquear ese recuerdo y contarnos a qué le pertenece. Además, vamos a platicar acerca de la importancia de la traducción del inglés al español durante esta hora y acompañándote con más buena música viene algo de Avril Lavigne sonando más tarde, algo de Belanova, viene algo de Moenia y muchos artistas más. ¿Qué onda? ¿Qué quieres escuchar en la mañana de este jueves retro? Compártelo a través de tu conexión 22 11 12 91 73 22 11 12 91 73, en la mañana de este jueves. Soy Luis, contigo hoy hasta las 11 de la mañana y recuerda que hoy no es cualquier jueves, hoy es
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Aquí en el despertador de tu radio, Radio Disney Puebla 92.9. Buenos días, ¿cómo vamos? Oye, vamos a poner a prueba nuestra memoria musical, pero de una manera muy diferente. Imagínense escuchar esas canciones que en inglés hemos cantado durante años, que suenan aquí en la radio, en las fiestas o hasta que no sabemos de memoria, pero ahora la letra en español. Y es que cuando una canción en otro idioma suena muchas veces, pues nos aprendemos los sonidos, repetimos el coro y cantamos toda la canción, aunque no siempre sepamos exactamente qué estamos diciendo, ¿no? Pero ¿qué pasa cuando escuchamos esa misma idea en otro idioma? Puede sonar completamente diferente y hasta nos puede dar risa. Hoy vamos a escuchar dos fragmentos traducidos al español. El reto es descubrir qué canción original es y quién la canta. No se vale buscar la letra en el celular y aquí vamos a confiar en su memoria musical. Es más, son canciones que hemos escuchado aquí en Radio Disney Puebla 92.9. Y como ejemplo, les ponemos, no sé si se han topado en TikTok, en redes sociales, estos perritos, ¿no? Que estos memes que, como escuchan los gringos su música y que traducen las canciones al español. Bueno, el reto de hoy es descubrir cómo se llama, cuál es la canción original y quién la canta. ¿Listos?

Me encanta eso. Aparte, no sé si notan cuando el perrito así como que mueve la cabecita, como que relajadito. Seguramente lo has visto por ahí en redes sociales. Entonces, ahí va de nuevo. Tienes entonces que descubrir qué canción original es y quién la canta.

Ese pim, pim, pim, pim, me encanta. Aparte, es una canción, recuerden, es una canción en inglés originalmente, pero traducida al español, ¿no? Y además no estamos diciendo que así se traduzcan, por eso más adelante vamos a platicar acerca de la importancia de las traducciones aquí en tu radio. Entonces, si sabes qué canción original es y quién la canta, mándanos tu nota de voz a través de tu conexión 22 11 12 91 73 en la mañana de este jueves retro. Yo creo que no está nada complicado, ¿eh? Complicada es la situación que a veces pasamos con nuestra pareja. Esta canción se llama Complicated. Avril Lavigne sonando para ti a las 7 de la mañana con 12 minutos en el despertador de tu radio.

mañana con 16 minutos. Seguramente en TikTok te has tocado y te has encontrado estos videos de los perritos que tienen el título como los gringos escuchan su música. Entonces, es momento de descubrir cuál es la canción original de este sonido que te vamos a poner.

0: 91-73 en la mañana de este jueves retro en el despertador de tu radio, Radio Disney Puebla 92.9. Buenos días.
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0: Ya son las 7 de la mañana, 18 minutos. Vámonos con más del tráfico y el clima. Tenemos tráfico en la avenida Defensores de la República entre la avenida 8 Poniente y la 4 Poniente. Tómalo en cuenta. Otro punto que no te recomendamos es el Boulevard Hermano Cerdán a la altura del Vine. Avanzamos lentos ya en la avenida Adolfo López Mateos entre la avenida de las Torres y el Boulevard de Niño Poblano. No te preocupes, tenemos vías alternas para ti como el Boulevard Vicente Suárez, también la avenida Circuito Juan Pablo II y la 18 Poniente presentan buen avance. En la temperatura tenemos 14 grados, la máxima de hoy será de 25 y además un consejo vial. Cuando nos detengamos en un semáforo evitemos avanzar poco a poco si el vehículo de enfrente todavía no se mueve. Mantener una distancia adecuada nos permite esperar con mayor comodidad y evitar realizar movimientos innecesarios. Que llegues comiendo a tu destino. Gracias por estar con nosotros en la mañana de este jueves retro aquí en el despertador de tu radio.
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0: Son ya las 7 de la mañana con 21 minutos en el despertador de tu radio, Radio Disney Puebla 92.9. Soy Luis contigo hoy hasta las 11 de la mañana. Vamos con este despertador porque hoy es el cumple de Jime. Jime, muchas felicidades. Y Ernesto, toda tu familia por acá tiene un mensaje muy especial.
13: Hola Jimena, muchas felicidades, que pases un gran día, que te festejen mucho, que te consientan muchísimo hoy y siempre. Recuerda que eres una niña muy muy alegre, muy dedicada, muy inteligente. Sigue así, no cambies, siempre sigue sonriendo y sobre todo diviértete y disfruta mucho este día. Te queremos muchísimo, tu mamá, tu papá y tu hermano. Te mandamos muchas bendiciones y muchísimos deseos. Sigue cumpliendo muchos, muchos años más y adiós.
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14: Yo puedo ofrecerte una vida muy interesante.

estar con nosotros en esta mañana, 7:25. Buen camino si vas manejando en este momento. Jime, feliz cumpleaños. Gracias por estar con nosotros. Oigan, después de escuchar la siguiente canción, vamos a descubrir cuál es la canción original. Escúchala muy bien, ¿eh? Ahí te va de nuevo.

0: Pim, pim, pim. Gracias por estar con nosotros en esta mañana. Y entonces, primero vamos a disfrutar de un despertador más que es para Monse. Monse, feliz jueves. Oigan, hoy inicia pues un momento muy importante en la vida de Monse. Y por acá Magda, su mami, le quiere desear lo mejor. Así que vamos a escuchar este despertador acompañado de una canción que sabemos que te encanta, Monse. Gracias por estar con nosotros en la mañana de este jueves retro.
1: Hola, Radio Disney. Buenos días. Este despertador es para mi hija Montserrat, ya que va a iniciar su entrevista para su labor social en su carrera de psicología. Solamente quiero decirle que la apoyo en todo lo que ella quiera y es mi orgullo, es mi niña, es mi princesa, es mi cosa maravillosa que siempre he amado. Ella y su hermano son lo más lindo para mí. Y nena, te apoyamos en todo. Tú puedes. ¡Arriba, amor!
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mañana con 29 minutos aquí en el despertador de tu radio, Radio Disney Puebla 92.9. Gracias por estar con nosotros en esta mañana. Ok, entonces, ¿cuál es la canción original de este sonido?

0: ¿Qué tal, eh? Gracias por estar con nosotros en esta mañana. A lo mejor el sonido hasta se escucha raro. Recordemos que este tiene un filtro y son videos que nos encontramos en internet. Y estos videos que de pronto nos dan risa es como le ponen el título. Así es como escuchan los gringos su música, ¿no? Porque son traducciones que no están en del todo correctas. Fíjense, hacen para adaptar una canción extranjera al español, hacen un conteo de sílabas y acentuación métrica. No quiere decir que traduzcan tal cual las palabras del inglés al español, ¿no? Primero hacen este proceso de la melodía, dicta cuántas sílabas caben en una línea. Si una frase original en inglés tiene 7 sílabas, la frase en español debe tener exactamente el mismo número y mantener los acentos musicales en los mismos puntos para que no suene forzado. Es decir, por eso de pronto cambian las palabras, porque tienen que coincidir los tiempos. Hay reestructura y reescritura de rimas. Como las palabras riman en inglés, francés o italiano, no riman en español, el adaptador busca sinónimos o ideas paralelas que comparten rimas consonantes o asonantes naturales, ¿no? Por eso de pronto puede escucharse diferente en español, porque pues tienen que hacer esta traducción. Un gran ejemplo es Angels de Robbie Williams, ¿no? Que la letra en español, como la adaptaron para Yuridia, es completamente diferente. O sea, tiene la idea, tiene el ritmo, tiene el sonido, pero la letra es diferente. ¿Qué tal, eh? Y si tiene su chiste adaptar, pues canciones, y no solo canciones, también de pronto esto se utiliza bastante en el mundo del doblaje, cuando pues se tiene que doblar una película al idioma español. Entonces, ¿saben cuál es la canción original? Hola.
1: Hola Luis, buenos días. Pues mi hermana dice que la canción es la de How Deep Is Your Love de Bees, y yo confío en ella.
2: Hola, buenos días amigos de Radio Disney, Luisito. Esa canción es How Deep Is Your Love, solo que ahorita no me acuerdo quién la canta. Saluditos.
3: ¿Qué tal Radio Disney? Buenos días. Esa canción se llamaría en español Qué Profundo Es Nuestro Amor. Originalmente la cantaría Bee Gees. Soy Saúl. Saludos Radio Disney.
4: Hola Luis, buenos días. La canción es How Deep Is Your Love de Bee Gees.
5: Es excelente jueves retro. Mira, no estoy seguro qué canción sea, la verdad no. Pero el grupo supongo que es Bee Gees. Más o menos creo que es Bee Gees. No estoy seguro.
6: Buenos días, los oímos desde Jalisco, somos poblanas. Esa canción creo que es una de los Bee Gees, pero ahorita no recuerdo bien el nombre. Pero nos hicieron la mañana con estos, bye.
7: Hola Radio Disney, buenos días. La canción es How Deep Is Your Love de los Bee Gees. Saluditos.
8: Hola Radio Disney, ¿cómo están? Yo soy Majo.
9: Y yo soy Elena.
8: Nosotras creemos que la canción es How Deep Is Your Love de los Bee Gees. Gracias.
10: Hola Luis, qué cosa tan más difícil. A ver, sé que la original la cantan los Bee Gees. ¿Cómo se diga su nombre en inglés? No lo sé, I don't know, lo desconozco. En inglés no sé cómo se diga, qué profundo es tu voz.
11: Hola, buenos días, soy Adriana desde Santa Cruz, Bonavista. La canción es de los Bee Gees, pero no me sé el nombre, pero sí, estoy segura que es de los Bee Gees.
0: Un abrazo enorme también para Hugo, dice, hola Luis, yo creo que es How Deep Is Your Love. Muy bien, gracias Adri, Nancy, Majo, Ileana, Rosario, Ana, José David, Ingrid, por aquí, Esaú, que hasta nos dijo cómo se llamaría en español, Angie, Aida. Sí, es How Deep Is Your Love de los Bee Gees. ¿Qué tal, escuchamos? Sí, yo digo que sí, la vamos a escuchar en este jueves retro, pero, ¿qué crees? Tenemos una ronda aún más difícil para que tú nos digas en este momento a través de tu conexión 22-11-12-91-73-22, 11-12-91-73, ¿qué onda? ¿A qué le pertenece la canción original del siguiente sonido?

dale. Así que si te sabes la respuesta, mándala a través de tu conexión 2211-1291-73 en la mañana de este jueves retro. Mientras, esta canción que sí se llama How Deep Is Your Love, es de los Bee Gees. Es la canción original porque también a lo largo de la historia ha sido adaptada en inglés, en español. Tiene varias versiones, pero hoy en el jueves retro tenemos la original en tu radio.

0: 12:91:73 en la mañana de este jueves retro aquí en tu radio.
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0: Son las 7:39. Vámonos con más de El Tráfico y el Clima. Tenemos tráfico ya en Avenida 2 Poniente, entre la 9 Norte y la calle 15 Sur. Tómalo en cuenta. Avanzamos lentos ya en el Boulevard 14 Sur, entre la 39 Oriente y la Avenida San Francisco. Carga que no nos deja avanzar en este momento en la autopista México-Puebla, desde la planta de la Bimbo hasta el Parque Industrial. No te preocupes, tenemos vías alternas para ti. Puedes utilizar el Boulevard Forjadores de Puebla, el antiguo Camino Real a Cholula y la Avenida 6 Poniente, que presentan buen avance. Sigue nublado en la ciudad de Puebla, tenemos una temperatura de 15 grados. La máxima de hoy será de 25 y además un consejo vial. Si vamos a dejar nuestro auto estacionado durante varias horas, procuremos elegir un lugar con sombra. La exposición constante al sol puede acelerar el desgaste de algunos materiales del tablero y los asientos. Cuidarnos donde nos estacionamos también ayuda a conservar el interior de nuestro vehículo. Que llegues con bien a tu destino. Gracias por estar con nosotros en El Despertador.
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18: Mi niña, mi ahijadita, mi princesa, te deseo que hoy sea un gran día para ti en la escuela, que te la pases muy bien, que estudies mucho, que seas la mejor. Te quiero y te amo mucho, nunca lo olvides. Y nos vemos pronto, ahijadita hermosa, mi Sofi.

7 de la mañana ya con 46 minutos. Muchas gracias por estar con nosotros. Lindo día, Sofía Ireri. Qué bonito nombre. Gracias por estar con nosotros en esta mañana de jueves, jueves retro. 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Últimos minutos para que nos cuentes entonces a qué canción original le pertenece este sonido.

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2: Hola Luis, muy buenos días. Quiero programar esta rolita, Let's Train to London de Electric Light. Una cancioncita para disfrutar en mi cumpleaños. Saluditos.
3: ¡Feliz cumpleaños!
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Son ya las 7 de la mañana, 55 minutos aquí en tu radio, Radio Disney Puebla 92.9. Gracias, Omar. Feliz cumpleaños. Te deseamos lo mejor hoy y siempre. Gracias por estar con nosotros y también descubrir a qué canción originalmente le pertenece este sonido que de pronto nos escucha o nos encontramos en internet.

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1: 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Hola.
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4: Esa canción sí me la sé. Esa es de Beyoncé y Shakira. Beautiful Liar, Liar. Algo así. Soy Adriana, saludos Radio Disney.
5: Hola Radio Disney, hola Luis, muy buenos días. Yo soy Lau.
6: Yo soy Sofía, ese sonido es de
5: la canción Beautiful Liar de Shakira y Beyoncé. Feliz jueves retro.
7: Esa sí me la sé, esa sí me la sé. Es Can't Remember to Forget You y es de Rihanna y Shakira. Esa fue como por ahí del 2014 y ay, amé, super amé esa rola.
8: Hola Radio Disney, buenos días. Yo digo que es una canción de Shakira, pero en este momento no recuerdo el nombre. Saludos Luis.
9: Hola Luis, buenos días, soy Karen. Y según yo, la canción es Beautiful Liar de Beyoncé y Shakira. Saludos Radio Disney.
1: Dale, casi casi mi querida Nancy, te quedaste muy muy corta, pero sí, sí, sí, sí, es de Shakira, pero con Beyoncé. Karen, Gaby, Lau y Sofi, Adri, por estar con nosotros en esa mañana. Hoy aprendimos y descubrimos entonces que las canciones en inglés no se traducen de forma literal al español, principalmente porque una canción no es solo un texto, es una pieza musical con ritmo, rima y estructura. Cuando se adapta o se traduce una canción, el objetivo no es transmitir palabra por palabra lo que se dice en el idioma original, sino conservar el sentido, la emoción y la musicalidad. Estas son las razones principales por las que las traducciones cambian tanto. ¿Qué tal, eh? Son las 7 de la mañana, 57 minutos. Gracias por ser tan buenos recordándose y por tener tan buena memoria musical. Y bueno, a sentirnos sensuales y a mover las caderas, a imaginarnos que estamos en una pared lloviendo y bailando esta canción, un clásico de las colaboraciones más icónicas que la música nos pudo haber regalado. Shakira y Beyoncé en tu radio.

0: Son las 8.
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2: Hola, despertador Radio Disney, soy Andrea y me encantaría escuchar Lucha de Gigantes de Nacha Pop, porque es una canción que me hace pensar en cómo a veces nuestras emociones pueden ser más grandes de lo que imaginamos. Feliz jueves retro.
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2: Ya son las 8 de la mañana con 4 minutos aquí en el despertador de tu radio. Radio Disney Puebla 92.9. Soy Luis contigo hoy hasta las 11 de la mañana. Gracias por estar con nosotros y reportarte a través de tu conexión 22 11 12 91 73. Si te encantó la hora pasada, prepárate porque estamos listos para darle play a la música que más te gusta. Si tienes una canción en mente, pídela a través de tu conexión 22 11 12 91 73. Además, durante esta hora, frases mexicanas para celebrar que ya pagaron. ¡Sí! ¡Es quincena, oigan! Y vamos a descubrir también que el dinero no está peleado con el trabajo, así que te mereces eso que te cae todos los 15, todos los 30 a tu cuenta. ¿Qué frase dices tú cuando ya te pagaron la quincena? Compártela en una nota de voz 22 11 12 91 73. Soy Luis, contigo hoy hasta las 11 de la mañana y recuerda que hoy no es cualquier jueves. Hoy es
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Aquí en el despertador de tu radio, Radio Disney Puebla 92.9. Gracias por estar con nosotros una mañana más con esta canción que nos pone de buenas y además revisar la aplicación del banco porque ya pagaron. Así es, y es jueves retro y hoy vamos a recordar esas frases que salen casi en automático cuando llega la quincena. Porque sí, el dinero no está peleado con el trabajo, La verdad es que yo creo que sí, muchos trabajamos por gusto, nos encanta lo que hacemos, pero principalmente por necesidad, chavos. Así que hoy tú te mereces eso que te llegó porque te lo ganaste con tu esfuerzo, con tu dedicación. Estás moviendo el país, como dicen por ahí. Todos los días te levantas por un motivo, así que bien merecido. Sea mucho, sea poco, lo importante es que llegue puntual. Así es, y cuando llega eso, híjole, andamos insoportables, La verdad es que sí. Que allá bailó la quinceañera, dicen. Son expresiones que escuchamos en la oficina, en el mercado, entre amigos, hasta nuestra propia casa. Frases muy nuestras, de esas que no necesitan explicación, porque con escucharlas sabemos que por fin cayó el dinerito. Mándanos esa frase que hoy queremos armar nuestro repertorio de expresiones quincenales en este jueves retro y además muy mexicanas. Algo que nos hace pues muy especiales es que tenemos una creatividad para cualquier situación. Hoy queremos que nos digas esa frase cuando tú o cuando ves que ya pagaron. 22-11-12-91-73, 22-11-12-91-73. Soy Luis contigo hoy hasta las 11 de la mañana en el despertador de tu radio, Radio Disney Puebla 92.9. Mientras disfrutamos de esta rolita que tenemos para ti, desbloqueando recuerdos de la secu, de la prepa o cuando la descargabas en el Ares. Disfruta de Shakira, Ciega Sordomuda, en el despertador de Radio Disney Puebla 92.9. Buenos días.

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Oigan, hace unos pocos días llegó el esperado disco de Miley Cyrus, Best Persuasion. Este es su 10º trabajo discográfico desde su lanzamiento y fue muy bien recibido por los fans. Y como todos estamos muy emocionados por este disco, en tu radio, Radio Disney Puebla 92.9, tenemos su guitarra autografiada para todos los radioescuchas de Radio Disney Latinoamérica. 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Para participar, envía a través de tu conexión 22 11 12 91 73. ¿Cuáles son las tres canciones de su último álbum que más se representan y por qué? 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Son las 8 de la mañana con 21 minutos. Cuéntanos a través de tu conexión 22 11 12 91 73. ¿Qué frases dices tú cuando ya pagaron la quincena? Queremos escucharte y queremos saludarte en la mañana de este jueves retro aquí en tu radio. Buenos días.

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2: Hola Luis, muy buenos días. Quiero programar un autodespertador con la canción de Vía Láctea de Zoé, ya que es una de mis favoritas y me recuerda a mis años en la secundaria. Saludos.
0: Recordar

0: gracias. Vaya rolita que me pediste por acá, mi querido César. Oye, a mí también me recuerda muy buenos momentos, esos conciertos gratuitos de pronto, que esos festivales, ¿no? Luego entre semana me acuerdo, pero ahí vamos de locos al disfrutar de nuestras bandas favoritas. Son las 8:26, ya, gracias por estar con nosotros en esta mañana. Te mandamos un abrazo enorme, César. Qué buena canción acabamos de escuchar, gracias a ti. Si tú también tienes por ahí una petición en especial para la próxima hora, porque ahorita estamos llenitos, claro que sí. Además, estamos preguntándote alguna frase que tú dices cuando ya pagaron la quincena. Ya chilló la rata, ¿no? Una de las expresiones más simpáticas para anunciar que ya cayó el depósito. La imagen mental es la de una rata porque, que por fin hace ruido, ¿no? Como si estuviera avisando que ya llegó el dinero. Es ideal para soltarle en la oficina cuando todos están esperando el pago. Ya cayó el águila, ¿no? También hace referencia al águila del escudo nacional que aparece en las monedas mexicanas. Se usa como una forma juguetona de decir ya llegó el dinero. Es breve, fácil de recordar y queda perfecta para avisar en el chat de los compañeros. ¿Qué tal? ¿Cuál recuerdas tú?
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3: Hola Luis, buenos días. Una compañera del trabajo ya nos dice siempre, ya chilló la ardilla. Cuando ya nos depositaron, así que creo que esa. Saludos y bonitos jueves retro.
0: ¿Qué tal, eh? Muchas gracias. Y siempre, siempre, nunca. Yo soy el que avisa siempre, así de chamacos ya. Siempre hay un compañero así, ¿no? Joss.
4: Hola, hola Luis, muy buenos días. Excelente jueves retro. ¿Qué crees? Ya cayó agua al tinaco. Bueno, de este lado hasta el ratito. En la tarde. Saludos.
0: ¿Y qué te vas a invitar? La pregunta aquí es eso. ¿Qué te vas a invitar, Monse?
5: Luis, con respecto a lo que es el tema de la quincena, la frase que a mí me gusta es, ahora sí voy a comer con manteca.
0: ¿Qué tal? Y póngale aguacate, por favor. Claro que sí. Oigan, pero más allá de estas frases, justamente les platicábamos, ¿no? Que hay una frase que dice que el dinero no está peleado con el trabajo. Esta noción aborda una visión integral y saludable del esfuerzo humano y la compensación económica. A menudo existe una tensión cultural o moral donde se piensa que trabajar solo por dinero le quita la pureza o la pasión a lo que hacemos, o bien que el dinero es un fin en sí mismo a costa del bienestar. La razón fundamental por la que el dinero y el trabajo deben ser aliados y no enemigos es porque cumplen funciones complementarias dentro del desarrollo personal y profesional. Así que sí, hoy bien merecido ese paguito, oye. Tienes un objetivo, tienes sueños, cumples metas, te levantas temprano. Entonces, hoy más que nunca te mereces ese paguito que cae cada 15. Son las 8:29 o más tarde, como Joss, ¿no? Que pues también vamos a ver, amigo, que te invitas más tarde. Hoy cuéntanos como ellos, ¿qué onda? ¿Qué otra frase muy mexicana dices cuando ya pagaron la quincena? Compártelo en una nota de voz 22-11-12-91-73. Mientras, saludamos con mucho cariño a Ingrid, que ya está en sintonía de Radio Disney Puebla 92.9. Y a todos los que somos chavitos de los noventas, nos pondrá a cantar y a bailar.
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7: Hola Radio Disney, muy buenos días. ¿Podrían ponerme la canción de As Long As You Love Me de los Backstreet Boys, por favor? Hoy jueves retro.
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0: Con 33 minutos, sigue compartiendo a través de tu conexión 2211-1291-73 en la mañana de este jueves retro y además quincena frases que dices cuando ya depositaron. Compártelo en una nota de voz 2211-1291-73. A ver, ¿cuántos le dedicaron esta canción a su crush? ¿A cuántos de ustedes hacía pues suspirar esta rolita que estamos a punto de escuchar aquí en tu radio, Radio Disney Puebla 92.9?
1: Y ahora vamos con una bella melodía para complacerlos a todos ustedes.
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15: Ya son las 8 de la mañana con 41 minutos. Qué gusto acompañarte en el despertador. Vámonos con más del tráfico y el clima. En este momento alcanzamos carga que no nos deja avanzar en la diagonal Defensores de la República, entre la avenida 4 Poniente y la avenida 10 Poniente. Avanzamos lentos ya en la avenida de las Margaritas, entre la avenida 11 Sur y la 16 de Septiembre. Yo que tú ni me metí al Boulevard Héroes del 5 de Mayo. Encontramos carga desde la 5 Oriente hasta la 2 Oriente, tómalo en cuenta. No te preocupes, tenemos vías alternas para ti. Puedes utilizar el Boulevard Xonaca, la Recta Cholula y la 14 Oriente, que hoy presentan buen avance. Hemos alcanzado una temperatura de 17 grados, la máxima de hoy será de 25, y además un consejo vial. Si utilizamos productos para limpiar el tablero, procuremos elegir aquellos diseñados para interiores de automóviles. Algunos limpiadores domésticos pueden deteriorar ciertos materiales con el uso frecuente. Elegir el producto adecuado nos ayuda a conservar su apariencia. Que llegues con bien a tu destino. Gracias, escuderos, por estar con nosotros en la mañana de este jueves retro, disfrutando del despertador de tu radio, Radio Disney Pueblo.
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17: Buenos días, Radio Disney. Mi nombre es Cintia y me gustaría mucho escuchar la canción de Más que Amor de B7, porque me recuerda mucho cuando estábamos ahí por los 90s. Éramos unos niños y queríamos aprendernos la coreografía a escondidas de nuestra mamá o nuestra tía, que le gustaba mucho ese grupo y que tal vez no son muchos de nuestros tiempos, pero se quedaron grabados en nuestros recuerdos. Saludos y bonitos jueves retro para todos ustedes.
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2: Ya son las 8:47 a.m. aquí en tu radio, Radio Disney Puebla 92.9. Soy Luis, contigo hoy hasta las 11:00 a.m. Gracias por estar comunicándote a través de tu conexión 22 11 12 91 73, y también en las redes sociales arroba Radio Disney MX. A mí me encuentras como Luis en la radio, Facebook, Instagram, TikTok. Ahí andamos contigo en la mañana de este jueves retro. Otras frases que decimos cuando ya cayó la quincena. ¿Quién anda por acá? Hola.
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3: 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Hola, ¿qué tal, Luis? Buenos días. Perdón por tanta ausencia, pero aquí andamos de vuelta. Y mira, para nosotros, cuando ya cayó la morralla, nosotros

0: Trabajar por dinero y por vocación o crecimiento no son los conceptos opuestos, sino complementarios. Entender que tu talento, tu tiempo y tu esfuerzo valen compensación justa es el primer paso para construir una carrera sólida y sostenible a largo plazo. ¿Qué tal, eh? ¿Por qué el dinero entonces no debería estar peleado con el trabajo? Es un intercambio justo, no un favor. El trabajo no es una dádiva ni un favor que la empresa te otorga, ni tampoco es una caridad que tú realizas, ¿no? Es un acuerdo contractual y profesional. Tú aportas experiencia, energía, tiempo y habilidades para resolver situaciones, problemas o aportar un valor, y la empresa te retribuye con un salario e incentivos. Así que hay que quitarnos esa idea de que, ay, no, a ti solo te interesa el dinero, ¿no? Pues oye, si nos lo merecemos, ¿no? El dinero brinda estabilidad y libertad. Desear una compensación adecuada no es codicia, es autocuidado. La tranquilidad económica reduce el estrés laboral y la ansiedad, lo que curiosamente te permite desempeñarte con mayor creatividad, profesionalismo y con enfoque. Gracias por estar con nosotros en esta mañana, pero ¿qué? ¿Quién se va a invitar las memelas en esta mañana? Comparte a través de tu conexión 22 11 12 91 73 frases que hemos escuchado, que hemos repetido cuando ya cayó la quincena. Ahora sí que, como esta canción.
1: Yo solo quiero pegar en la radio.
0: Mi primer millón es lo que tenemos para ti a las 8 de la mañana con 50 minutos aquí en El Despertador de tu radio. Buenos días.

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1: Estas son las noticias más relevantes del mundo del deporte presentadas por ESPN y Sports Center. A Paris Saint-Germain le alcanzó con un tiempo para ganarle sin problemas al Manchester City. Manchester City pierde 4-2 ante Paris Saint-Germain en Heather Stadium por la segunda fecha de la fase de la Liga de la UEFA Champions League 2026-2027. Doué, Dembélé, Vitinha y Akloé anotaron para la visita. Erling Haaland lo hizo en dos oportunidades para el local. ¿Cómo afecta la lesión de Raúl Jiménez ante el mal momento de Santi y Hormiga? México pierde a su mejor goleador para la Nations League mientras Santi Jiménez y Armando González llegan con pocos minutos y sin gol. A Rafael Márquez, entrenador de México, y Dulio Daviño, director de las selecciones nacionales mexicanas, le informaron que Raúl Jiménez, su mejor goleador, sería operado y no estaría de regreso antes de enero del 2027. Hasta el momento, estas son las noticias más relevantes del mundo del deporte presentadas por ESPN y Sports Center.
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3: Hola, despertador de Radio Disney, soy Mel y quiero despertar a mi hermanita porque hoy es su cumpleaños. Nada más te quiero decir que te quiero muchísimo y que agradezco mucho porque desde que tú estás en mi vida no he estado sola y has sido una gran amiga y la mejor compañía que podría pedir. Te quiero mucho, feliz cumpleaños.
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2: Ya son las 8 de la mañana con 59 minutos. Gracias por unirte a la conversación, Bertín. ¿Cómo estás? Qué gusto saludarte. Oye, ¿tú qué onda? ¿Qué frase dices cuando cae la quincena?
3: ¿Qué tal, Luis? Muy buenos días. Aquí regresando a trabajar en plataformas. Bertín desde universidades. Y bueno, cuando cae la quincena, que a nosotros no nos toca, pero cuando trabajaba yo y caía quincena, decía, hoy sí voy a comer carne. Saludos, bendiciones, familia.
2: Échele extra de crema, por favor, y me le pone el aguacate completo. Claro que sí, claro que sí. Son las 8 de la mañana con 59 minutos. Hoy aprendimos entonces que el dinero no está peleado con tu esfuerzo, con el trabajo, ¿no? Muchas veces esperamos que los demás noten nuestro trabajo por arte de magia. Para hacer valer tu trabajo, registra tus logros. Lleva una bitácora personal de proyectos terminados, metas alcanzadas, problemas resueltos o incluso lo nuevo que aprendiste. Traduce tu esfuerzo en resultados. Más allá de cumplir con el horario, identifica qué cambia en tu equipo o empresa gracias a tu labor, ¿no? Así que bueno, además, también es importante establecer límites profesionales claros. El respeto que los demás sienten por tu trabajo empieza por el respeto que tú le tienes a tu propia salud, tiempo y esfuerzo. ¿Qué tal, eh? Que esperemos que ese dinerito que cayó hoy te rinda. Ya vamos a la mitad aparte de nuestro reto del mes. Recuerden que íbamos a ahorrar 5, 10, 15, 20 pesitos, lo que fuera diario, desde el 30 de septiembre hasta el 30 de octubre. Hoy llegamos ya a la mitad. ¿Quién va con ese reto, eh? Gracias por estar con nosotros. Les dijimos que les íbamos a recordar por acá, así que ya vamos a la mitad del próximo 30 de octubre. Vamos a ver quién lo cumplió, quién llegó, quién lo pudo realizar. Son las 9 de la mañana, quédate que hay mucho más para ti aquí en tu radio, Radio Disney Puebla 92.9.
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4: Hola, despertador, Radio Disney. Soy Raúl, me gustaría escuchar a White Black en Jackson 5. Feliz jueves retro.

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2: Ya son las 9 de la mañana con 5 minutos en el despertador de tu radio, Radio Disney Puebla 92.9. Hoy es jueves retro. Gracias por permitirme estar contigo un jueves más en la mañana de este 15 de octubre del 2026. ¿Qué tal? Oigan, hoy es jueves retro, ya es la hora del desayuno, de disfrutar de nuestros sagrados alimentos, claro que sí. Y hoy vamos a hacer un viaje en el tiempo. Vamos a recordar comidas, desayunos, cenas de nuestra infancia que hoy extrañamos. Comparte a través de tu conexión. ¿Cuál es esa comida que extrañas de algún momento de tu vida? ¿Y por qué la tinga de mi mamá? Mami, de extraño, ven por mí, por favor. Aquí tu treintón de confianza. Fíjense, esta semana yo hice tinga, pero obviamente no me quedó igual. No sé qué tienen las mamás, familiares, tíos, tías, abues que le ponen, ¿no? Dicen por ahí que el ingrediente secreto es el amor. ¿Será que sí? Comparte a través de tu conexión 22-11-12-91-73. 22-11-12-91-73. ¿Cuál es la comida que más extrañas de tu infancia? Además, escucharemos más buena música. Viene RBD, viene Caló. Viene por ahí algo de los Black Eyed Peas, Alex Ubago y muchos, muchos artistas más en la mañana de este jueves retro. Porque sí, hoy no es cualquier jueves. ¡Oyes!
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mañana, 9 minutos aquí en tu radio, Radio Disney Puebla 92.9 Azul y Azul. Es como está el cielo en este momento. Tenemos un día totalmente soleado, despejado, fresco en la mañana de este jueves retro, y donde además estamos viajando en el tiempo y desbloqueando recuerdos. Hay sabores que nos pueden transportar a nuestra infancia, desde el primer bocado, hasta el olor de unas tortillas recién hechas y son a mano, mucho mejor. Probar una sopa de fideos o recordar ese guisado que preparaba nuestra mamá, nuestra tía, nuestra abue, para volver aunque sea por unos segundos a esos años en la que nuestra mayor preocupación era terminar la tarea para salir a jugar. Hoy cuéntanos a través de una nota de voz. En el jueves retro vamos a hablar de esos sabores que se quedaron guardados en la memoria, las recetas de casa, los antojitos de la escuela y esos dulces que comprábamos con unas cuantas monedas. ¿Cuál es esa comida que extrañas de tu infancia? 22 11 12 91 73, en la mañana de este jueves retro. Y es que cuando éramos niños quizá no valorábamos tanto esas cosas, ¿no? Nos sentábamos a la mesa e incluso a veces ni terminábamos de comer, ¿no? Hacíamos caras porque no nos gustaba lo que nos servían, y ahora decimos, es que yo quiero probar eso otra vez, ¿no? Andamos ahí sufriéndole, jugándole al adulto chiquito, claro que sí. Así que hoy comparte a través de una nota de voz, 22 11 12 91 73. ¿Cuál es esa comida que extrañas de tu casa, de tu familia, de alguna persona en especial? Mientras nos cuentas, vamos con más. Esta canción es de Kiss, se llama I Just Wait Me Your Love You, y eso es lo que tenemos para ti en la mañana de este jueves retro en tu radio, Radio Disney Puebla 92.9. Soy Luis, contigo también en digital en www.radiodisney.com.mx y desde la aplicación en iHeartRadio. Buenos días.

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3: Ya son las 9 de la mañana con 16 minutos. Qué gusto acompañarte en el despertador y en tu camino. Atención, Erika va rumbo hacia la colonia Santiago, donde está el parque. En momentos nos vamos a enlazar con ella para que tú puedas participar y ganar en la ruta RD. Tenemos tráfico ya en el Boulevard Norte entre la 15 de mayo y la 18 Poniente. Igualmente avanzamos lentos en la recta Cholula entre la avenida Esteban de Antuñano y la calzada Zabaleta. Carga que no nos deja avanzar en la avenida 25 Poniente entre la calle 25 Sur y la 17 Sur. No te preocupes, tenemos vías alternas para ti. Puedes utilizar en este momento el Boulevard Hermano Cerdán, Avenida de las Torres y la avenida Reforma en ambos sentidos, que presentan buen avance. Hemos llegado a 19 grados en la temperatura. La máxima de hoy será de 25 y además un consejo vial. Cuando circulemos por una avenida con varios carriles, procuremos identificar con anticipación cuál necesitamos utilizar. Esto nos permite evitar cambios de último momento y mantener un recorrido más fluido. Una buena organización también se refleja al conducir. Que llegues con bien a tu destino. Gracias por estar con nosotros en la mañana de este jueves retro en el despertador de tu radio, Radio Disney Puebla 92.9.
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0: Ya son las 9 de la mañana con 23 minutos aquí en tu radio, Radio Disney Puebla 92.9. Soy Luis contigo hoy hasta las 11 de la mañana. Cuéntanos a través de tu conexión 22-11-12-91-73 cuál era tu platillo favorito de la infancia. 22-11-12-91-73, que tenemos información que compartir contigo y además más música. Alex, ¿cómo estás?
1: Hola, Radio Disney. Quisiera escuchar la canción de I Got a Feeling de los Black Eyed Peas. Me recuerda mucho a cuando iba yo en la secundaria y me hace sentir joven nuevamente. Gracias, ojalá puedan poner saludos.
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2: Hola Luis, muy buenos días. Hola Radio Disney. Pues yo lo que extraño es una sopita de fideos con verduras y unos tés que nos hacía mi mamá cuando nos enfermamos de la garganta, que teníamos mucha gripa y calentura. Créeme que esa sopita y esos tés eran milagrosos porque nos levantaban. La verdad era un apapacho al corazón y al cuerpo para que nos recuperáramos. Buen día para todos.
3: Hola Luis, buenos días. Oye, a mí lo que me gustaba mucho es mi abuelita, bueno, y me sigue gustando, las crepas. Las crepas, y de mi mamá mucho el pipián y el pozole. Como dice, siento que hay algo que ellos lo preparan que no sabe igual. Entonces, eso me gusta, me recuerda mucho a mi infancia.
4: Gracias por estar con nosotros, Cintia, Salia. Son las 9 de la mañana, 29 minutos. Dicen pues que el ingrediente secreto es el amor, ¿será? ¿Se acuerdan de esas comidas que preparaban en casa y que aunque eran sencillas, no sabían deliciosas? Una sopa de fideos, como dice por acá Salia, ¿no? El tecito, unas lentejas con plátano, arroz rojo, albóndigas en caldillo, unas enchiladas hechas en casa, o esos frijolitos recién cocidos con tortillas calientitas. ¡Qué rico! La verdad es que sí. Si andas almorzando en ese momento, buen provecho. Gracias por dejarnos acompañarte. Y cada casa tenía su especialidad. Tal vez en la nuestra mamá preparaba un arroz que nadie más podría igualar. Yo tengo una tía que hace un espagueti rojo bien bueno. La verdad es que a nadie le queda igual, ¿no? Nuestra abuelita hacía unas tortillas a mano que se acababan en cuanto salían del comal. O había un guisado que solamente comíamos cuando visitábamos a nuestros tíos. Lo curioso es que ahora podemos buscar recetas en internet y seguir todos los pasos, pero a veces sentimos que falta algo. ¿Qué será, no? No solamente el sabor, también recordamos quién cocinaba, dónde nos sentábamos y quién siempre pedía otra porción. Son las 9 de la mañana con 30 minutos. Sigue compartiendo a través de tu conexión 22 11 12 91 73. Ángel dice: mi platillo favorito de la infancia eran unas hamburguesas de la Vaca Negra. Cuando era más chico me gustaba que mis papás me llevaban a comer allá y eso era lo que siempre pedía para comer. ¿Qué tal? Un abrazo enorme, Ángel, gracias por estar con nosotros en esta mañana. ¿Qué tal? Y justamente hoy vamos a seguir viajando en el tiempo, a recordando contigo a través de tu conexión 22 11 12 91 73. Cuéntanos, ¿cuál es ese platillo estrella que extrañas de tu hogar, de tu casa, de algún momento de tu vida? La siguiente canción es del 2001, es una de mis favoritas. Es de esas letras que son en automático un poema trasladado a una canción. Forma parte del disco ¿Qué pides tú? Es una de mis favoritas, chavos. La verdad es que sí, me pone bien nostálgico. Y pedimos ahorita 4 minutos 29 segundos de silencio porque nos vamos a transformar para cantarla. Claro que sí. Listo por aquí el control del aire acondicionado. Súbele el volumen y disfruta de esta canción. Se llama Gritos de Esperanza. Es lo que tenemos para ti a las 9 de la mañana con 31 minutos en el despertador de tu radio, Radio Disney Puebla 92.9. Bueno, buenos días.

0: lunes, Alex Ubago vuelve a cantar esta canción totalmente en vivo y el video oficial está disponible ya en YouTube. Échale un vistazo. 25 años de historia que sigue a cantar esta canción totalmente en vivo y el video oficial está disponible ya en YouTube. Échale un vistazo. 25 años de historia que sigue a cantar esta canción totalmente en vivo y el video oficial historia que sigue a cantar esta canción totalmente en vivo y el video oficial está disponible ya en YouTube. Échale un vistazo. 25 años de historia que sigue a cantar esta canción totalmente en vivo y el video oficial está disponible ya en YouTube. Échale un vistazo. 25 años de historia que sigue a cantar esta canción totalmente en vivo y el video oficial historia que sigue a cantar esta canción totalmente en vivo y el video oficial está disponible ya en YouTube. Échale un vistazo. 25 años de historia que sigue a cantar esta canción totalmente en vivo y el video oficial está disponible ya en YouTube. Échale un vistazo. 25 años de historia que sigue
1: de paz para poder ganar en la ruta RD, pero si no lo tienes, aquí te ayudamos a obtenerlo fácil, rápido, gratis y seguro en tu correo electrónico. 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
0: Gracias a ti, Erika, ya lo sabes, ni manga corta, ni manga larga, manga tres cuartos. Claro que sí, participa y gana con la Ruta RD.
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0: Señales, a 9:37 a.m, qué gusto haberte acompañado en el despertador. Vámonos con el último reporte vial de esta mañana. Tenemos a tráfico ya en la avenida Juan Pablo II entre el Boulevard Atlixco y la calle 25 Sur. De igual forma avanzamos lentos en la avenida 11 Norte entre la avenida 14 Poniente y la 6 Poniente. Tráfico pesado ya en la avenida 39 Oriente entre el Boulevard 14 Sur y la avenida 24 Sur. No te preocupes, tenemos vías alternas para ti. Puedes utilizar la calzada Ignacio Zaragoza y la avenida Juárez en ambos sentidos, ambas avenidas, y la vía Tlizcayatl también, que presentan buen avance. En la temperatura tenemos 20 grados, la máxima de hoy será de 25, y además un consejo vial. Si vamos a manejar durante el trayecto largo, procuremos hacer pequeñas pausas para descansar. Permanecer mucho tiempo en la misma posición puede generar cansancio y disminuir nuestra concentración. Un descanso breve nos ayuda a retomar el camino con mayor atención. Que llegues con bien a tu destino. Gracias por estar con nosotros, disfrutando del jueves retro de tu radio, Radio Disney Puebla.
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14: Hola, hola Radio Disney, buenos días. Me encantaría escuchar la canción de Muriéndome de Amor de Moderato, porque siento que es una banda que no puede faltar en un jueves retro. Saludos.
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2: Ya son las 9:45 minutos, mi querida Rox. Qué buena onda que programaste esta canción. Obi, no puede faltar Moderato en un jueves retro. ¿Se acuerdan de los últimos conciertos? Que hubo uno gratis aquí en Puebla, allá en el Centro Expositor. Ahí andábamos dándolo todo con esas canciones. Parecíamos pollos rostrizados con el fuego saliendo del escenario. La verdad es que sí. Gracias por estar con nosotros en esta mañana de jueves retro. Esperemos que hayas disfrutado bastante de tu canción y además recordar, ¿no?, estos bonitos temas, estos deliciosos platillos que formaron parte de algún momento muy especial en nuestra vida. ¿Cuál es la comida que más extrañas? Hola.
3: Hola, Luis, buenos días. Pues me la pone súper difícil porque mi mamá cocina delicioso, de verdad. Pero algo que podría decir que extraño demasiado es el arroz rojo y acompañado de unos mixiotes de pollo que ella hace con nopales. Uf, de verdad que es lo más rico del mundo. Bueno, y muchos otros platillos más, pero cada que la visito me consiente siempre con comida, me dice, ¿qué quieres de comer? ¿Qué quieres de desayunar? Y mira, delicioso, delicioso, en serio. Por mí estaría diario allá, día y noche.
2: Gracias por estar con nosotros, Geraldine. Me hiciste recordar a que recientemente hice un video, ya ven que hace dos fines de semana fui a mi casa, cuando nomás tienes dos días para comer todo lo que se te antoja. Échenle un vistazo a TikTok, ahí andamos contigo, @RadioDisneyMX. A mí me encuentras facilito, Luis en la radio, así Facebook, Instagram, TikTok, ahí andamos contigo. Carla, ¿cómo andamos?
4: Hola, Luis, buenos días. Fíjate que a mí me gustaban mucho y hasta ahorita me siguen gustando las quesadillas, bueno, las sincronizadas más bien, quesito y un poquito de jamón. La verdad es que ahorita ya como que les puse mi estilo y ya les quito el jamón. Yo soy muy simplona, la verdad. La tortilla con quesillo, mucho quesillo, y qué rico me sabe. Pero porque pues eso lo saqué de los desayunos de niña de mi mamá y de los abuelos. Entonces, mira, qué cosa tan rica cuando era chiquita. Saludos y buen día.
2: Gracias por estar con nosotros, Carlita. Pero oye, ¿cómo que quesillo? Se llama queso Oaxaca, ¿ok? Sí, la verdad es que sí. Así se llama. ¿Cómo de que no, Hilda? Así se llama. Se llama queso Oaxaca, no quesillo. Fíjense, cuando yo llegué a vivir aquí, obviamente fui al mercado a comprar. Le digo, ay, me da queso Oaxaca. Y se me quedaron viendo así como... ¿Qué? Es que aquí le llaman así, quesillo, pero es queso Oaxaca. Ay, pero ustedes no están listos para esta conversación, ¿eh? Son las 9 de la mañana con 47 minutos al final del día. Qué bonito es descubrir que una comida puede guardar tantos recuerdos. A veces no extrañamos solamente unas enchiladas, un postre o una sopa. Extrañamos sentarnos en la mesa sin prisas, escuchar las conversaciones de casa y disfrutar de esos pequeños momentos que en aquel entonces parecían tan normales. Y quizá hoy podemos hacer algo sencillo, preparar ese platillo que tanto recordamos, a pedirle a alguien de nuestra familia que nos enseñe su receta secreta. Son las 9 de la mañana con 48 minutos, vamos con más buena música. ¿Qué chisme se trae la princesa del pop, Britney Spears? Resulta, resalta, tiene una nueva canción que es inédita, formaría parte del disco Britney por allá del 2001. El próximo mes de noviembre se va a lanzar esta reedición con 6 temas nuevos, una de ellas ya se publicó, pero pues ella la verdad es que ni ha dicho nada, ni ha publicado nada, ni nada.

0: mañana con 55 minutos aquí en el despertador de tu radio, Radio Disney Puebla 92.9. ¡Ah! Llevaditos. Ah, me quieren echar carrilla, ¿verdad? Por acá Martín dice, ya eres más poblano, amigo, así que le tienes que decir que sí, yo qué tal. Sí, ya, chavos, 9 años por acá. Sí, ok, ya le diré así, dice Elisa, pero acá le llamamos que sí, yo. Ah, quieren pleito, quieren conocerme de verdad. Ya saben que aquí, pura broma, los queremos muchísimo. Y ya que andamos, pues, poniéndonos muy altaneros en esta mañana, ¿qué creen? ¿Qué creen? Viene ya después de 10 de la mañana, duelo musical. ¿Qué creyeron? ¿Que no iba a haber hoy? Claro que sí, hoy es jueves retro y no puede faltar, solo cambio de horario. Y las canciones que se van a enfrentar en esta mañana te van a encantar. Así que muchísimas gracias por estar conmigo desde las 6 de la mañana. Me quedo una hora más contigo y mientras también escuchamos a Serge, que durante esta hora estuvimos recordando ese platillo que era nuestro favorito. Serge, ¿cómo estás?
1: Muy bien, Radio Disney, buenos días, excelente jueves retro para todos. Pues lo que más recuerdo es un molito de olla que hacía mi abuelita, muy, muy rico, la verdad, y que pues mi mamá heredó su sazón y de repente lo llega a hacer y pues nos comemos hasta 3 platitos al día. Pero ¿sabes qué? Recuerdo unas hamburguesas, que había una tienda de hamburguesas que había por paquetes, siempre pedíamos la doble carne, tenían un sabor exquisito de verdad y obviamente combinado con la cápsula, genial.
0: Gracias, Serge, como dicen por ahí, recordar es volver a vivir. Y sí, vamos a recordar esa canción con el último despertador que tenemos en tu radio. Buenos días.
2: Oli, oli, soy Dávila y hoy quiero mandar un saludo muy especial a mi compañero Owen, que hoy es su cumpleaños. Amigo, te mando un abrazo enorme, enorme, que Dios te bendiga y que siga cumpliendo los deseos de tu corazón. Al mismo tiempo, un saludo a mis demás compañeritos de Legends Rap, hasta a Alan, a Gómez, al muy guapo de Rayo, al administrador supremo Mises y obviamente al señor Bank. Los extraño mucho, pero sé que pronto volveremos a rodar juntos. Les mando un abrazo y un beso y que tengan buen día para todos. ¿Me puedes ayudar con la canción de Te Quiero Tanto de OV7, por favor? Sí, sí.

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2: Hola Radio Disney, soy Juliencito y me gustaría escuchar Eternamente Bella de Alejandra Guzmán porque me encanta la vibra que transmite y es una de mis canciones favoritas. Y feliz jueves retro. La

Son 10 de la mañana con 4 minutos aquí en tu radio, Radio Disney Puebla 92.9. Soy Luis, una hora más en la mañana de este jueves, jueves retro. Oigan, estamos bien emocionados porque sí tenemos duelo musical, solo cambia de horario. Bienvenidos a esta nueva hora en la que estaré contigo, además presentándote esas dos canciones. Hoy nos vamos a finales de los 90s y principios de los 2000. Una época en la que las baladas románticas se convertían en himnos para dedicar, cantar a todo pulmón y recordar una historia de amor. En este duelo musical, enfrentamos dos canciones que marcaron a toda una generación y que además fueron agrupaciones que lamentablemente hoy ya no existen. De un lado tenemos

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1: Ellos son Tranzas, la canción se llama Morí y es lo que tenemos para ti, pero no la tienen fácil porque del otro lado tenemos...

0: escuchar de nuevo.
1: Esta canción se llama A Puro Dolor de Sunbine 4. ¿Qué canción quieres escuchar? Date prisa, antes de las 11 de la mañana. Más bien, para cerrar el programa y el turno, disfrutaremos de la canción ganadora aquí en tu radio. ¿Cómo votar? A través de una nota de voz: 22 11 12 91 73 22, 11 12 91 73. De un lado, Morir de Tranzas; del otro lado, A Puro Dolor de Sunbine 4. ¿Qué canción te gusta más? Vota ya en una nota de voz con tu nombre, la colonia desde donde nos escuchas o dónde estás en este momento, y tu voto. Así de fácil, antes de las 11 de la mañana disfrutaremos de la canción ganadora aquí en tu radio, Radio Disney Puebla 92.9. Y súbele el volumen, porque hoy no es cualquier jueves, hoy es
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0: minutos aquí en tu radio, Radio Disney Puebla 92.9. Soy Luis, contigo una hora más. Tenemos duelo musical de agrupaciones que marcaron a toda una generación, pero que hoy lamentablemente ya no existen. De un lado, Tranzas, Moni; del otro lado, A Puro Dolor de Sum 4. ¿Qué canción quieres escuchar? Vota a través de tu conexión 2211-1291-73. Este es el Frente a Frente del Jueves Retro de tu radio.
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0: Ya son las 10 de la mañana con 20 minutos aquí en tu radio, Radio Disney Puebla 92.9. Gracias por estar con nosotros. Una hora más, tenemos duelo musical. Vienes llegando, bienvenido, bienvenida. Hoy de agrupaciones que ya no existen, pero que marcaron a toda una generación. De un lado, Morí de Tranzas, una agrupación ecuatoriana del pop rock liderada por Douglas Bastidas, que logró conquistar al público mexicano con canciones románticas que parecían contar historias que cualquiera podía vivir. Esta canción, que se llama Morí, forma parte del disco Serenata, publicado en el 2002. La canción expresa lo que siente una relación, lo que se siente cuando una relación termina y la persona que amamos deja un vacío enorme. ¿Qué tal, Como dato curioso, esta canción apareció en la telenovela mexicana Clase 406, transmitida entre el 2002 y el 2003. ¿Qué tal? Esa exposición ayudó a que la canción llegara a muchísimos hogares mexicanos y se convirtiera en uno de los temas más recordados de Tranzas. Pero ya no lo sé. Si tú quieres escuchar completa esta canción, vota a través de tu conexión 22 11 12 91 73. Pero no la tienen fácil, porque del otro lado tenemos esta canción. Se llama A Puro Dolor. Es de Sun by Four y es una balada que habla de extrañar profundamente a una persona, de querer recuperar la cercanía que existía y sentir que los días ya no son iguales desde que esa relación, ouch, cambio. ¿En qué se inspiraron en esta canción? Bueno, la escribió el compositor pañameño Omar Alfeno, ¿no? Que había preparado originalmente otra canción. Así que bueno, que alguien me diga para Sun by Four, pero al final les entregó A Puro Dolor, que se convirtió en el gran éxito de la agrupación. Y por si no se acordaban, esta canción tuvo dos versiones principales, una balada y otra también en salsa. También grabaron una versión en inglés que se llama Pures of Pain, que les permitió llegar al público angloparlante. ¿Qué tal, ¿Qué canción quieres escuchar en esta mañana? Vota a través de tu conexión. ¿Quién anda por acá? Hola.
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3: Hola, tocayo, muy buenos días. Excelente jueves retro y muy buen duelo. Pero voy por Morir de Tranzas, definitivamente. Te escucho desde el trabajo, aquí en Camino Real, Cholula. Saludos, tocayo.
4: Hola, Luis, buenos días. Yo voto por Sun by Four con la canción de A Puro Dolor. Saludos.
5: Hola, Luis, buenos días. Los escucho desde Real Segovia y por la canción que voto es por Tranza.
6: Hola, Radio Disney. Hola, Luis. Mi voto va para A Puro Dolor. Voten, voten y que tengan un bonito día a todos.
7: Hola, Luis. Yo voto por Tranzas con la canción de Morir. Saludos.
8: Hola, Radio Disney. Buenos días. Yo voto por A Puro Dolor de Sun by Four.
9: Hola, Luis. Buenos días. Mi nombre es Miguel. Te escucho desde La Libertad y yo voto por Tranzas. Excelente jueves retro. Gracias, Radio Disney.
10: Hola, hola, Radio Disney, buenos días. Para este duelo musical, yo voto por Vida. Devuélveme mis fantasías. A Puro Dolor. Saludos.
0: Gracias por estar con nosotros, Rox, Miguel, Marco, Majo. También por acá está Carla, Lulú, mi tocayo Luis. Un abrazo enorme. Oye, aquí me encantas, Rox, pero ¿qué crees? Llegaron más votos que pueden hacer la diferencia.
11: Hola, hola, Luis, buenos días. Yo me quedo con Tranzas.
12: Hola, Radio Disney, buen día. Hola, Luis. Yo voto por la canción de Tranzas, Morí, ya que es una canción muy bonita y me transportaste hace muchos años. Saludos, Luis.
13: Hola, Luis, buenos días. OMRD. Ay, qué difícil. Bueno, yo me quedo con Morí de Tranzas. Saludos, espero que gane.
14: Hola, Luis, buenos días. Voto por la canción de Tranzas. Bonito día.
15: Hola, Luis, muy buenos días. Excelente jueves retro. Ahora sí me la pusiste muy fácil. Tengo muy claro que voy a votar por Morí de Tranzas.
0: Objetivos claros y decisivos. ¡Claro que sí! Gracias, tocayo, por estar con nosotros. Kai, Jackie, también Lupita, Arturo. En la mañana de este jueves retro. Aquí todo puede pasar, ¿eh? Tú puedes hacer la diferencia con tu voto. No te quedes con las ganas y vota ya a través de una nota de voz. 22 11 12 91 73. Que andamos en el duelo musical de este jueves retro. Frente a frente, Morí contra Puro Dolor. ¿Qué canción ganará? Eso lo decides tú votando a través de una nota de voz. 22 11 12 91 73. Mientras más buena música. Hoy es jueves retro y la música no puede faltar. No sé ustedes, pero nosotros ya estamos en otro nivel. Escuchas Radio Disney Puebla 92.9. Mi nombre es Luis y hoy me quedo contigo hasta las 11 de la mañana. Buenos días.

Ya son las 10 de la mañana con 27 minutos aquí en tu radio, Radio Disney Puebla 92.9. Antes de escuchar esta increíble canción, queremos recordarte que el nuevo disco de Miley ya está disponible. 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Atentos, fans de Miley, porque se podrán llevar este recuerdo único y exclusivo. Para participar, envía un mensaje a través de tu conexión 22 11 12 91 73 y cuéntanos, ¿cuáles son las tres canciones de su último disco que más te representan y por qué? Así de fácil, así de sencillo, tú podrías ser el ganador o ganadora de este recuerdo que tenemos para ti. Mientras, ¿qué tal si vamos con más buena música? Es Jueves Retro y Luisme, como dice, no puede faltar en la mañana de este 15 de octubre del 2026.

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2: Ya son las 10 de la mañana con 32 minutos. Vamos a descubrir quién es nuestro ganador en la Ruta RD. Erika, adelante.
3: Luis, ¿qué crees? Ya estamos aquí con nuestro ganador. Él es Carlos. Es plataforma, ¿verdad, Carlos?
4: Sí, sí, somos plataforma y estamos escuchando Radio Disney. Y escuchamos que estaban aquí cerquitas y que me lanzo corriendo y llegué siendo el primero. Gracias, Erika.
3: No, gracias a ti. Eres el primero. Ya tenía muchísimo tiempo y dice, no tenía yo playera y ya se te hizo. Ya. Invita a todos a escuchar la estación, Carlos.
4: Los invito a todos a escuchar Radio Disney, ya que es la mejor estación de Puebla y nos da regalos, obviamente las mejores promociones, y se las recomiendo 100%.
3: Muchísimas gracias, Carlos, por llegar puntual a la Ruta RD. Si tú también te quedaste con ganas, recuerda que Luis sale por las calles de la ciudad de Puebla más adelante a partir de las 11 de la mañana y Jamie por la tarde. Llevan sorpresa a bordo, así que pendiente y escúchanos todo el día. Te espero en punto de las 11 porque hoy programas tu triple de canciones en el jueves retro de Radio Disney Puebla 92.9, con esas canciones con las que harías el quehacer, así que ve pensando, ¿eh? Estás en Radio Disney Puebla 92.9. Gracias.
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2: Gracias a ti, Erika. Así que lo sabes, también estamos en duelo musical. De un lado tenemos Mori de Tranzas, del otro lado tenemos A Puro Dolor. ¿Qué canción quieres disfrutar? Ya casi cerramos este duelo musical, este frente a frente. Y tú tienes la última decisión con tus votos a través de tu conexión 2211-1291-73.
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6: Ya son las 10 de la mañana con 40 minutos en tu radio, Radio Disney Puebla 92.9. Y no sé ustedes, chavos, pero este duelo musical se está poniendo muy, pero muy bueno.
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7: 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Buenos días, Radio Disney. Mi voto sería para el puro dolor.
8: Hola, buenos días. Yo voto por Mori de Transa. Saludos.
9: Hola, Radio Disney. Muy buenos días. Pues yo voto por Sun by Four a puro dolor. Feliz jueves retro.
10: Hola, Luis. Radio Disney. Buen día. Me gustaría escuchar Mori de Transas. Está muy buena. La clásica.
11: Buenos días. Yo voto por a puro dolor. Que tengas un excelente día. Bye.
12: Hola Luis, buenos días, dejo mi voto para Morí de Transas, saludos.
13: Hola Luis, yo voto por A Puro Dolor, saluditos.
14: Hola Luis, buenos días, yo voto por el grupo Transas.
15: Hola Radio Disney, yo los escucho desde la colonia La Paz y yo voto por la canción A Puro Dolor.
16: Luis, buenos días, yo voto por Transa, feliz día.
17: Hola Luis, hola Radio Disney.
18: Muy buenos días. Yo en esta ocasión voto por Puro Dolor.
19: Hola Luis, nuevamente Radio Disney. No, mira, las dos son buenísimas, buenísimas, noventeras, pero yo voy en realidad por la de Douglas, la de Transas, Morir. La verdad, esa era mi novela favorita en ese entonces, clase 406.
20: Hola Luis, hola Radio Disney, muy buenos días. Aquí escuchándolos desde el trabajo y mi voto es para Puro Dolor. Saluditos y bonito día de jueves retro.
6: Gracias Green Search, Cedric, amigo. Por aquí está Valentina Areli, también está Roberto Araceli Omar, Joss Martín. También está Heriberto, Lau. Ay, Lau sin Sofi porque ya está en la escuela, ¿verdad? Pero se siente extraño de que cambiamos el horario. Siempre somos Lau y somos Sofi, pero mira, ahora está Lau solita. Está Fabi, también Brenda. Gracias por dejarnos su voto a través de tu conexión 22 11 12 91 73. 22 11 12 91 73. Quedan ya muy pocos minutos porque yo lo veo muy reñido esto, pero solo una puede ganar en esta mañana. Vamos con más buena música. Esta canción sabemos que es una de tus faps, suena para ti en la mañana de este jueves retro, aquí en tu radio, Radio Disney Puebla 92.9. Buenos días.

0: Son las 10 de la mañana con 46 minutos aquí en tu radio, Radio Disney Puebla 92.9. Soy Luis, contigo unos minutos más. Tenemos entonces este duelo musical. De un lado, Morí de Tranzas. ¿Qué pasó con estas agrupaciones? La banda ecuatoriana anunció oficialmente su separación en marzo del 2007, después de aproximadamente 22 años de trayectoria. Sus integrantes explicaron que querían desarrollar sus proyectos personales y acompañaron la despedida con la canción Se Van. ¿Qué tal, Por otro lado tenemos a Puro Dolor de Sunbine 4. En el 2001 Ángel López dejó la agrupación para iniciar una carrera como solista. Después de una pausa, los hermanos Javier y Jorge Montes, junto con Pedro Aquiles, reorganizaron el proyecto y publicaron un disco todavía en el 2003. Con los años, la agrupación también cambió de enfoque musical hacia la religión. ¿Qué tal, ¿Qué canción quieres escuchar en esta mañana? Quedan muy poquitos minutos para hacer el conteo final de votos. Así que repórtate a través de tu conexión 2211-1291-73. 2211-1291-73 en la mañana de este jueves retro. Ingrid, ¿cómo estás?
1: Golis, golis. Mi voto es para Tranzas, Morí.
0: Excelente, voto tomado en cuenta. Y el tuyo podría ser ya la diferencia. Vamos con Robbie Williams, Field. Es lo que tenemos para ti a las 10 de la mañana con 48 minutos en tu radio. Buenos días.

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1: Muy buenos días, amigos de Radio Disney Puebla. Esta es la información más importante al momento. Se reporta carga vehicular en la calle 8 Sur entre la avenida 5 Oriente y la avenida 11 Oriente. En noticias locales, Protección Civil Estatal prevé un ambiente cálido durante el día, con temperaturas de hasta 26 grados centígrados. Además, se esperan lluvias puntuales fuertes en la Sierra Norte, Nororiental y Valle Cerdán. Esta mañana se reportó un accidente sobre la autopista México-Puebla con dirección a Veracruz, a la altura de la llegada a La Resurrección. Una ambulancia acudió para atender a un motociclista herido. El día de hoy, los trabajadores sindicalizados de la planta Volkswagen Puebla acuden a la planta donde se realizará la votación que discute si se aprueba o no. El aumento salarial consiste en un incremento global de 13.16% con vigencia de 2 años. En información nacional, el Sindicato Nacional de Trabajadores del Seguro Social confirmó que la consulta salarial 2026 a 2027 dio como resultado el rechazo a la propuesta de aumento salarial del 6.8%. En temas internacionales, el pulmón operado del Papa León XIV muestra una buena recuperación tras una radiografía de tórax realizada al pontífice, informó este jueves la oficina de prensa del Vaticano. Hasta aquí la información. Te invito a que te quedes sintonizando Radio Disney Puebla 92.9.
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4: Ya son las 10 de la mañana con 53 minutotes aquí en tu radio, Radio Disney Puebla 92.9. Soy Luis y yo ya me voy. Muchísimas gracias por hacer este jueves el mejor de todos. 15 de octubre del 2026. ¿Qué tal? Mañana viernes tenemos una cita 6 de la mañana y desde bien temprano nos vamos a La Ibero. Así es, estaremos transmitiendo desde allá y hay sorpresas. Así que yo te recomiendo a que sigas programando tu despertador a través de tu conexión 22 11 12 91 73. Nos sigas en redes sociales arroba Radio Disney MX. A mí me encuentras como Luis en la radio, Facebook, Instagram, TikTok, y no nos pierdas la pista porque hay mucho más para ti. Viene ya el triple de canciones con Erika para que sigas programando la canción que quieres escuchar en esta mañana. Y además, bueno, la vamos a pasar increíble desde la ruta R de Pendientes en la calle de Ignacio Zaragoza. Vamos hacia ese punto de la ciudad de Puebla. Soy Luis, me quedo contigo en redes sociales, arroba Radio Disney MX. A mí me encuentras como Luis en la radio, Facebook, Instagram, TikTok. Gracias a Liz y a todos los chicos y chicas en la producción de este espacio. Tenemos una cita entonces en la ruta R de mañana, 6 de la mañana, en el despertador de tu radio, Radio Disney Puebla 92.9. Gracias por estar con nosotros en esta mañana de jueves retro. Qué bien se siente que estés con nosotros en esta mañana y que continúes disfrutando de tu música favorita. Y muy bien, oigan, a pesar de que hubo votos así entre uno y otro,

Pedro no le alcanzó a la canción para ganarle a esta rolita que sabemos que también te gusta. Si te quedaste con ganas de escuchar la otra, pues podrías programarla en un despertador próximamente, ¿por qué no? Mientras disfruta de esta canción que tenemos para ti, aquí en tu radio, Radio Disney Puebla 92.9, soy Luis y mañana nos escuchamos a las 6 de la mañana. Pásala súper. ¡Adiós! Bye, bye.

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1: Son las 11.
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3: Hola Radio Disney, soy Sofía y me gustaría escuchar Fate de George Michael porque tiene un ritmo súper pegajoso.
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1: Ya son las 11 de la mañana con un minuto y estás en Radio Disney Puebla 92.9. ¿Qué onda con esta canción de 1987? Sí, porque hoy ya sabes qué día es, ¿eh?
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1: Así es, hoy es Jueves Retro. Soy Erika, te acompaño hoy hasta las 4 de la tarde. ¡Ay, qué gusto saludarte! ¡Wow! Ya llegamos por acá con una taza de café como tiene que ser. Porque aquí voy a andar analizando, voy a andar escuchándolos durante esta hora, ¿eh? Es jueves 15 de octubre del 2026. Ya bailó la quinceañera, ¿eh? Ya está bailando en este momento. Sí, oye, no olvides apartar ese 15 o 20% para un ahorro. No lo olvides. Siempre ten un ahorro ahí. Cada quincena eso te va a ayudar bastante. ¡Wow! Es ese colchón que ese consejo te doy porque tu amiga Erika soy. Claro que sí. Síguenos en redes sociales, @RadioDisneyMX. A mí me encuentras como @ErikaCorona en Instagram, Facebook y TikTok. Oye, saludos a todos los que fueron a la ruta RD a saludarnos. Por ahí también nuestra querida Marce, que es nueva por ahí, y dice, ay no, a mí me encantó la estación, y claro que ya nos está escuchando en este momento, y dijo, ¿sabes qué? Voy a mandar mi audio, ¿eh? Así que sí, Marce, aquí te esperamos, ¿eh? Aquí te esperamos. Gracias a Carlos, a todos los que son escuderos, plataforma, que todos los días nos escuchan, y hoy más, porque hoy es Jueves Retro. Y les encanta acompañar su camino escuchando la mejor música en la mejor estación de Puebla, Radio Disney Puebla 92.9. Bienvenidos porque estás en el triple de canciones. Vamos a comprobar algo, chicos y chicas. Yo sé que una buena canción puede convertir el quehacer en una actividad mucho más llevadera y hasta más tardada, oye. Ya di ahí como que un experimento, ¿eh? Ya hice un experimento. ¿Cómo hacer quehacer sin música a diferencia a cómo haces quehacer con música? La verdad, en lo personal, me tardo más, pero lo disfruto, la verdad. Cuando pongo música, me tardo más, pero sí lo disfruto. Hay una cosa que de verdad hace la música en nosotros que hace que las cosas sean más llevaderas. Hasta lavar los trastes se vuelve mejor, la ropa esperando en la lavadora y hasta el polvo en los muebles. Bueno, y otra muy distinta es poner nuestras canciones favoritas, ¿no? Subirle tantito el volumen y empezar a movernos al ritmo de la música y hasta terminamos bailando con la escoba. ¿Quién no ha bailado con la escoba? Tenemos un triple de canciones para hacer el quehacer, pero con gusto. Además, vamos a compartir trucos de limpieza que quizá no conocíamos y que nos pueden ahorrar tiempo y esfuerzo. ¿Qué onda? ¿Te quedas aquí? ¡Wow! Quédate aquí porque durante esta hora vamos a estar hablando de esto y más, así que ve participando a través de tu conexión 22 11 12 91 73. 22 11 12 91 73. Tres canciones para hacer el quehacer con gusto. Si eres nuevo, bienvenido. Bienvenido al Jueves Retro y al triple de canciones. Tú puedes programar tres canciones al final de la hora y que sean con esta temática. ¿Qué hacer? Así es, canciones para hacer el quehacer a gusto, a gusto. Así que queremos saludarlos, 22, 11, 12, 91, 73. ¿Cuáles son esas canciones, chicas? ¿Cuáles son esas canciones, chicos? Todos tenemos nuestra preferida, así que juntos vamos a armar esta playlist. Viene Billy Ocean en esta hora, tenemos algo también de Radio Edit, Shakira, Venga Boys, Chayanne, Cher y más música a través de tu radio. Viene algo, híjole, buenísimo. Con esta iniciamos, porque sí, hasta con esta canción puedes barrer donde sí ve a tu suegra. Ahí, en donde sí tiene que ver tu suegra. Porque quizá tu mamá te lo dijo, ¿no? Ay, nada más estuviste limpiando en donde veía a tu suegra, ¿eh? Donde ni siquiera vio. Pero aquí, con esta canción, te aseguro que llega tu suegra y vio que limpiaste. Está Lía arrasando. 11 de la mañana con 5 minutos en el Jueves Retro de Radio Disney Puebla 92.9. Soy Erika, te acompaño hoy hasta las 4 de la tarde. Bienvenidos.

0: Radio Disney. Hola Erika, muy buenos días. Mis tres canciones que propongo serían Como la Flor de Selena, un clásico para cantar a todo pulmón mientras lavas los trastes. La Incondicional de Luis Miguel, para cuando estás limpiando los azulejos del baño y necesitas drama. Desde luego, el himno de Él Me Mintió, de Amanda Miguel, máxima potencia vocal para acompañar el tallado de pisos difíciles. ¡Saludos!
1: Eso, José Luis, tú también manda tu triple de canciones. Gracias por esa gran propuesta. 22-11-12-91-73. Tres canciones para hacer el quehacer con gusto y que sean retro. Soy Erika, contigo hasta las 4.

0: clásico de 1984, Caribbean Queen de Billy Ocean, en tu radio, en Radio Disney Puebla 92.9. Soy Erika, te acompaño hoy hasta las 4 de la tarde. Recuerda, estás programando tres canciones retro con las que harías el quehacer a gusto. Sí, como dice José Luis, hasta los pisos más difíciles de tallar. Hola, Ángel.
1: Buenos días, Erika. Mi propuesta para este triple de canciones para realizar el quehacer a gusto son Safe and Sound de Capital Cities, Street Sound de 21 Pilots y When Love Takes Over de David Guetta y Kelly Rowland.
0: Eso, Ángel, qué buenas propuestas también, ¿eh? Aquí los hombres están con todo, chicos. José Luis, Ángel y adivina quién más, Omar.
2: Hola, Eri, muy buenos días. Ese sería mi triple de canciones: End of the Silence, Dulce Soledad de Hambre y Mecano de Maquillaje. Estas canciones siempre las ponemos mi esposa y yo cuando hacemos el aseo y nos motiva. No sé por qué, pero nos motiva y nos pone hasta bailar. ¡Saludos!
0: ¿Verdad que sí? Como que algo hace en el cuerpo. Además, no te le cambies porque te vamos a hablar de un buen tip para este tipo de limpieza. Así que sí, te vamos a compartir trucos de limpieza que quizás ni conocías y que te pueden ahorrar tiempo y esfuerzo. Sigue programándolo. 22 11 12 91 73. Tres canciones retro para hacer el quehacer a gusto. Soy Erika, hoy te acompaño hasta las 4 de la tarde en Radio Disney Puebla 92.9. Feliz Jueves Retro.
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0: 11 de la mañana con 25 minutos. Shakira, te aviso, te anuncio aquí en el Jueves Retro de Radio Disney Puebla 92.9. Soy Erika, te acompaño hoy hasta las 4 de la tarde. Nuestra Shaki acabó su residencia por Madrid y les agradeció a todo su equipo, pero también nos sorprendió al agradecerle a su ex, Antonio de la Rúa. Y aunque no lo sepas, este argentino empresario está detrás de todo el proyecto que llevó a Madrid. De verdad, desde que inició su gira Las Mujeres Ya No Lloran World Tour, lo vimos por ahí y mucha gente le tomó foto y dijo, ¿qué haces aquí? Pero es que él fue parte de la estrategia de todo lo que se vivió en los conciertos. Y claro, la producción también. Está muy agradecida con él y es que sí es un cambio totalmente, las relaciones se transforman y quien fue su compañero en algún momento de su vida ahora ya es su gran amigo, así lo dijo nuestra Shaki. A ver, este triple de canciones, tres canciones retro con las que harías el quehacer a gusto. Hola Ana.
1: Hola, hola Erika, buenos días, soy Ana y mi propuesta de este triple de canciones para hacer quehacer sería Provócame de Chayanne, ¿Dónde están? De Sentidos Opuestos y Como la Flor de Selena.
0: Ya van dos personas que piden a Selena con Como la Flor. Muchas gracias, querida Ana. Un abrazo muy fuerte. Qué buenas propuestas, ¿eh? Muchísima suerte. Hola, Víctor.
2: Buenas tardes. Bonito Jueves Retro. Saludos. Claro que sí. Con tres canciones que siempre pongo cuando hago el quehacer acá en tu casa. La primera, la de cajón, como debe de ser, Vuela, Vuela de Magneto. También está la de Vanilla Ice, Ice Ice Baby y Coldplay, Paradise. No, no, no. Unas rolotas que con esas hago el quehacer más que perfecto. Así que tú dices, si voy a ayudarte a tu casa, tú me avisas y yo me apunto. Saludos.
0: Saludos, Víctor. Muchísimas gracias. Ay, sí, la verdad, ¿eh? Hay manos extras. Ayudarían bastante. Hola, Lin.
3: Hola, buenos días. Pues yo propongo mis tres canciones para hacer que el quehacer, como toda señora, Malherido de Magneto, Azúcar Amargo de Faye y El Amor Coloca de Mónica Naranjo. Un ritmazo para acabar rápido y de buena.
0: Eso, caray. Ella sabe cosas. Ella sabe cosas. Alina, abrazote fuerte. Suerte.
4: Hola, Eri. Buenos días. Hola, RD. A mí para hacer el quehacer me gustan unas movidas. Sería La Fiesta de Sentidos Opuestos, La Macarena y la de Por Arriba, Por Abajo de Ricky Martin. A ver si les gusta.
0: Sí, están buenísimas esas también, ya que, ay, qué difícil se está poniendo cada vez. Hola, Lau.
5: Hola, Radio Disney. Hola, Eri, muy buenos días. Pues, para este triple de canciones, yo propongo Luis Miguel, Ahora Te Puedes Marchar, OV7 con Shabba Dabba Da y Bruno Mars con Treasure. Feliz Jueves Retro.
6: Hola, Eri, buenos días. Mi triple de canciones para hoy, para hacer el quehacer que hoy me toca, sería la de Carnaval de Celia Cruz, la de Vivir la Vida de Marc Anthony y la de Corre, Corre de Flans para movimiento y actividad. Saludos.
0: Ella también sabe, Moni, un abrazote fuerte. Laura también, gracias por esas propuestas. Muchísima suerte, ¿eh? Son tres canciones retro para hacer el quehacer a gusto. Chicas, aquí les van estas recomendaciones, trucos de limpieza que quizá no conocían, pero de verdad que les pueden ahorrar mucho tiempo y esfuerzo. Sí, y es que hay canciones buenísimas como las que ya mencionaron, hasta Marc Anthony, ABBA con Dancing Queen, y claro, aquí les va un hack para esas manchas de lapicero. ¿Quién no se ha manchado de lapicero? Esa pluma de la nada color azul o color negro en tu jean, así clarito, en tu pants. No, no, no. Si descubrimos una mancha de tinta en una camisa, no conviene meterla directamente a la lavadora esperando que desaparezca. Detente tantito. Primero hay que colocar una toalla de papel debajo de la mancha y absorbemos el exceso sin tallar. Podemos probar un poco de alcohol para frotar en una zona escondida de la prenda. Sí, alcohol etílico. Si no afecta el color, aplicamos con cuidado sobre la mancha y después usamos detergente líquido antes de lavarla siguiendo las instrucciones de la etiqueta. Revisemos que la mancha haya desaparecido antes de usar la secadora porque el calor puede fijarla, chicas. Así que tengan cuidado. A ver, querida Carla, danos esa propuesta, ese triple de canciones.
7: Hola, Eri, buenos días. Para participar con mi triple de canciones sería el siguiente. La chica del bikini azul de Luismi, Material Girl de Madonna y Tú y Yo Somos Uno Mismo de Timbiriche. ¿Qué tal? ¿Les gusta? Saludos.
0: Sí, no nada más a mí, yo creo que a muchos también nos está gustando tu propuesta, querida Carla. Muchísima suerte. Sigan mandando su nota de voz 2211-1291-73 con tres canciones retro para hacer el quehacer con gusto. Llega un clásico de 1988. Sí, Caifanes con La Negra Tomás. casa. Esta canción se llama en sí Bilongo. Es una palabra de origen afrocubano que significa hechizo o brujería. El tema está inspirado en una mujer cubana real. Era alta, carismática y muy bondadosa. Era hija de una esclava. Heredó un pedazo de tierra y lo usó para ayudar a niños y personas vulnerables. 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

0: 11:36, los Venga Boys, Up and Down en el jueves retro de Radio Disney Puebla 92.9. A ver, Nancy, lánzanos ese triple de canciones para hacer el quehacer a gusto.
1: Hola, Erika, tres canciones retro sería la de I love is gonna have de Cyndi Lauper, sería la de Come on tonight to my hips don't lie, hips don't lie de Shakira, y obviamente Black or White de Michael Jackson, porque hay que mover el bote mientras movemos la escoba.
0: Ay, sí, oye, el rey del pop no podía faltar. Gracias, querida Nancy, por esa propuesta. Muchísima suerte. Tú también, muy pendiente, ¿eh? Porque ya, en unos instantes y después de unos mensajes, llega la ruta RD y te diremos quién ha ganado este triple de canciones. Y claro, te vamos a decir otro trip buenísimo para este quehacer, caray, que a veces, ay, no, las manchas son difíciles, son difíciles. A ver, un truco práctico para la casa. Si quieres limpiar el vaso de la licuadora sin meter la mano entre las cuchillas, después de retirar los restos de comida, agrega agua tibia y unas gotas de jabón para trastes. Colócalos y sí, tal cual, coloca la tapa, acciona la licuadora brevemente y después enjuaga con cuidado. Si hay residuos pegados, repetimos el proceso y usamos una esponja cuando esté desconectada. ¿Cuándo esté desconectada? Así que ojo con eso, quédate porque ya llega el triple ganador y claro, también la ruta RD aquí en Radio Disney Puebla 92.9. Soy Erika, te acompaño y hasta las 4 de la tarde.
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2: Ya son las 11 de la mañana con 49 minutos en el jueves retro de Radio Disney Puebla 92.9. Ey, ya escuchamos a Ricky Martin con Pégate. Definitivamente esta canción sí nos sirve para hacer el quehacer, ¿eh? Si estás haciendo quehacer, agárrate. Todavía no trapes, espérate porque ya viene el triple ganador. Vamos a escuchar a Luis porque ya está en algún punto de la ciudad de Puebla y lleva sorpresa a bordo. Amigo, cuéntanos en dónde andas.
3: Gracias, Erika. Nosotros ya nos encontramos en la Ruta RB, amiga. Qué buenas propuestas de triple de canciones, que gane la mejor. Y tú también podrías ganar en la Ruta RD si vienes en ese momento a la calzada Ignacio Zaragoza, justamente afuera del supermercado Color Azul. No hay pierde, casi llegando al centro comercial. Aquí estamos de este lado de la ciudad. Si tú traes tu RD Pass sticker, esta playera será para ti. Recuerda que si has ganado recientemente, que

0: que hacer hoy, definitivamente. Tú eres la ganadora.
1: Hola, Radio Disney, buenos días. Para mí, para poderme hacer el quehacer este día, sería el final, Rostros Ocultos, Oye, mi amor, de Maná, y la de Cuéntame, de Lucero. Vamos a ponerle todo el ánimo a ese quehacer. Gracias, buen día.
0: Gracias a ti, Elizabeth. Así que vamos a irnos activando con este triple ganador. Disfrútalo aquí en Radio Disney Puebla 92.9.

0: 11:59, Lucero, cuéntame aquí en el jueves retro de Radio Disney Puebla 92.9. ¿Qué onda, Definitivamente este triple de canciones estuvo buenísimo. Ya platicamos de algunos hacks que te pueden salvar cuando vayas a hacer la limpieza, cuando tu mamá vaya a limpiar algo y tú también le vayas ayudando, le vayas ayudando. Esperamos que hayas disfrutado bastante de este triple para acompañarnos mientras barremos, lavamos, doblamos ropa y dejamos la cocina lista. El quehacer quizá no desaparece por arte de magia, pero con nuestras canciones favoritas y algunos trucos prácticos, podemos hacerlo más llevadero. Gracias por escuchar Radio Disney Puebla 92.9. No le cambies porque después de las 12 del día, vamos a platicar de cómo antes nos enamorábamos. ¿Te acuerdas cómo te conquistó tu novio, tu novia, tu esposo? ¿Sí? Bueno, pues vamos a regresar el tiempo después de las 12. Queremos que estés participando con nosotros en este jueves retro, 22-11-12-91-73. Soy Erika, te acompaño y hasta las 4 de la tarde aquí en Radio Disney Puebla 92.9.
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3: Buenas tardes, Radio Disney. Soy Renata y me gustaría escuchar Aum Aum de OV7 porque me trae esa energía tan divertida del pop mexicano de los 90 y me dan ganas de ponerme a cantar Feliz Jueves Retro. Yeah.

Ya son las 12 del día con 5 minutos y hoy es Jueves Retro en tu radio, en Radio Disney Puebla 92.9. ¡Wow! ¿Cómo está toda la gente del mediodía que va aquí todavía activándose? Si van manejando, si ya están en la oficina o en casa. Espero que hayan disfrutado bastante la hora anterior porque durante esta hora también vamos a disfrutarlo viajando en el tiempo. Soy Erika y hoy te acompaño hasta las 4 de la tarde aquí en Radio Disney Puebla 92.9 porque hoy es Jueves Retro. Oye, síguenos en redes sociales, @RadioDisneyMX. A mí me encuentras como @ErikaCorona en Instagram, Facebook y TikTok. Aquí nuestras chicas superpoderosas. Con toda la actitud en la producción que lo encabeza nuestra querida Liz, Adri, aquí anda también Pau y nuestra Sarita, que ya hace rato que se fue. ¡Wow! Pero claro que desde que entré al aire, ahí estaba con nosotros. Así que abrazo, Sarita, abrazo. Oye, quédate porque durante esta hora vamos a recordar buenos tiempos. Y es que hay muchas parejas que nos están escuchando desde este momento. ¿Te acuerdas cómo te conquistó tu pareja? ¿Te acuerdas la primera carta que hiciste para ese niño y te atreviste y dijiste, ay no, me fui tan lanzada? ¿Quién no le hizo una carta al niño que nos gustaba, oye? ¿Cómo se hacen novios en diferentes países? Enamorarse no se vive igual en todos lados. A ver, comunidad de Radio Disney Puebla 92.9. Cuando alguien nos gusta y queremos que la relación sea algo más que una amistad, ¿cómo damos ese paso? Sí, en la primaria hacíamos cartas y decíamos, se la dejo en su mochila. Pero aquí en México podemos escuchar el clásico, ¿quieres ser mi novia? Acompañarlo con flores, oye, con una serenata, ¿no? Papel bond y una sorpresa preparada con mucho cariño, hasta chocolates nos daban. Pero ¿sabías tú que en otros países las formas de iniciar una relación pueden ser bastante diferentes? Sí, no algo como nosotros acostumbramos, ¿eh? ¡Wow! Vamos a viajar por distintas partes del mundo para descubrir cómo se vive ese momento en el que dos personas deciden dar un paso más en su relación. Aunque cambien las costumbres, hay algo que se repite. Cada pareja encuentra su propia manera de decir, oye, quiero estar contigo. Ay, sí, todos sentimos cosas. Compártenos a través de tu conexión, 22 11 12 91 73. ¿Cómo te propuso noviazgo o matrimonio tu pareja? A ver, da ese paso, 22 11 12 91 73. ¿Cómo te propuso noviazgo o matrimonio tu pareja? Vamos a viajar en el tiempo y hacer que tú recuerdes buenos tiempos. Oye, recuerda que Luis te está esperando en el punto de la ruta RD. Recuerda que él está en Calzada Ignacio Zaragoza, afuera del supermercado de color azul. No hay pierde, llega ya con tu RD Pass o con tu sticker oficial. Calzada Ignacio Zaragoza, afuera del supermercado. Lleva para ti una playera de Disney edición exclusiva. Y puede ser tuya en este Jueves Retro, así que corre para allá. No le cambies porque tenemos en esta hora algo de Paulina Rubio. También tenemos a tus artistas favoritos y tenemos muchas cosas que contarte, ¿eh? Magneto, Faye, Eurythmics, Emanuel, London Beat y más música a través de tu radio. Adivina qué clásico llega en esta hora para iniciar el momento. Ay, sí, agárrate. 1978 y sonaba Earth, Wind & Fire con September a las 12 del día con 8 minutos en el Jueves Retro de Radio Disney Puebla 92.9. Soy Erika, te acompaño hoy hasta las 4 de la tarde y de manera digital, ya lo sabes, por iHeartRadio para que descargues la app y como siempre en mx.radiodisney.com. Elige siempre Puebla. Bienvenidos.

Recuerda visitar nuestros estados de WhatsApp para que no te pierdas de todas las novedades que tenemos para ti, el clima, el tráfico y claro, también las frases inspiracionales. Recuerda mandarnos un mensaje si eres nuevo o nueva, 22 11 12 91 73. Soy Erika, te acompaño y hasta las 4 de la tarde en Radio Disney Puebla 92.9.

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0: Ya son las 12 del día con 26 minutos y estás en Radio Disney Puebla 92.9. Soy Erika, te acompaño hoy hasta las 4 de la tarde. Escuchaste a Magneto con Vuela, Vuela. Sabemos que estas rolas les encantan bastante a Víctor y también a Serge. ¿Qué decían? ¿Que no iba a sonar? ¡Claro que sonó! ¡Claro que sonó! Oye, estamos platicando contigo cómo se hicieron novios. ¿Cómo te propuso noviazgo, matrimonio tu pareja? ¿Te acuerdas? 22-11-12-91-73. Cuéntanos en una nota de voz. Hola, Martini. A ver, cuéntanos.
1: Hola, Erika. Buenas tardes. Soy Martini y mi esposo me propuso matrimonio, que fue un día muy especial. Fue un día como cualquiera. Salimos a dar una vuelta y me dijo, ¿qué crees? Tengo una sorpresa para ti. Yo así muy impresionada de que, wow, ¿qué va a ser? Y me dice que si me quería yo casar con él y yo así de... serio, estuvo tan hermoso. Festejamos con champán, estuvimos ahí conviviendo un rato, luego nos pasamos increíble. Ese momento fue tan especial que fue el mejor momento de toda mi vida. Que tengas una excelente tarde.
0: Ey, se escucha bien bonito cuando lo estás platicando. Siento que te lo estás imaginando, querida Martini. ¿Cómo no? Oye, ¿hace cuánto tiempo eso? ¡Qué bonito! ¡Que viva el amor! ¡Que vivan los novios! ¡Sí, por favor! Bueno, ya esposos, ¿eh? Pero ya sabes cómo es el meme. ¡Que vivan los novios! ¡Ay, qué bonitos! Un abrazo fuerte para ti y para tu esposo. Ay, esos momentos no se olvidan. Y qué mejor que un día como hoy aquí en el Jueves Retro de Radio Disney Puebla 92.9 para poder viajar al pasado. ¡Hola, Omar!
2: Hola, Eri. Muy buenas tardes. Como yo le propuse ser mi novia a mi mujer, fue ahí en Cholula en la pirámide y le dediqué la canción de 100 años pienso en ti, y cuando le propuse que fuera mi esposa fueron mis papás, mis hermanos, mis tíos, mis padrinos a pedir la mano, y le dije que si quería casar conmigo, le di su anillo y aceptó que sí, y se hizo el panchangón. ¡Saludos!
0: ¡Eso, caray! Oye, otra vez, para que nos invites a todos. ¡Que vivan los esposos! ¡Qué bonito! Oye, ¿desde cuándo, eh? ¿Desde cuándo? Aquí vemos que ustedes siempre destilan amor, ¿eh? Aquí derriten pura miel y sabemos que es una pareja muy organizada, que claro, que como toda pareja, ¿eh? Pasa por obstáculos. Eso no significa que, ay, no, es que las mejores parejas no pasan por momentos difíciles, no pelean, no hay discusión, no hay diferencias. No, al contrario, esas son las mejores parejas. Sí, se quedan por decisión y además quieren cambiar porque saben perfectamente que es la persona correcta. ¿Cómo se hacen novios en diferentes países? A ver, y es que enamorarse no se vive igual en todos lados. Vamos a empezar nuestro recorrido por Japón. Vámonos hasta allá, porque allá existe una práctica llamada kokuhaku, que significa confesión. Una persona expresa sus sentimientos y puede decir literalmente, me gustas. ¿Quieres salir conmigo? Así, en corto. Si la otra persona acepta, ese momento puede marcar oficialmente el comienzo de la relación. Salir varias veces no siempre significa que ya sean novios. Para algunas personas es importante hablarlo claramente. Ahora nos vamos directo a Francia. Algunas parejas no tienen una conversación específica para anunciar que ya son novios. Pueden empezar a considerarse pareja conforme salen, se besan y ya después la relación avanza. En los Países Bajos, en cambio, es común valorar la comunicación directa. Si queremos saber qué está pasando, podemos preguntarlo sin tantas vueltas. Allá me encantan, son directos. A ver, ¿ya de una vez o primero nos damos besos y ya después vemos si la relación va marchando bien? Bueno, pero la cosa aquí es el compromiso, chicos. El compromiso es la base de una relación. Y siempre, desde el inicio, puedes dejar en claro si quieres un compromiso serio o simplemente quieres ir viendo cómo está la cosa. Creo que es respetable y tiene el derecho la otra persona de saber cuáles son tus intenciones. ¡Wow! Cuéntanos a través de tu conexión, 22-11-12-91-73. ¿Cómo te propuso noviazgo, matrimonio tu pareja? O incluso, ¿cómo te lanzaste tú? A ver, queremos escucharte en este Jueves Retro. Se vale recordar. 22-11-12-91-73. No le cambies, porque después nos vamos a ir directo a Alemania. Y tienen ahí otra costumbre muy distinta, así que no le cambies. Llega también una querida por muchos. Ella es Faye, más tarde Eurythmics y más música a través de tu radio. Esto es Ni Tú Ni Nadie a las 12 del día con 30 minutos en el Jueves Retro de Radio Disney Puebla 92.9. Soy Erika, te acompaño hasta las 4 de la tarde.
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0: Ya son las 12 del día con 37 minutos. Escuchaste a Eurythmics con Sweet Dreams aquí en el Jueves Retro de Radio Disney Puebla 92.9. Cuéntanos a través de tu conexión 22 11 12 9173. ¿Cómo te propuso noviazgo, matrimonio, tu pareja? Viajemos un momento al pasado porque se vale volver a recordar buenos tiempos. Queremos escucharte 22 11 12 9173. Oye, ¿a ti te gusta Romeo Santos? Pues muy pendiente porque te tenemos algo aquí en Radio Disney Puebla 92.9. Soy Erika, te acompaño hoy hasta las 4 de la tarde, así que no le cambies.
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0: me preguntó que si quería ser su novia. Y ya de ahí proponerme matrimonio fue en la playa. Fuimos con un viaje en la familia y en la playa hay una como capilla que da la vista al mar y ahí fue donde me propuso matrimonio. Muy bonito.
1: ¡Ay, qué bonito, Fabi! ¡Vivan los novios! Esposos ya también. Sí. ¡Qué bonito, Fabi! Ay, de verdad, siento que te teletransportaste por allá. Sí, Diego.
2: Hola, Eri. Buenas tardes. Saludos, soy Diego. Pues mira, qué coincidencia. Hace 18 años, un día como hoy, 15 de octubre, fue la primera cita que tuve con la que ahora es mi esposa. Nos fuimos a cenar a un café. Estaba yo plática y mientras ella nada más movía la cabeza, así. Yo así como que ching, nada más la estoy aburriendo. Pero mira, lo que son las cosas. Seguimos casados.
1: ¡Wow! Hace 18 años. ¡Felicidades! ¿Qué se va a armar? Oye, llévala a cenar, no sé, sorpréndela ahorita mismo con una llamada. O puedes programarle un despertador si quieres para mañana mismo, ¿eh? Yo digo que te lances de una vez, no importa que haya pasado un día. Acá se puede festejar si mandas la palabra despertador al 22-11-12-91-73 para los enamorados. ¡Muchas felicidades, Diego! ¡Qué bonito! Espero que de verdad estén disfrutando este día y que pueda salir tan pronto de la chamba o que ella también se desocupe para que puedan seguir festejando. También por acá Ángel se sumó a través de los mensajes de WhatsApp y dice: ay, a mí me gustaría que me lo propusieran en un lugar bonito, quizá durante una cena romántica, incluso hasta en el acuario, ¿eh? Ay, ahí para que escuchen a Ángel, ¿eh? A ver, ¿quién anda por aquí? Oigan, ¿qué creen? Tenemos a un radioescucha nuevo. Paul, que nos está escuchando, dice: buenas tardes, mi esposa me propuso matrimonio en el Zócalo de la Ciudad de México. Yo estaba trabajando en Nayarit y ella recién había regresado de trabajar en Cancún. Me llamó por teléfono y me dijo que nos viéramos en la Ciudad de México. Y de ahí, el resto es historia. ¡Qué bonito, Paul! Oye, bienvenido, ya no hay escapatoria, ¿eh? Gracias por escuchar el Jueves Retro de Radio Disney Puebla 92.9. Soy Erika y todos los días te acompaño de 11 de la mañana a 4 de la tarde aquí en tu radio, en el 92.9 de tu radio o aplicación, ¿eh? Ya lo sabes, Paul. Qué bonito, la verdad, ¿eh? ¿Cómo se hacen novios en diferentes países? Nos vamos directo hasta Alemania, oye, porque eso te tenía que platicar. Fíjate que algunas parejas comienzan con planes muy informales, como caminar juntos, allá van al cine, van a cenar o se reúnen con amigos. Y después de varias salidas, la relación puede ir tomando forma y ambos empiezan a presentarse como pareja. No siempre existe una gran declaración amorosa ni nada. A veces lo importante es cómo evoluciona la relación y lo que acuerdan entre los dos. Les traemos un dato curioso de los solteros. Fíjate que en Dinamarca existe una tradición popular en la que si una persona llega a los 25 años sin casarse, sus amigos pueden cubrirla de canela como una broma de cumpleaños. Si llega a los 30 sin casarse, la tradición puede subir de nivel y usar pimienta negra. Imagínense llegar a la fiesta y que en lugar del pastel te espere una nube de especias. ¡No! ¡Wow! Cuéntanos, 22-11-12-91-73, ¿cómo te propuso noviazgo o matrimonio tu pareja? Después de esta canción nos despedimos. Ella baila sola, lo echamos a suertes aquí en Radio Disney Puebla 92.9, porque hoy es Jueves Retro. Soy Erika, te acompaño hasta las 4 de la tarde. No le cambies.

0: Ya son las 12 del día con 57 minutos. Ella baila sola con Lo Echamos a Suerte. Oye, hace pocos días llegó el esperado disco de Miley, Best Persuades. Este es su 10º trabajo discográfico y desde su lanzamiento fue muy bien recibido por todos los fans. Y como todos estamos muy emocionados por este álbum, en tu radio, Radio Disney Puebla 92.9, tenemos su guitarra autografiada para todos los radioescuchas de la cadena Radio Disney Latinoamérica. ¡Wow! Atentos los fans de Miley, porque se pueden llevar este recuerdo único y exclusivo. Para participar, envía en este momento una nota de voz a tu conexión 22 11 12 91 73 22 11 12 91 73. Cuéntanos cuáles son las tres canciones de su último álbum y qué más te representen y por qué. 22 11 12 91 73. ¿Cuáles son las tres canciones de su último álbum que más te representan y por qué? Muchísima suerte, oye, porque esta guitarra autografiada por Miley puede ser tuya. ¡Wow! Llegamos al final de este programa. Gracias por escuchar Radio Disney Puebla 92.9 y por quedarte aquí con nosotros. Qué interesante descubrir que el noviazgo puede comenzar con una pregunta tan directa, oye, con varias citas o hasta con una conversación que surge naturalmente. Al final, cada pareja encuentra su propia manera de dar ese paso. Así que muchísimas felicidades a todas las parejas que se fueron reportando en esta hora y que se queden, que se queden, porque después de la una vamos a volver a viajar al pasado, pero ahora con cosas de la infancia que dan mucha nostalgia. ¿Tú te acuerdas de algún momento de tu infancia? ¿Algo, algún objeto, alguna costumbre, algo que hacías muy pequeño y sí, disfrutaste con el alma? Bueno, pues esto y más después de la una aquí en Radio Disney Puebla 92.9. Así que muy pendiente, regístranos en tu WhatsApp para que veas los estados de WhatsApp y también para que nos mandes un mensaje. 22 11 12 91 73. Hoy te acompaño hasta las 4 de la tarde en el jueves retro de Radio Disney Puebla 92.9. Soy Erika y así que quédate y no le cambies.
1: Es la una.
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0: 1:03 PM. Bienvenidos a todos ustedes en el jueves retro de Radio Disney Puebla 92.9. ¿Cómo están? Soy Erika y hoy te acompaño hasta las 4:00 PM. ¿Qué tal te lo estás pasando? Oye, sabemos que tú estás en tu auto en este momento, en tu casa, o nos estás escuchando desde tu trabajo y hasta en los audífonos, chicos. Gracias por sintonizarnos. Un abrazo también y que tengan excelente trayecto a todos los que nos están escuchando desde su auto, caray, que son plataforma o escudería. Les mandamos un abrazo muy fuerte. Gracias por elegirnos durante su viaje y no nada más ustedes, también sus pasajeros. Que pasen un excelente jueves retro. Recuerda seguirnos en redes sociales, @RadioDisneyMX. A mí me encuentras como @ErikaCorona. En Instagram, Facebook y TikTok, dale follow para que no te pierdas de todas las tendencias que tenemos para ti. Oye, ¿a ti te gusta Romeo Santos? ¿Sí? Bueno, pues pendiente porque Radio Disney Puebla 92.9 tiene una sorpresa para ti. Hoy te acompaño hasta las 4:00 PM y en cualquier momento te puedo sorprender, ¿eh? Así que participa cada hora en los temas que tenemos. Ya te la sabes, La Oveja Negra y Radio Disney Puebla se unieron para darte un susto que da gusto. Sí, con un disfraz espectacular y tenebroso. Así que pendiente, pendiente. Estoy más aquí en tu radio y hasta la guitarra de Miley autografiada. Oye, hace una hora estábamos platicando contigo y queríamos saber cómo te propuso noviazgo o matrimonio tu pareja. Pues entraron unos audios y creo que es diferente este momento porque hay que darle ese espacio a la gente que ya está por aquí y creo que por respeto queremos escucharlo porque aquí nos encanta el chisme. ¡Hola, Ale!
1: Hola, Radio Disney. A mí, mi esposo primero me propuso ser novios en una fiesta, pero cuando me propuso matrimonio fue en unas vacaciones que tuvimos en París, un año nuevo del 2014 para pasar al 2015 en la Torre Eiffel con fuegos artificiales en los Campos Elíseos. Se arrodilló y me dijo que quería hacerme la mujer más feliz del mundo, y lo soy. Soy muy feliz después de 11 años.
0: Wow. Después de 11 años, sí, se nota, querida Ale, se nota y se escucha esa alegría, ese enamoramiento, caray. Porque sí, oigan, que se acabe el enamoramiento, eso se transforma. Y si saben ser buenas parejas, saben muy bien cómo transformar ese amor para que nunca se acabe esa magia tan bonita. Sabemos que con los altos y los bajos, pero siempre juntos. ¡Ay, querida Ale, felicidades! ¡Qué bonito recordar buenos tiempos! ¡Hola, María!
2: Hola, Erika. A mí no me lo propusieron como tal, sino que ya mi novio y yo teníamos ya un rato de hablarnos bonito, mandarnos mensajes y todo, hasta que un día me invitó al cine y ¡wow! ¿No? O sea, ahí me di cuenta que la cosa iba en serio y ya le dije, oye, pues ¿qué somos? ¿Amigos o novios? Porque tu amigo ya no voy a ser. Entonces ya me dijo, no, pues sí, seamos novios.
0: Eso, chica, teníamos que ser directas, porque aquí eso nos quita mucho tiempo y hasta confusiones, ¿no? ¡Qué bonito, María! Y de ahí, todo lo demás se cuenta solo, ¿verdad? Un abrazote fuerte para estos enamorados. ¡Hola, Serge!
3: Erika, pues yo le propuse en su momento a su mamá, a la mamá de mi hija, que quería salir conmigo, pero pues obviamente fue en un concierto. Recuerdo que fue en un concierto que acudimos a un concierto de Cava, si mal no recuerdo, y pues con la de Estaré le dije que si quería ser mi novia.
0: ¡Ándale! ¡Ay, bien que te acuerdas! Oye, esos momentos jamás se van a olvidar. Creo que permanecen en el corazón y creo que ese gran fruto de amor nació tu bella hija. Y gracias a ese amor, mira, se estuvo multiplicando, ¿no? Porque creo que tu niña tiene hasta de sobra para darte amor, Serge. Gracias por estar con nosotros y por contarnos, chicos. Oigan, ustedes también, pendientes, porque después de la siguiente canción abrimos un tema muy, muy bonito porque vamos a platicar de las cosas de nuestra infancia. Esas que nos dan nostalgia. ¿Se acuerdan de algún olor en particular? ¿Es olor de una caja de colores nueva? ¿O a lo mejor del sonido de un sello cuando le apretabas contra la almohadilla? Bueno, pues quédate porque esto y más después de esta canción aquí en Radio Disney Puebla 92.9. Viene La Isla Bonita de Madonna a 1:08 PM en el jueves retro de Radio Disney Puebla 92.9. Te cuento que esta canción al principio no fue compuesta para ella, Se la habían dado a Michael Jackson, pero ¿qué crees? Nuestro rey del pop la rechazó para su álbum Bad, así que hoy la escuchas con Madonna en Radio Disney Puebla 92.9. Disfruta esta canción porque vienen más datos curiosos. Soy Erika, te acompaño hasta las 4. Bienvenidos.

0: ¿Puedes creer que esta canción la haya rechazado nuestro queridísimo Michael Jackson y al ser rechazado se la quedó nuestra Madonna? Claro, pues es que él andaba en otra onda, ¿no? Quiero otro proyecto, pero la verdad es que no nos imaginamos esta canción en la voz de Michael Jackson. Bueno, tal vez sí, oye, ahora con la inteligencia artificial y todo lo que pueden hacer, pues sí, suena increíble. Pero la verdad es que a Madonna le dio ese toque tan característico que se quedó para toda la historia, ¿no lo crees? Y claro que amamos a Michael Jackson y sus canciones son únicas. Y la verdad es que sus canciones no las imaginamos en ninguna otra voz. Oye, quédate, porque ahora vamos a cerrar los ojos un segundo. ¿Ya los cerraste? A ver, ¿te acuerdas de ese olor de alguna caja de colores nuevo? ¿Del sonido de ese sello cuando le apretabas contra la almohadilla? ¿O de esa bolsa que cargabas tan orgulloso, orgullosa, como si llevaras un tesoro? ¿Sí? A ver, cuéntanos a través de tu conexión. 22 11 12 91 73. ¿Qué cosa de tu infancia recuerdas con mucho cariño? Sí, puede ser a lo mejor algún accesorio, algún juguete, algún estuche escolar, quizá algo que siempre cargabas y que era parte de ti, algún llavero, ¿sí? Ahí lo tienes, cuéntanos, 22 11 12 91 73, queremos seguir platicando contigo. ¿Qué cosa de tu infancia recuerdas con cariño? Queremos saber quién nos está sintonizando en esta hora por parte de la comunidad de Radio Disney Puebla 92.9. Soy Erika, hoy te acompaño hasta las 4 de la tarde y ya lo sabes, después de la 1 con 19 minutos, adivina quién llega, el rey del pop, sí, el mismísimo que rechazó esta canción, Michael Jackson con Beat It, así que sube el volumen y disfruta en el jueves retro de Radio Disney Puebla 92.9.
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Ya es la 1:23 PM, Michael Jackson con Beat It a través de tu radio en el jueves retro de Radio Disney Puebla 92.9. La canción es de 1982, parte del álbum Thriller de nuestro rey del pop. Y es que esta canción alcanzó el número uno del Billboard Hot 100 en 1983, un año después, manteniéndose ahí durante 3 semanas consecutivas. ¡Qué bárbaro! ¡Qué bárbaro! Solo nuestro rey del pop, claro que sí. Claro que sí, increíbles artistas que hasta hoy en día, claro que mantienen muy bien estos premios, ¿eh? Ay, cuéntanos, 22, 11, 12, 91, 73, ¿qué cosa de tu infancia recuerdas con cariño? A ver, ¿quién tuvo una bolsita o mochila de perro? Sí, esas de peluche, que tenían muchas orejitas, a veces con ojos de plástico, sé que guardábamos lo más importante del mundo, la moneda de la suerte, tu dulce favorito y hasta una piedra bonita, ¿no? O la estampa que nos regalaran en la escuela. Para un niño, eso valía oro. Hay una razón por la que aún nos encantan, fíjate, desde muy chicos nos atraen las caritas, sobre todo las redondas y con ojos grandes. Los científicos lo llaman esquema infantil y lo descubrió el investigador austriaco Konrad Lorenz. Nuestro cerebro reacciona con ternura hasta este tipo de rasgos y por eso un perrito de peluche nos derrite el corazón desde niños. Hoy todavía se venden bolsos y mochilas de forma de perrito, tanto para niños como para adultos. A ver, cuéntanos a través de tu conexión. ¡Wow! 22, 11, 12, 91, 73. ¿Qué cosa de tu infancia recuerdas con mucho cariño? Sí, a lo mejor hay un aroma por ahí, un objeto y quizás hasta un sonido que te pueda recordar buenos tiempos. Coméntalo con nosotros, queremos platicar contigo. Seguramente ya vas por los peques a la escuela. Y si vienes de regreso, maneja con precaución y ellos también pueden participar siempre y cuando esté acompañado de un adulto. 22, 11, 12, 91, 73. En Puebla Capital tenemos una temperatura de 23 grados centígrados. Empieza a nublarse en la ciudad de Puebla, pero la probabilidad de lluvia es de un 60% para esta tarde. No te confíes, lleva contigo una sombrilla y más si vas a salir con tus hijos también. Lleva esas botas de lluvia por cualquier cosa. Llega Maná más tarde, Menudo, Midnight Oil. También tenemos a Bonnie, Los Enemigos del Silencio. Esto es Rayando el Sol de Maná a 1:26 PM a través de Radio Disney Puebla 92.9. Recuerda visitar constantemente nuestros estados de WhatsApp porque tenemos sorpresas para ti. Sí, si a ti te gusta Romeo Santos, muy pendiente porque Radio Disney Puebla 92.9 tiene una sorpresa exclusiva para ti. Soy Erika, te acompaño hoy hasta las 4 de la tarde.

0: 1:34 PM, menudo claridad en el jueves retro de Radio Disney Puebla 92.9. ¿Hay alguien por acá en la comunidad de Radio Disney que se sepa la coreografía? O sea, sí, sí entiendo que son unos pasitos, pero la verdad es que yo me tropiezo. Y nuestras tías sí se saben estos pasos prohibidos. Gracias, tía, porque contigo aprendí, pero se me olvidó. A ver, cuéntanos a través de tu conexión, 22 11 12 91 73, ¿qué cosa de tu infancia recuerdas con cariño? Sí, sabemos que van entrando los audios. En instantes los escuchamos, chicos, ¿eh? Tranquis, tranquis. Ahora sí, lo que a muchos nos hace brillar los ojos, el estuche escolar. Ay, ¿no era una cosa deliciosa y hermosa visualmente cuando íbamos a apartar nuestra lista de útiles? Y veíamos el estuche, ¿no? Y tu mamá te decía, a ver, ve a apartar el que tú más quieras, ¿no? De una vez, vamos a pagarlo. Incluso, sí, o sea, de verdad, nos dábamos a la tarea de buscar el mejor, el color que estaba en tendencia, ¿no? Las niñas queríamos el rosa, había brillitos en esos estuches de plástico, división y compartimentos, chicas, ¿se acuerdan? Luego llegaron los metálicos, que incluso al abrirlos, luego ya había escalerita por ahí. Pero incluso también había estuches en donde nosotros lo decorábamos. Le poníamos stickers, los forrábamos. Sí, hasta incluso en las listas de útiles decían, por favor, que el estuche venga membretado, que tenga el nombre, apellido, en qué salón viene, ¿no? De la niña o el niño. Y es que abrirlo en el primer día de clases era toda una fiesta. Colores bien punteaditos, ¿no? Plumones con color, acuarelas con sus pastillitas de colores sin estrenar y uno cuidándolas como si fueran joyas. Los crayones de cera más famosos del mundo, ¿te acuerdas? Esos nacieron en Estados Unidos. La empresa existe desde 1885 y sus crayones salieron a la venta en 1903. La primera caja traía solo 8 colores y costaba solo 5 centavos de dólar. Y el nombre, pues lo inventó la esposa de uno de los fundadores, junto a la palabra francesa crayon, que significa tiza o con ola de oleoso, y salió también la palabra crayola. La propia empresa calcula que en un niño de Estados Unidos gasta cerca de 730 crayones antes de cumplir los 10 años de edad. ¡Wow! Para este entonces ya había gastado 730 crayones. Sí, sí fuimos, la verdad. Cuéntanos a través de tu conexión, 22 11 12 91 73. ¿Qué cosa de tu infancia recuerdas con mucho cariño? A ver, Ana, cuéntanos, queremos escucharte.
1: Hola, otra vez, Erika. Pues la verdad, lo que yo recuerdo con mucho cariño es que mi hermana y yo íbamos con nuestras bolsitas así de mano llena de juguetes. Decíamos que eran cosas importantes, pero en realidad pues eran puros juguetes que sacaban de todas las películas que salían. Pues mi hermana y yo teníamos de casi todas.
0: De casi todas. ¡Qué bonitas, Ana! Oye, y entre hermanas se compartían seguramente. Imagínate, ¿no? En la escuela, el famoso niño que, ay, no, ya lo perdí, ¿me prestas? Y era el niño que jamás te regresaba a tu color. No creas que me olvidé de ti, ¿eh? Aquí sigo con el perro coraje desde el tercer año de primaria. ¿No me regresaste mi color? ¡Ay, no! Sí, claro. ¡Kenny!
2: Hola, buenas tardes. Pues lo que yo recuerdo de mi niñez era una textura del banderín que nos entregaban en la primaria al grupo que, pues, tuviera una higiene impecable o asistencia y puntualidad. Eso era algo que nos motivaba a todos como grupo para ganarle al salón de junto. Buenas tardes.
0: Competencia, ¿eh? Pero era motivación, ¿eh? Porque así, la verdad, nos volvíamos un poco más responsables y al mismo tiempo, pues ahí vamos viendo a ver quién va ganando. Híjole, no, ya nos ganaron en el otro grupo. ¡Qué bonito, Kenny! ¡Qué bueno que lo compartes a través de tu conexión! Les digo que recordar es volver a vivir. ¡Hola, Víctor!
3: Saludos. ¿Qué recuerdo con mi infancia con mucho cariño? La verdad, no sé si esto cuente, pero yo me acuerdo mucho que mi mamá, hermosa, chula, siempre me ponía mi desayuno temprano. Nunca falló en ponerme mi desayuno. Y qué riquísimo todo lo que me ponía, la verdad. ¿Qué tiempos aquellos? ¿Saludos?
0: Ay, sí, no, la verdad es que no podía faltar una torta de jamón. La del Chavo, oye. Sí, sí, claro, fruta, ¿no? Un jugo, incluso si no, te daban unas monedas y decían, órale, cómprate lo que tú quieras. Un dulce por ahí, porque ya es viernes y te lo mereces. Y antes, la botana era hasta más saludable. Muy saludable. Cuéntanos a través de tu conexión, 22 11 12 91 73, ¿qué cosa de tu infancia recuerdas con mucho cariño? Queremos escucharte en una nota de voz, tu nombre y desde dónde nos sintonizas. 22 11 12 91 73, quédate. Soy Erika y te acompaño hoy hasta las 4 de la tarde en el Jueves Retro de Radio Disney Puebla 92.9.
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1: Vamos con la mejor información deportiva presentada por ESPN y Sports Center. Europa League tiene que ayudar a madurar a Hormiga González y Mateo Chávez. Armando González y Mateo Chávez volverán a la actividad este jueves en la UEFA Europa League, después de que tuvieron una desafortunada fecha FIFA con México, en la que los canteranos de Chivas recibieron críticas por el rendimiento que tuvieron con el combinado de Rafael Márquez en 3 de los 4 partidos de preparación que disputó el tricolor. La nueva adquisición de Haas pertenece a la Academia de Ferrari. Ganó la Fórmula 3 en el 2025 y actualmente lidera la F2 con Invicta Racing. Haas confirmó este jueves la contratación del brasileño Rafael Camara como piloto titular para la temporada 2027 de Fórmula 1. El joven de 21 años, actual líder del campeonato de Fórmula 2, firmó un contrato multianual con la escudería estadounidense y ocupará el asiento que dejará Esteban Ocon. 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

0: Ya es la 1:54 PM, Luis Miguel, La Incondicional, aquí en tu radio, en Radio Disney Puebla 92.9. Soy Erika, te acompaño hoy hasta las 4:00 PM. Te hicimos una pregunta a través de tu conexión, 22 11 12 91 73. ¿Qué cosa de tu infancia recuerdas con mucho cariño? Hola Brenda, cuéntanos.
1: Hola, buenas tardes Radio Disney. Lo que yo más recuerdo con cariño era cuando una de mis tías me cuidaba y mis primos iban por mí a la escuela. Y de ahí pasaba la mayor tiempo del día con mis primos. Y pues comía con ellos porque mi mamá pues tenía que trabajar y mi tía era la que me cuidaba.
0: Qué bonito, oye, sin duda alguna momentos inolvidables junto a tu tía y ella encantadísima de tenerte. Hola Guadalupe.
2: Hola Erika, lo que a la fecha me trae muy buenos recuerdos y me gusta mucho son las luces navideñas que tienen música. Me recuerdan mucho a casa de mis abuelitos que adornaban el árbol de Navidad y ponían esas luces con musiquita.
0: Qué bonito Guadalupe, híjole, la verdad es que ya llega la temporada del cascabeleo. Y ya vamos a querer andar cantando. Ay, sí, ya solo falta poco para esa temporada tan bonita. Así que vamos a disfrutar cada etapa, ¿no? Hola, Carla.
3: Hola, Eri, buenas tardes. Mira, yo recuerdo con mucho cariño cuando iba en el kinder porque pues yo jugaba con mis amiguitos y me gustaba mucho porque conservo todavía una amistad del kinder con una niña, se llama Pau, y yo desde ahí la conocí. Y aparte, pues todos los jueguitos, yo no tengo hermanos, entonces no tenía mucho con quien jugar en la familia, entonces pues en el kinder sí, y pues esos recuerdos yo los atesoro así como algo bien bonito. Saludo.
0: Te entiendo perfectamente, querida Carla. Oye, yo también soy hija única y la verdad es que tener primos, ¿no?, es un aliviane totalmente, porque dices, ay, nada más es por un ratito, pero me siento acompañada. Pero oye, esas amistades que tú hiciste, ¿no?, o esa amiga tan especial que recuerdas y que siempre ha estado contigo y hasta hoy día tienen contacto, híjole, es como otra hermana. ¡Wow! Sin duda alguna,

0: elige a otra parte de la familia en el tiempo perfecto. Y nosotras ya sabemos a quién, ¿verdad, querida Carla? ¡Ay, abrazote fuerte! ¡Hola, Marco!
1: Hola, Erika, buenas tardes. Yo me acuerdo mucho de unos muñequitos que cambiábamos con un refresco sabor cola.
0: Uy, sí, claro que sí, me acuerdo de eso, Marco. ¡Ay, qué buenos tiempos! Vuelvan a sacarlos, porfi. ¡Hola, Nancy!
2: Hola, Erika. Cosas que recuerdo con mucho cariño de mi infancia. Uno son las caricaturas Chip y Dale, Alvin y las Ardillas, los Looney Tunes, los Tiny Toons, los Animaniacs. Otra cosa, yo también tuve de esas mochilas de animalito, de conejo. Tuve una grandota que me regaló mi abuelita. Se llamaba Lalo, pero ya no sé dónde quedó Lalo. Y pues yo creo que toda la música, la verdad, había muchos artistas infantiles, las gemelas Ibonibet, Tatiana, las Teens, Kids, y bueno, tantos y tantos cantantes.
0: Las gemelas Ivonne e Ivette. ¡Wow! Oye, sí que desbloqueada ahorita, ¿no? Para algunos que pudieron gozarla en tiempo real. Ay, no, qué bonito. Son programas y series que uno no se perdía. Incluso ya las puedes ver en plataformas como YouTube y siempre te vas a estar carcajeando como cuando tenías 6 años de edad o quizá 10, pero te vas a seguir riendo, ¿no? Para llegar un momento en el que te has de ver estresado bastante en tu día laboral y llegar a casa y decir, ay, a ver, voy a poner algo súper retro, que hoy sea la ocasión. ¿Te acuerdas de los stickers con relieve y esos sellos? Sí, pues los stickers de relieve, esos todos esponjositos que se inflaban un poquito, fueron una moda muy grande en los años 80 y los que olían, esos de rasca y huele, salieron gracias a una tecnología de otra empresa, que desarrolló en los años 60 unas microcápsulas con aromas. Los stickers, como tal, tienen una historia muy curiosa. El hombre que inventó la etiqueta autoadherible se llamaba Ray Staton Avery. En 1935 nació todo. Su idea cambió el mundo de las etiquetas y de ahí vinieron también los stickers que nos pegábamos en el cuaderno, en la mochila y hasta en la frente. De hecho, los sellos, qué emoción cuando la maestra te ponía uno de muy bien en la tarea. Ah, pero cuando te ponía el famoso plática mucho en clase, Híjole, aunque me cambie de lugar, maestra, yo voy a seguir platicando. Los sellos de goma se hicieron tan posibles en buena parte gracias al hule vulcanizado que descubrió Charles Goodyear en 1839. Gracias a eso hoy tenemos sellos tan suaves y duraderos, desde los de la maestra hasta los de colores para jugar. A ver, cuéntanos a través de tu conexión, 2211-1291-73. A ver, ¿qué recuerdas de tu infancia, eh?
3: Hola, buenas tardes. Yo me acuerdo de la infancia que salía yo a jugar canicas con 5 pesos y ya llegaba yo a la casa con mi botecito ya con bastantes canicas.
0: Sí, la verdad es que muchos de ellos, los chicos y los hombres, cómo les encantaba jugar canicas, ¿no? La verdad es que sí pasábamos más tiempo afuera que adentro. Y es que terminar la tarea y comer bien era ya un premio y decir, órale, ve a jugar. Pero aquí a las 7:30 ya estás adentro porque hay que bañarse y mañana a la escuela. ¡Qué tiempo! Jugar a las canicas, el resorte, era un montón de cosas, caray, qué bonitos recuerdos. Gracias por quedar aquí en Radio Disney Puebla 92.9 y por estar escuchando el Jueves Retro, porque estamos viviendo un día de nostalgia, pero de buena música. Después de las 2 de la tarde, adivina qué llega, el cover versus original, y va a estar buenísimo, oye. Sí, por si vas camino a casa, de una vez a tiempo para que estés participando con nosotros. Guárdanos, 22-11-12-91-73. ¿Quién va a ganar en la siguiente hora, el cover o el original? Te espero aquí en tu radio. Soy Erika, te acompaño hoy hasta las 4 de la tarde.
4: Son las 2.
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6: 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Me encanta escuchar esa canción cuando hago ejercicio.
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Ya son las 2 de la tarde con 4 minutos y estás en el Jueves Retro de Radio Disney Puebla 92.9. ¿Cómo estás? Soy Erika, te acompaño 2 horas más hasta las 4 de la tarde en este jueves. No es cualquier día, es Jueves Retro. Síguenos en redes sociales, arroba Radio Disney MX. A mí me encuentras como arroba Erika Corona en Instagram, Facebook y TikTok. Dale follow para que no te pierdas de todas las tendencias, chismes de tus artistas favoritos y qué es lo que pasa detrás del micrófono. Claro, ahí también te vas a enterar de todas las sorpresas que tenemos aquí en Radio Disney Puebla, porque ya lo sabes que la Oveja Negra y Radio Disney Puebla 92.9 se unen para darte sustos que dan gusto. Esto y más te lo contaré, porque también podrás participar por la guitarra autografiada de Miley. Y adivina qué, si tú eres fan de Romeo Santos, agárrate porque tenemos sorpresa aquí en tu radio. Acceso doble para este concierto que no te puedes perder de Romeo Santos. Híjole, pendiente. Arrancamos esta hora con nuestro famoso cover versus original. ¿Ya estás listo? ¿Ya estás lista? Pues agárrate, porque es un clásico contra otro regrabado. Sí, la canción de hoy es una de esas que casi todos nos sabemos, de pe a pa. Aunque no queramos, de este lado te presentamos al gran Juan Gabriel con Así Fue.

Y ya puedes participar a través de tu conexión 22 11 12 91 73. Repito, 22 11 12 91 73. ¿Con quién te quedas? ¿Con el cover o con la original? Así fue de Playa Limbo o con Juan Gabriel, la original. Manda una nota de voz con tu nombre, desde dónde nos escuchas y con cuál te quedas. 22 11 12 91 73. Llega Hot Dog, tenemos a los Backstreet Boys en esta hora y también a Caifanes, Belanova, Opus, Proyecto 1 y más música en este jueves retro. Llegan las pequeñas cosas de Hot Dog para que te acuerdes de esta rolita y claro que bailes ese pasito que todos nos sabemos perfectamente en el jueves retro de Radio Disney Puebla 92.9 y de manera digital a través de iHeartRadio. Soy Erika, te acompaño hoy hasta las 4 de la tarde, y ya sabes que también a través de la aplicación de Radio Disney Puebla, que ya la puedes descargar en tu dispositivo. Hoy te acompaño hasta las 4 de la tarde. Bienvenidos.

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2: Ya son las 2 de la tarde con 11 minutos y estás en el Jueves Retro de Radio Disney Puebla 92.9. Vámonos con el tráfico en la ciudad de Puebla. Tráfico pesado en Avenida 11 Sur desde la Avenida Reforma hasta la Avenida 43 Poniente. Se recomienda anticipar el tiempo de traslado y considerar recorridos alternativos para evitar retrasos en esta vialidad. Tráfico moderado en Avenida 25 Poniente desde la calle 31 Sur hasta la calle 23 Sur. Mantén una velocidad moderada, evita cambios de carril innecesarios y muy pendiente a las maniobras de los vehículos cercanos. Muy buena circulación en Avenida Juárez, Avenida Las Torres y Avenida 30 Sur. En este momento tenemos una temperatura de 23 grados centígrados. Se nubla un poco en la ciudad de Puebla, pero también sale el sol. La probabilidad de lluvia para hoy es de un 55%. No te confíes, llévate una sombrilla. Antes de iniciar tu recorrido, asegúrate de llevar tus documentos en regla y de que el vehículo se encuentre en condiciones adecuadas. Una conducción responsable y una buena preparación ayudan a prevenir contratiempos en el camino.
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0: Caifanes, aquí no es así en el jueves retro de Radio Disney Puebla 92.9. Soy Erika, te acompaño hoy hasta las 4 de la tarde en este jueves 15 de octubre del 2026. Estás en el Cover Versus original. Ya te las presentamos, pero si acabas de llegar de una vez te decimos, ¿eh? La original es de Juan Gabriel con Así Fue y el cover es de Playa Limbo con el mismo título, Así Fue. Primero vamos a empezar con Juan Gabriel porque te vamos a contar todos los detalles acerca de la original. Pero tú, ¿con cuál te quedas? 22 11 12 91 73. Hola Arturo, a ver, cuéntanos.
1: Hola, habla Arturo desde Infonavit San Pedro. Yo me quedo con la de Juan Gabriel.
2: Hola, buenas tardes Radio Disney. Yo voto por la canción original de Juan Gabriel. Gracias, bonita tarde.
3: Juan Gabriel le pone más sentimiento en sus canciones. Por eso Juan Gabriel, saludos.
4: Hola otra vez Erika, mi voto 100% en esta ocasión es para Juan Gabriel.
0: Eso, querida Ana, sí, aquí cada hora los esperamos, ¿eh? Arturo, Judy, también Víctor y Ana, gracias por sus votos a través de tu conexión. Pues empezamos con Juan Gabriel. Como ya lo sabes, su nombre real es Alberto Aguilera Valadez. Bueno, ¿y de dónde viene esta canción tan hermosa, tan peculiar? Pues en 1950 nacía el Rey de Juárez. Creció en la ciudad de Juárez y por eso lo conocemos como el Divo de Juárez. Se calcula que vendió más de 100 millones de discos en todo el mundo y eso lo coloca entre los cantautores más vendidos de Latinoamérica. No solo cantaba, escribió muchísimas canciones, no solo para él, sino para otros artistas. Las cifras varían, pero muchos hablan de más de 1500. Lo que hace especial a Así Fue es la historia que cuenta, porque es un amor que terminó y que hay que aceptar aunque duela. Es una canción que habla de dejar ir, de entender que no todo sale como uno quiere. Claro que hay algo detrás de todo esto, ¿eh? Sí. Isabel Pantoja, ¿quieres saber qué hay detrás de esto? ¿Y hay detrás de estos dos muchachos? Bueno, pues en instantes te lo cuento. Y esta es la canción, Así Fue, la canción original. En esta hora, ¿te quedas con ella?

Vota a través de tu conexión 22-11-12-91-73 si quieres que Juan Gabriel suene al final de la hora para que siga ganando más votos. ¿O quieres que Playa Limbo también suene? Bueno, pues recuerda que está compitiendo por su cover, Playa Limbo.

Sí suena bien. La verdad es que sí suena muy bien, pero tú tienes la última palabra. Te quedas con Playa Limbo, que es el cover, o con la original de nuestro divo de Juárez, Juan Gabriel, 22-11-12-91-73. Tú solamente tienes el control en esta tarde, ¿eh? 22-11-12-91-73. Tu nombre, ¿desde dónde nos escuchas? Si te quedas con Juan Gabriel o con Playa Limbo. No le cambies, viene la favorita de muchos y de muchas. Ajá, los chavos dicen que también entrenan con esta canción y quizás te manejan así como que gusto culposo con Belanova. Es por ti a las 2 de la tarde con 27 minutos en Radio Disney Puebla 92.9. Soy Erika, contigo hasta las 4 de la tarde, sube todo el volumen y disfruta.

0: 2:34 PM, Opus Life is Life, de 1984 en el jueves retro de Radio Disney Puebla 92.9. Soy Erika, te acompaño hasta las 4 de la tarde. Qué buena rola, la verdad, esta canción está como mi desodorante de bolita. ¡Rolón, chicos! Ay, sí, la verdad. ¿Con cuál te quedas, original o el cover en este momento? Ay, no. Están buenísimas ambas, ¿eh? Juan Gabriel o Playa Limbo, chicos.
1: Hola, Radio Disney. Hola, Janie. Pues yo me quedo con la de Juan Gabriel. No me voy con el cover, me voy con la original. Y esa canción me la dedico a mi mamá. Saluditos.
2: Hola, Eri. Hola, RD. Ya regresé. Yo voto por Así Fue de Playa Limbo.
3: Hola, Eri. Muy buenas tardes. Yo voto por el mismísimo maestro Juan Gabriel. Saludos.
4: Hola, buenas tardes, Radio Disney. Mi voto sería para Juan Gabriel.
5: Hola, Eri, buenas tardes, otra vez soy yo, Gris. Saluditos desde aquí, Bosques de Manzanilla, en el trabajo. Y yo voto por la canción original, Juan Gabriel. Bonita tarde de jueves retro.
6: Buenas tardes, soy Martini y yo saludo a Juan Gabriel. Que tengas una excelente tarde, bye.
7: Erika, a mí me gustó mucho esa versión y aunque me gustó mucho Playa Limbo, nos vamos a quedar con el señor Juan Gabriel, porque con esa fue con la que la conocí y con esa mi mamá y mi papá escuchaban esa canción juntos.
0: Ay, sí, la verdad es que esa versión es muy bonita y nos gusta a muchos, ¿eh? A muchísimos nos gusta esta versión, pero bueno, ¿en dónde quedó la otra versión que muchos estamos hablando? Y dicen, ay, no, pero es que Playa Limbo también tiene lo suyo, sí, ahora vamos con Playa Limbo, que tiene algo muy importante. Y es que cuando lanzaron este cover, supieron muy bien cómo hacerlo. ¿Qué es un cover? A ver, esto es importante por aclarar. Es cuando un artista graba o canta una canción que ya existía, pero con su propio estilo, con su voz y su forma de sentirla, ¿ok? Ya hay covers que se vuelven históricos. Por ejemplo, I Will Always Love You, de Dolly Parton, pero muchos la conocen por la versión de Whitney Houston. Y realmente empezamos con esa versión, ¿eh? Sí, nada más que con eso, tal cual como te lo estamos diciendo. Y también Respect, de Otis Redding, que se volvió inolvidable, pero con la voz de Aretha Franklin. Así fue la primera versión que se grabó, pero no fue solo la de Juan Gabriel. La cantante española Isabel Pantoja la lanzó en 1988. No, ahorita te cuento esa historia, está buenísima. Pero vamos a hablar de Playa Limbo. Esta es una banda mexicana que nació en Guadalajara, en Jalisco, y que se lleva su música desde el 2006. Su estilo mezcla pop, pop rock y toques de jazz. La banda empezó con dos músicos, ¿no? Ángel Bailo en el bajo, Jorge Corrales en los teclados, y antes hacían música con sonidos en los años 80 y ritmos electrónicos. Después se unió María León y ahí nació el sonido que muchos recuerdan. Para el 2016, ella dejó la banda y en su lugar la tomó Jazz Reyes. Su versión de Así Fue llegó a finales de la década pasada. Primero apareció en su disco Canciones de Hotel para el 2008, como un homenaje a Juan Gabriel, y en el 2010, la canción fue nominada en los premios Lo Nuestro como Canción Pop del Año, y la banda también fue nominada como Grupo o Dúo Pop de ese año. ¡Qué bárbaros, ¿no? ¡Qué bárbaros! ¿Te quedas con esta canción o no?
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0: Si quieres que gane esta canción, tienes que seguir votando, ¿eh? 22-11-12-91-73. Soy Erika, hoy te acompaño hasta las 4 de la tarde. No le cambies porque llega la Ruta RD y en instantes sabremos en dónde anda Jay y qué sorpresas tiene para ti. Soy Erika, te acompaño hasta las 4.
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0: Ya son las 2 de la tarde con 45 minutos. Estás en el Jueves Retro de Radio Disney Puebla 92.9. Vámonos con el tráfico en la ciudad de Puebla. Toma tus precauciones, hay tráfico pesado en Boulevard Atlixco, desde Avenida Adolfo López Mateos hasta Avenida Circuito Juan Pablo II. Se recomienda salir con anticipación y evaluar rutas alternas. Tráfico moderado en Avenida Reforma, desde Avenida Diagonal Defensores de la República hasta la calle 2 Sur. Muy buena circulación por Boulevard del Niño Poblano, Avenida 18 Poniente y Boulevard Forjadores. En este momento tenemos una temperatura de 23 grados centígrados. Al estacionarte, procura elegir un lugar permitido. Revisa los espejos y asegúrate de no obstruir accesos peatonales ni entradas de otros vehículos. Respeta otros espacios y esto contribuye a una movilidad más segura y ordenada.
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0: Ya son las 2 de la tarde con 46 minutos. 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Janie ya llegó a algún punto de la ciudad de Puebla y agárrate porque lleva sorpresa a bordo. Jay, cuéntanos, ¿en dónde andas?
29: Erika, así es, nos encontramos ya en la ruta Radio Disney. Estamos sobre el circuito Juan Pablo II y 19 Sur y traemos una playera increíble de Disney. Si quieres ganarla, trae tu R de Paz. Recuerda, estamos sobre el circuito Juan Pablo II y 19 Sur. Te esperamos.
0: Gracias, Jay. Así que ya lo sabes, corre para allá para que te ganes esta hermosa playera.
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0: 2:51 PM, Vilma Palma y Vampiros, bye bye en tu radio, en Radio Disney Puebla 92.9, porque hoy es jueves retro. Soy Erika, te acompaño hasta las 4:00 PM. Oye, ya tenemos a la canción ganadora en este cover versus original. Antes de presentártela, muy pendiente, porque tenemos una pregunta para ti. ¿Eres fan de Romeo Santos? ¿Te gusta su música?
1: Sí, sí.
0: Pues quédate, porque en la siguiente hora, adivina qué tenemos. Acceso doble al concierto de Romeo Santos. ¡Wow! ¡Ay, no, qué emoción! Así que en la siguiente hora, muy pendiente. Ten a la mano tu R de pase, porque sin él no podrás participar oficialmente. Si aún no lo tienes, es necesario que ya lo tengas. Es fácil, rápido, seguro, gratis y te llega a tu correo. Mándanos un mensaje en este momento a tu conexión. 22-11-12-91-73, solicitando la liga de registro. Nosotros se la mandamos y listo. Entras, llenas tu registro.

0: La neta, me voy a quedar con la del maestro Aguilar Valadez, la original.
1: Hola Eri, buenas tardes. Yo voto por Así Fue de Juan Gabriel, porque es la más clásica. Saludos.
2: Saludos chicos, Miguel, Marcela, Sara, Serchi, Carla. Sabemos que esta canción a ustedes les encantó. 14 votos llegaron en esta hora por Juan Gabriel y el cover solo se quedó por una. Esta canción se la escribió y claro que se la dedicó a Isabel Pantoja en 1988. ¿Le declaró su amor? Sí. Isabel Pantoja lo rechazó, pero después de un tiempo, en una entrevista Isabel Pantoja dijo, ay, cómo me hubiera gustado aceptarle esa propuesta a mi gran amigo Juan Gabriel. Así que disfrútalo aquí en el Jueves Retro de Radio Disney Puebla 92.9.

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2: Hola Radio Disney, ¿cómo están? Me gustaría que en este jueves retro pusieran Descalzos, Sueños Blancos de Shakira. Gracias Radio Disney.

0: Ya son las 3 de la tarde con 3 minutos y estás en el Jueves Retro de Radio Disney Puebla 92.9. ¿Cómo estás? ¿Ya estás comiendo? Buen provecho. Yo soy Erika, te acompaño una hora más hasta las 4 de la tarde. Síguenos en redes sociales, arroba Radio Disney MX. A mí me encuentras como arroba Erika Corona en Instagram, Facebook y TikTok. Oye, aquí andamos con todo en esta hora. Oye, porque sí, la verdad, la música retro es lo nuestro cada jueves. Cada jueves, no te lo puedes perder. Recuerda que Janie te está esperando en Circuito Juan Pablo II y la 19 Sur. Ahí tiene una playera para ti, así que corre con tu R de paz para que ganes en esta tarde de Jueves Retro. ¿Estás listo? ¿Estás lista? Sí, claro. Ya te veníamos diciendo que tenemos tu acceso doble para el concierto de Romeo Santos. ¿Qué onda? Oye, sí, así de la nada. Oye, ni avisaron. Dijiste sí, no. Aquí, cualquier momento, las sorpresas llegan y llegan para sorprenderte. Así que ya lo sabes. Ya tenemos una dinámica. Tienes que tener a la mano tu R de paz para poder participar y te lances con tu persona favorita a este conciertazo. ¡Ay, no! ¡Qué emoción! Así que agárrate, porque sabemos perfectamente que tú ya estás preparado, estás listo y lista para lanzarte, caray. Romeo Santos y Prince Royce, Mejor Tarde que Nunca Tour 2026. ¿Cuándo? En el Estadio Hermano Cerdán, el 18 de octubre. Este espectáculo marca la primera vez que ambos artistas comparten escenario en una gira completa. Será un show con músicos en vivo, efectos visuales y un repertorio enfocado en temas románticos que han marcado toda una generación. ¿Sí? Así que pendiente, porque tú podrás ser el primer ganador en este Jueves Retro de su acceso doble. Así que pendiente, porque nos vas a mandar una nota de voz a través de
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0: 92 9 22 11 12 91 73. ¿Qué tienes que decir? Bueno, en una nota de voz vas a mandarnos tu nombre, desde donde nos escuchas, y cuéntanos, a ver, ¿en qué año se unieron oficialmente y por primera vez Romeo Santos y Prince Royce? ¿Y cuál es el nombre de este disco? 22 11 12 91 73. Está sencillo. Sabemos que tú eres súper fan de ellos dos y que, claro, te vas a dejar sorprender. Repetimos la dinámica. 22 11 12 91 73. ¿En qué año se unieron oficialmente por primera vez Romeo Santos y Prince Royce? ¿Y cuál es el nombre de este disco? 22 11 12 91 73. En una nota de voz, no olvides adjuntar la captura de pantalla de tu R de paz. Sin él, no estarías participando. Así que muchísima suerte, chicos y chicas. Ahí, a través de los estados de WhatsApp, podrás estar participando también en esta dinámica. Y en este momento viene Santana. Tenemos Amistades Peligrosas en esta hora, algo de Tom Gum Go, Elton John, Enrique Iglesias, Paulina Rubio y más música a través de tu radio. Arrancamos con Santana y Rob Thomas. Esto es Smooth a las 3 de la tarde con 6 minutos a través de Radio Disney Puebla 92.9. No le cambies, llega el tráfico en instantes para que sepas cómo están las calles de la ciudad de Puebla. Soy Erika, te acompaño hasta las 4. Bienvenidos.

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22: Ya son las 3 de la tarde con 16 minutos. Estás en Radio Disney Puebla 92.9. Vámonos con el tráfico en la ciudad de Puebla. Tráfico pesado en Avenida 25 Poniente desde la calle 19 Sur hasta la calle 3 Sur. Se recomienda anticipar el recorrido y considerar vías alternas. Tráfico moderado en calle 37 Norte desde el Boulevard Hermanos Cerdán hasta Avenida Reforma. Conduce con precaución, respeta los señalamientos y mantén suficiente espacio con el vehículo de adelante. Muy buen avance por prolongación 14 Sur, Boulevard Carmelitas y Avenida Las Margaritas. En este momento tenemos una temperatura de 23 grados centígrados. Si viajas acompañado, recuerda que sea el copiloto también quien revise mensajes o ajuste la navegación. Evita distracciones al volante, te va a permitir reaccionar oportunamente y mantén la seguridad durante todo el trayecto. Saludos a todos nuestros escuderos, plataforma, a todos los que están manejando en este momento. Gracias por sintonizarnos durante su trayecto.
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0: 3:22, Paulina Rubio, tal vez quizá del año 2000. De hecho, esta canción fue directa para el álbum del mismo nombre, Paulina. ¡Qué canción! Recuerda que estás participando por este acceso doble para que te lances al concierto de Romeo Santos y Prince Royce. Ay, no. Esto se va a poner cada vez mejor, y qué mejor, porque aquí en Radio Disney Puebla 92.9 nos encanta consentirte y sabemos muy bien que tú te quieres lanzar. La dinámica es muy sencilla y ya tenemos audios a través de tu conexión.
1: Hola Radio Disney, me llamo Alan, los escucho desde la colonia Nalco y la primera vez que se juntaron fue el 28 de noviembre de 2025 y el disco se llamaba Mejor Tarde Que No.
2: Hola, el primer disco fue Better Late Than Never y lo hicieron en 2025. Saludos.
3: Hola, mi nombre es Lalo y lo escucho desde Romero Vargas, y Romeo Santos y Prince Royce unieron oficialmente en 2025 en el álbum Better Late Never. Hay por ahí algo así.
4: Hola, soy Fabi, lo escucho de la colonia Tepeyac. Su primera colaboración juntos fue el 28 de noviembre de 2005 con el álbum Better Late Than Never, que es Mejor Tarde Que Nunca. Saludos.
5: Hola Radio Disney, soy Miriam Graciela Vera Parada y los escucho desde San Ramón, ahorita en el centro porque voy a mi trabajo. Y se reunieron el 28 de noviembre del 2025. Se llama el disco Better Late de Newer, que es en español, más vale tarde que nunca, con 13 temas inéditos. Saluditos.
6: Hola Radio Disney, Romeo Santos y Prince Royce se unieron el 26 de noviembre de 2025 con el álbum Better Late Than Never. Gracias.
7: Prince Roy y Romeo Santos se unieron el año pasado, en noviembre del 2025, y su disco se llama Más Vale Tarde Que Nunca.
8: Hola, mi nombre es Valeria Roldán, soy de Infonavit San Pedro, y su primera vez fue en 2025 con su primer álbum colaborativo llamado Better Late Than Never.
9: Hola, mi nombre es Yamit Díaz. El álbum es álbum Better Late Than Never. En el 2018 es cuando se unieron. Eso es todo, gracias.
0: Gracias a ti, Yamit, Valeria, Judith, Natsiri, Grace, Fabiola, Alan, Alejo, Eduardo. Muchísima suerte, ya están participando, ¿eh? Tú también puedes participar. Si acabas de llegar, tenemos un acceso doble para que te lances a ver a Romeo Santos y a Prince Royce. De hecho, los estamos escuchando de fondo, oye, porque llegan con Mejor Tarde Que Nunca Tour 2026. Esta edición 8 de octubre en Estadio Hermanos Cerdán. Este espectáculo marca la primera vez que ambos artistas comparten escenario en una gira completa. Así que, por favor, tienes que participar para que no te pierdas uno de los grandes shows que tienen preparado para ti. Ya sabes, la dinámica es muy sencilla. ¿En qué año se unieron oficialmente por primera vez Romeo Santos y Prince Royce? ¿Y cuál es el nombre del disco? Todo esto en una nota de voz con tu nombre y desde dónde nos escuchas. 22 11 12 91 73. Repito, 22 11 12 91 73. 73, no olvides adjuntar la captura de pantalla de tu R de Paz, porque sin él no estarás participando. Así que ya lo sabes, el R de Paz es la llave que te abre las puertas a vivir experiencias únicas con tu radio. 22 11 12 91 73. Llega Enrique Iglesias con Juan Luis Guerra. Más tarde escuchas Elton John, Tam Tam Go y más música a través de tu radio. Soy Erika, te acompaño hoy hasta las 4 de la tarde aquí en el Jueves Retro de Radio Disney Puebla 92.9.

0: Elton John y Kiki D con Don't Break My Heart de 1976 en el jueves retro de Radio Disney Puebla 92.9. Soy Erika, te acompaño media hora más hasta las 4 de la tarde y estás participando por este acceso doble para que te lances al concierto de Romeo Santos junto a Prince Royce. Ay, no, no, no, qué sorpresas, oye, con su mejor Tarde que Nunca Tour 2026, 18 de octubre, Estadio Hermanos Cerdán. Es un acceso doble, ¿eh? Este espectáculo va a marcar la primera vez que ambos artistas comparten escenario en una gira completa. ¿Y ya estás participando a través de tu conexión? ¡Hola!
1: Hola, Radio Disney. Yo los escucho en el trabajo. En el 2018 empezaron a trabajar juntos, pero hasta noviembre del 2025 sacan el material y se llamó Dan Better Late Never. Saludos.
2: Hola, Radio Disney. Soy Cristian y los escucho desde la colonia Emiliano Zapata. Prince Royce y Romeo Santos se unieron en 2025, en noviembre, con su álbum Mejor Tarde que Nunca. Gracias.
0: Gracias a ti, Cristian. También, Miguel, muchísima suerte. Oigan, recuerda que puedes participar 22 11 12 91 73. En una nota de voz nos vas a decir tu nombre, desde dónde nos escuchas y contestar las siguientes preguntas: ¿en qué año se unieron oficialmente por primera vez Romeo Santos y Prince Royce? ¿Y cuál es el nombre de este disco? 22 11 12 91 73. Sí se puede, así que muchísima suerte, ¿eh? Llega Tam Tam Go con Atrapados en la Red, 3 de la tarde con 34 minutos en Radio Disney Puebla 92.9. Soy Erika, contigo unos minutos más hasta las 4 de la tarde.

0: Regresamos de Bolón Ping Pong.
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0: Ya son las 3 de la tarde con 48 minutos. Blanz Bazar aquí en tu radio, en el jueves retro de Radio Disney Puebla 92.9. Ay, no, qué onda, oye, con todo esto que estamos viviendo, sí, un acceso doble para que te lances a ver a Romeo Santos al lado de Prince Royce. Y sabemos perfectamente que tú vas a querer ir a verlos, así que ya lo sabes. Romeo Santos y Prince Royce, Mejor Tarde que Nunca Tour 2026, este 18 de octubre en el Estadio Hermano Cerdán. Es un espectáculo que marca la primera vez que ambos artistas comparten escenario en una gira completa. Va a ser un show con músicos en vivo, efectos visuales y un repertorio enfocado en temas románticos que han marcado a toda una generación. Sabemos que lo vas a disfrutar, ¿eh? ¿Pero qué crees? Ya tenemos a nuestro ganador. Ya lo tenemos por acá. La pregunta fue muy sencilla, la verdad, contestaste correctamente. Y es que todos ustedes participaron en esta hora y queremos agradecerles de verdad por estar participando y escuchar Radio Disney Puebla 92.9. De una vez te adelanto que vas a tener otra oportunidad de participar con Janie más tarde. Así que ya sabes que ella te espera de 4 a 9 de la noche aquí en Radio Disney Puebla 92.9. No guardes el error de paz. A ver, ¿en qué año se habían unido oficialmente por primera vez Romeo Santos y Prince Royce? ¿Y cuál es el nombre de este disco? ¿Tú eres nuestro ganador, Alan?
1: Hola, Radio Disney. Me llamo Alan. Los escucho desde la colonia Analco. Y la primera vez que se juntaron fue el 28 de noviembre de 2025. Y el disco se llamaba Mejor Tarde que Nunca.
0: Así es, Mejor Tarde que Nunca. Muchísimas felicidades, Alan. Qué bueno que ganaste en este momento porque alguien más va a ganar con Janie, así que muchísima suerte, chicos. Tú, Alan, eres nuestro ganador. Y qué mejor, oye, para que escuchemos juntos a Romeo Santos con Prince Royce, Dardos, para celebrar este triunfo. No le cambies, porque después de esta canción nos despedimos aquí en Radio Disney Puebla 92.9. Soy Erika, te acompaño hasta las 4 de la tarde.
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0: Esta canción podrás cantarla, Alan. Claro que sí, este próximo concierto que es para ti y también para que lo vivas con tu persona favorita. Oye, pendiente porque ahí estamos en contacto a través de tu conexión 22 11 12 91 73. Ahí te vamos a decir todos los detalles para que puedas pasar hoy o mañana mismo por tus accesos. ¡Ay no, qué emoción! Oye, recuerda que Jay te espera de 4 a 9 de la noche y con ella tendrás la oportunidad de participar por otro acceso doble. Mañana, desde muy temprano, ya lo sabes, también hay sorpresas en El Despertador en Radio Disney Puebla 92.9. Soy Erika y ya lo sabes, mañana nos escuchamos. Síguenos en redes sociales, arroba Radio Disney MX. A mí me encuentras como arroba Erika Corona en Instagram, Facebook y TikTok. Pendiente porque mañana activamos juntos el modo fin de... Así que quédate a escuchar el Jueves Retro en Radio Disney Puebla 92.9. Gracias también a Pau y a Julián que me acompañaron en la producción de esta tarde y a ti por llevarnos a todas partes, en tu auto, en tu casa, en tu oficina, en tus audífonos. Gracias por escuchar Radio Disney Puebla 92.9. Cuídate mucho, nos escuchamos mañana. Adiós.
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2: Muy buena tarde, amigos de Radio Disney Puebla. La temperatura actual es de 23 grados centígrados. En temas viales te comento que se reporta carga vehicular en la calle 2 Sur de la avenida Venustiano Carranza a circuito Juan Pablo II. En temas locales, como parte de su segundo informe de gobierno, el presidente municipal Pepe Chedraui aseguró que seguirá trabajando para recuperar la grandeza de la ciudad.
3: El futuro nos espera, el futuro se trabaja, el futuro se construye. 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Juntos estamos construyendo la capital y tengan la seguridad de algo. Lo que viene es bueno, lo que viene es seguir trabajando, lo que viene lo vamos a construir juntos.
2: El Partido Verde emitirá hasta diciembre la convocatoria para las candidaturas a alcaldías y diputaciones locales en Puebla, informó el dirigente estatal. La presidenta municipal de San Andrés Cholula, Lupita Cuautle, encabezó la cuarta entrega de apoyos económicos del programa Mujeres Construyendo Resultados, en beneficio de 1.440 mujeres de las 12 comunidades del municipio. En noticias nacionales, el canciller Roberto Velasco celebró que la relación con España atraviesa uno de sus mejores momentos tras el encuentro en junio en Palacio Nacional entre la presidenta Claudia Sheinbaum y el rey Felipe VI. En información internacional, el secretario de Estado de Estados Unidos, Marco Rubio, anunció sanciones contra el estatal Banco Internacional de Comercio de Cuba, al que acusa de prestar servicios al banco iraní, Karafarin. Estas fueron las noticias. Te invito a que te quedes en compañía de Janie en Radio Disney 92.9. Excelente tarde.
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6: Hola Radio Disney, ¿podrían poner Simarik de Tarkan, porfa, este jueves retro? Gracias, saludos.

92.9 Tarkan Simarik en Radio Disney Puebla 92.9. Arrancamos pues con mucho beso este jueves retro aquí en Radio Disney Puebla 92.9. Vamos a recordar grandes canciones, grandes artistas, pues grandes cosas y experiencias pues que vivíamos hace algunos años. Y para empezar tenemos el triple de canciones. ¿Sí te acuerdas? ¿Ya pensaste en tu propuesta? A través de tu conexión 22 11 12 91 73 tendrás que decirme tu propuesta de triple de canciones. Escucha muy bien, esta va a estar más fácil porque tienes que decirnos cuáles serían esas tres canciones retro o tres canciones pues de cuando no existía Spotify. Está súper fácil. Esas canciones que seguramente escuchabas en la secundaria, en la primaria, en el bachiller, en la universidad, puede ser. Tres canciones de cuando no existía Spotify. Mientras tú nos cuentas a través de tu conexión 22 11 12 91 73, tenemos más de la música. Esto es de Alex Syntek, Más Fuerte de lo que Pensaba, a través de Radio Disney. Oye, y prepárate que hoy tenemos muchos regalos. Te contaré sobre el regalo que tiene Miley para ti. Por supuesto, si te gusta Romeo Santos y Prince Royce, prepárate que tenemos acceso doble para su concierto. Y muchas noticias más que te iré contando aquí en tu radio. Soy Jamie contigo hasta las 9 a mandar tu propuesta del triple de canciones. Tres canciones de cuando no existía Spotify. Soy Jamie contigo de aquí hasta las 9.

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1: Hola Jamie, buenas tardes, saludos, bonito jueves retro. ¿Cómo no? Tres canciones que no, cuando había Spotify no había nada de redes sociales. Ahí te van: Vuela Vuela de Magneto, Luis Miguel, La Incondicional, y ¿qué te parece? Vanilla Ice, Ice Ice Baby. No, qué rolones, saludos.

0: 92.9, It's My Life, en Radio Disney, es jueves retro. Oye, estamos recordando canciones que ya existían, pues, que escuchábamos cuando no existía Spotify. Ese es el triple de canciones, tres canciones retro que, bueno, tres canciones de cuando no existía Spotify. Cuéntanos cuál sería tu propuesta a través de tu conexión 22 11 12 91 73. Mientras tú nos compartes tu triple de canciones, nos vamos con más. Por cierto, por aquí, gracias a todos los que están mandando su triple de canciones. Y además, también por aquí dice, ¿me podrían saludar? Me llamo Keila y los escucho desde Argentina. Amo México y nosotros amamos que te reportes a través de tu conexión 22 11 12 91 73. Keila, tu propuesta también para el triple de canciones la estamos esperando, ¿eh? Cuéntanos cuáles son esas tres canciones de cuando no existía Spotify que te gustaría escuchar el día de hoy aquí en Radio Disney Puebla 92.9. Por aquí, Dante nos cuenta.
1: Hola, Jimmy, ¿cómo estás? Buenas tardes. Tres canciones, mira, la primera que se me viene es Noviembre Sin Ti, de Rake, la segunda, Daddy Yankee, la de Gasolina, y la tercera, Obsesión de Aventura. Saludos.
0: ¿Qué tal, eh? Suena maravilloso. Gus, cuéntanos.
2: ¿Qué tal, Edith? Buenas tardes. Yo, mi triple de canciones que propongo es La Reina del Pop Noventero, Fade con Azúcar Amargo, La Reina del Pop, Madonna con American Pie, y Los Reyes del Electropop, Belanova con No Me Voy a Morir, Puro Rey. Saludos.
0: Exacto, exacto. Me ganaste la frase. Puro Rey elegiste para ese triple de canciones. Suena maravilloso. Si apenas llegaste a Radio Disney, tienes que mandar tu propuesta a través de tu conexión 22 11 12 91 73. Tres canciones de cuando no existía Spotify. Mientras, vámonos con más en Radio Disney Puebla. Soy Janie contigo hasta las 9.
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2: Hola, soy Lupita y mi propuesta es La Morena de los Ilegales, La Lola de Café Quijano y Todavía de la Factoría. Saludos desde Tlaxcala.
3: Saludos, Lupita, gracias por esa propuesta de triple de canciones aquí en Radio Disney Puebla 92.9. Podrías escuchar tres canciones retro, así es, porque el triple de canciones son de tres canciones de cuando no existía Spotify. Lupita, buena propuesta, hasta como para bailar. Oliver, cuéntanos.
4: ¿Qué tal, Radio Disney? Buenas tardes. Para mi triple de canción antes del Spotify sería Take On Me, de Aha, I Want To Be Free, de Queen, y Back In Black, de AC/DC. Espero que lo tengan, ¿verdad? Saludos.
3: me gusta. Suena bien este triple de canciones. Rosa María, cuéntanos.
5: Hola, buenas tardes, Radio Disney. Yo, en mis tiempos, yo escuchaba a... No había el Spotify y yo escuchaba a Ricardo Montaner con el Tan Enamorados. Se me fue su nombre, Pablo Ruiz, de la Malagueña, y Laura Pausini se fue.
3: Totalmente. Laura Pausini no podría faltar también en este jueves retro aquí en Radio Disney Puebla 92.9, en donde estamos recordando esas canciones que sonaban a todo volumen cuando no existía Spotify. Por ejemplo, empecemos con esta canción que la verdad sí que bailó toda una generación y ya los vi, ya se pusieron a bailar, justo La Calle de las Sirenas de Cabá, que es un grupo mexicano de pop que nació en los 90s y con los años sus integrantes fueron Daniela Magún, Sergio Farril, René Ortiz y los hermanos Federica y Apio Quijano. En 1996 lanzaron su segundo disco que lleva el nombre de esta canción, La Calle de las Sirenas, que fue producido por Marco Flores, y los propios integrantes han contado que se inspiraron en la novela La Historia Sin Fin del escritor alemán Michel Ende. Ok, según ellos la canción habla de encontrar un mundo libre donde todos pertenecen. Muy bueno, ¿no? Hay que leer el libro y disfrutar de esta canción que existía cuando Spotify ni en cuenta. ¿Tú qué dices, Ale? ¿Cuál otro sería un triple canciones perfecto de cuando no existía Spotify?
6: Castillos, dándome la segunda, ya me dices en mi y sea frente a frente, ya me saludos.
3: Gracias, Ale, justo como para cantar, ¿a poco no? Toño por aquí dice que el triple de canciones de cuando no existía Spotify, gracias, Share Believer, Take of Me de Aha, y también la de y fue el Perfecto Blue, esa nos encanta, siempre suena el jueves retro, ¿a poco no? Por aquí, ¿quién más era? Keila, desde Argentina nos ha mandado su triple de canciones. Igual, Take On Me de Aha, oye, ha sido muy pedida. We Are The Champions de Queen y Dancing Queen de ABBA. Bien, suena bien también este triple de canciones. Nancy, te escuchamos.
7: Hola, Jimmy, para este triple de canciones, cuando no existía Spotify, a ver, se me ocurre Britney con Oops, I Did It Again. Las Jeans con Ven y Dime Que Me Amas. Y se me antoja escuchar a Chayanne con
3: Tererán. Ya hasta las está cantando Nancy. Bien, gracias por esa propuesta también, muy variada por cierto. Nos vamos con más de la música mientras tú estás a tiempo de mandar tu triple de canciones retro, tres canciones de cuando no existía Spotify. Mientras, tranzas, morí en Radio Disney Puebla 92.9. Soy Jane y recuerda que estamos juntos todos los días de lunes a viernes de las 4 a las 9 y ese es el momento de pedir tu triple de canciones, tres canciones de cuando no existía Spotify.
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1: Para Radio Disney, mi triple de canciones sería Mambo No Me Fae de Luvega, la de Laura No Está, y la de Everybody de los Backstreet Boys.
2: Hola Jimmy, muy buenas tardes. Yo propongo la de Shabba Dabba de OV7, la de Cabal, Calle de las Sirenas, y Oreja de Van Gogh, París. ¡Saludos!
3: Hola, hola, hola Jimmy, buenas tardes. Las tres canciones que propongo son la de Sálvame de RBD, Enloquéceme de OV7 y Media Naranja de Faye. Saludos.

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1: Hola, Jane. Buenas tardes. Te comparto el triple de canciones cuando no existía Spotify. La de Girls Just Wanna Have Fun, muy buena. Besos de Ceniza y Love Generation. ¿Qué tal? ¿Les gusta mi triple de canciones? Saludos.
2: Hola, Jamie. Buenas tardes. Hola, Team Radio Disney. Mi triple de canciones es como para bailar y por qué no cantar. Ahí te va. Born to be Alive de Patrick Hernández, Bailando de Paradiso y la rola de reggaetón Ven Bailalo. Saludos, Jamie. Feliz jueves retro.
3: Gracias. Igualmente para ti. Escuchábamos a Orlando, Carla, Mario, Mar, compartiéndonos su triple de canciones. También a Jocelyn. Rocío, ¿te escuchamos?
4: Hola, Jamie. Buenas tardes. Soy Rocío.
5: Hola,
4: y nuestro triple para hoy es Fiesta en América de Chayanne, No sé tú de Luis Miguel y María de Ricky Martin. Saludos.
6: Radio Disney, para este triple de canciones propongo la canción de Antes de Ovi Bermúdez, Tranzas, Debes Buscar Tu Nuevo Amor y Chayanne Torero.
3: Maravilloso, ¿eh? Qué buen triple de canciones. Si apenas llegaste, pedimos un triple de canciones, una propuesta de tres canciones de cuando no existía Spotify Gris.
7: Hola, Jamie, buenas tardes. Soy Gris y un tipo de canciones que yo propongo sería la de Dancing Queen de ABBA, la de La Camisa Negra de Juanes y la de Rosas de la Oreja de Van Gogh. Bonita tarde.
3: Gracias. Igualmente, que tengan un feliz jueves retro aquí en Radio Disney Puebla 92.9. Recordando estas canciones de cuando no existía Spotify. Si tienes una propuesta aún mejor, bueno, entonces compártela a través de tu conexión. Soy Jane y estamos juntos de aquí hasta las 9.
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0: Las 4:48 aquí en Radio Disney Puebla 92.9, 4:48. Gracias por disfrutar de la música con nosotros a través de Radio Disney Puebla 92.9. Bueno, pues nos vamos entonces con el triple de canciones para disfrutarlo juntos aquí en Radio Disney Puebla. Gracias por todas sus propuestas. Por aquí Aida y Fabi, las escuchamos.
1: Hola Jenny, buenas tardes. Mi propuesta para ese triple de canciones es Algo Más de la Quinta Estación, I Will Survive y Hopelessly Devoted to You.
2: Nos somos Katy. Las dos tipos de canciones es
3: Cruz de Navaja, Corazón Partido y Don't Speak.
2: Saludos a la Disney.
4: Hola Jenny, buenas tardes. Mi propuesta para este triple es No Me Queda Más de Selena, Yo No Fui de Pedro Fernández y Ahora Te Puedes Marchar de Luis Miguel.
0: Las 4:49 aquí en Radio Disney Puebla 92.9, ok. Buenas propuestas del triple de canciones. Gracias Ana, gracias Fabi, gracias Aida. Bueno, estamos listísimos porque la verdad hubo varias opciones. El triple de canciones era de 3 canciones de cuando no existía Spotify. Y creemos que este triple de canciones les va a encantar para bailar. Así que cuéntanos cuáles. Recuerda, tienes que calificarlo a través de tu conexión.
5: Hola Jenny, buenas tardes. Hola Team Radio Disney. Mi triple de canciones es como para bailar y por qué no cantar. Ahí te va Born to Be Alive de Patrick Hernández, Bailando de Paradiso y la rola de reggaetón Ven Bailalo. Saludos Jenny, feliz jueves retro.
0: Saludos entonces. A bailar se ha dicho y a calificar el triple de canciones en tu conexión 22 11 12 91 73. Recuerda, tienes que decirnos cuántas estrellitas brillantes, deditos arriba, excelente servicio. Le pones a este triple de canciones que sabemos te va a encantar. Es de puro baile y claro, es de esas canciones que no existían, ¿verdad? Bueno, que ya existían más bien cuando Spotify ni sus luces. Soy Janie y estamos en el triple de canciones en Radio Disney Puebla 92.9. Disfrútalo.

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1: Hola Jamie, muy buenas tardes. Soy Omar.
2: Y yo soy Vero.
1: Y pusiste el triple de canciones, perfecto, me encantó. 5 estrellitas de 5 estrellitas.
3: ¡Saludos! Gracias Omar, gracias Vero por esa calificación. Dicen calificación perfecta. Por aquí también Karina dice 10 de 10 a ese triple de canciones. Miguel Ángel, buen triple, gracias. Y Elizabeth le da 5 pulgares arriba. Gris, tu calificación.
4: Hola Jamie, buenas tardes. Pues yo este triple de canciones yo lo califico con 100 manitas arriba, 1000 estrellitas brillante y excelente servicio. Está muy bueno. Y aquí estoy en mi trabajo cantando y bailando. Gracias y bonito día.
3: Gracias. Gracias. Es que justo estas dos, tres canciones, ¿verdad? Born to be Alive, Bailando y Ven, Báilalo, nos hacen trasladarnos a momentos increíbles de lo retro. Oigan, el triple de canciones fue de tres canciones que existían cuando Spotify ni en cuenta, que Spotify salió en abril de 2006, fue cuando nació. Y miren, Ven, Báilalo llegó así casi arrasando, porque es del año 2005, súper bien. La canción de Paradiso de 1996 y Born to be Alive de 1979, cuando no teníamos ni idea de que iba a existir algo así llamado Spotify. Pero bueno, ya con esas canciones recordamos, pero no te preocupes, porque hay más música, más recuerdos aquí en Radio Disney en el Jueves Retro. Soy Jamie y estamos juntos de aquí hasta las 9.
0: Son las 5 en Radio Disney. 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
5: Hola Radio Disney, este Jueves Retro pueden poner ¿Será que no me amas? De Luis Miguel. Los amo, muchas gracias.

Las 5:04 minutos en Radio Disney Puebla 92.9. ¿Será que no me amas? Luis Miguel en Radio Disney para arrancar esta hora en Jueves Retro. Gracias a ti por estar pendiente de Radio Disney, por disfrutar de esta música con nosotros y además por reportarte a través de tu conexión 22 11 12 91 73. En unos minutos te comparto cuál es el regalo de Miley que tiene para ti y además nosotros aquí en cabina hoy mismo tenemos acceso para que te vayas al concierto de Prince Royce y Romeo Santos. ¿Quieres estar ahí? Sí, o sea, ¿sí le sabes así a la bachata? ¿Te gustan sus canciones? Bueno, entonces mantente súper pendiente de Radio Disney, que ya casi viene la dinámica. Estamos dando tiempo para que todos preparen su R de paz, porque sí lo vas a necesitar. Si aún no lo tienes, mándame la frase R de paz. Si es la primera vez que nos estás escuchando, bienvenido, bienvenida. Soy Janie, estamos juntos todos los días de lunes a viernes, de las 4 a las 9. Por lo tanto, tenemos muy buena música para este modo fin de... Jueves Retro, con modo fin de... Es que ya después de tanto baile que tuvimos hace rato en el triple de canciones, me ha puesto a bailar. Pero, oye, en lugar de bailar, vamos a trabajar en una máquina, pero una máquina de coser. Oye, este es el momento del ¿te acuerdas de...? La máquina de coser. Sí. ¿Recuerdas ese tac, tac, tac, tac, tac, tac que sonaba en la casa? Y el pedal moviéndose y mamá o abuelita o tu tía o tú mismo ahí corriendo la tela bajo la aguja y pues sí, sacando, no sé, un pantalón ya bien arreglado, un vestido. Hoy estamos platicando aquí en Radio Disney de ¿te acuerdas de...? La máquina de coser. Ay, yo sé que ya nada más hay en unas cuantas casas. Y eso de, pues, las señoras que nos hacen favor de arreglar nuestra ropa. Sí, o algunas otras por ahí todavía las andamos conservando para cuando se ocupe, ¿no? Yo, honestamente, ni sé ocuparla. Pero el mueble de la máquina de coser, si sigue ahí, intacto también, porque sí que son de material resistente. Pero cuéntanos, ¿te acuerdas de la máquina de coser en tu casa? ¿Quién la usaba? ¿Tú? ¿Tu abuelita? ¿Tu mamá? ¿Tu tía? ¿Tu tío? Puede ser, ¿por qué no? ¿Verdad? Así que compártenos en tu conexión 22 11 12 91 73 y la recordaremos con algunos datos importantes aquí en tu radio. Soy Janie, estamos juntos el Jueves Retro de Radio Disney Puebla.

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0: Las 5:20 en Radio Disney Puebla 92.9. Soy Janie, gracias por acompañarme en este jueves retro en el que estamos recordando de la máquina de coser. ¿Te acuerdas? Sí, todavía está en tu casa, el mueble al menos. Oye, cuéntanos quién la usaba. Todos los detalles, queremos saberlo. David y Dante, nos cuentan.
1: Hola, Radio Disney, buenas tardes. Sí, efectivamente, la máquina de coser que yo recuerdo es de mi abuelita y con eso me hizo muchos peluches. Saludos.
2: Hola, ¿qué tal, Radio Disney? Sí, aquí en los auxilios todavía usamos la máquina de coser. Afortunadamente, muchas familias aún conservan estas máquinas y pues bordan principalmente sus trajes de carnaval aquí en los auxilios.
0: ¡Guau, David! Muchísimas gracias por compartirlo. De verdad que sí, sí, lo vemos en imágenes, nunca lo he presenciado, pues, pero se ve hermoso y, por supuesto, es todo un gran trabajo que justo hacen todas estas personas que conservan sus máquinas de coser y que saben de ese trabajo. Dante, gracias por compartirlo. También dice, pues sí, mi abuelita tenía esa o usaba esa máquina de coser y me hizo muchos peluches. Es que, de verdad, mientras tuvieran, obvio, un poco de creatividad, la máquina y la supieran utilizar y tela, se transforma en cosas maravillosas. Cuéntanos, ¿quién usaba la máquina de coser en tu casa o quién la usa? Puede ser que tú aún conserves una máquina de coser. Platícanos, porque durante unos 20.000 años, pues la gente, ¿qué crees? Solamente cosía a mano con aguja e hilo. Las primeras agujas se hacían con hueso o marfil y mucho tiempo después, pues, ¿qué crees? Seguía igual, porque para hacer una camisa o un vestido había que sentarse horas y horas, hasta que alguien dijo, no puede ser, ¿cuándo vamos a terminar, no? Y si una máquina lo hace por nosotros, bueno, desde 1790, un inglés llamado Thomas Saint patentó una máquina de coser cuero, aunque nunca se fabricó. Y alrededor de 1830, un sastre francés llamado Barthélemy Timonier patentó la primera máquina de coser realmente práctica. Su idea, pues, funcionaba con una aguja con gancho y hacía un tipo de puntada llamada de cadeneta. En Estados Unidos, cuando llegó a los hogares, pues, en los años de 1850, una famosa revista de la época, pues la bautizó como la reina de los inventos. Y es que totalmente, te digo, mientras hubiera una máquina en casa, ya con eso hacías creaciones increíbles. Fernando, cuéntanos, ¿quién en casa era quien utilizaba la máquina?
3: ¿Qué tal, Jamie? Buenas tardes. Mi mamá y aún sigue usando su máquina de coser.
0: ¿Verdad que sí? Es que la conservas porque hay muchos trabajos que aún se pueden arreglar con esa máquina. José David.
4: Hola, Jamie. Muy buena tarde. Pues mira, yo tengo un gran recuerdo de esa máquina de coser que dices. Realmente nunca lo ocupé para lo que era. Para mí en mi infancia se convertía en mi nave espacial de guerra. Muchas horas pasé escondido jugando con esa máquina. Muy, muy buenos recuerdos.
0: Totalmente, sí. No supimos o no aprendimos a usar la máquina de coser, pero ¿qué tal esa rueda que tenía ese gran mueble de la máquina de coser? Sí, claro, lo utilizábamos como un volante de nave espacial, de coche, algunos. Bueno, la imaginación volaba y la de mamá o abuelita o la tía o el papá o el tío haciendo creaciones con la máquina de coser también, ¿eh? Cuéntanos, ¿quién en casa utilizaba esa máquina? Mientras nos platicas, vamos con música de RBD, Eso es Nuestro Amor, a través de Radio Disney Puebla 92.9. Soy Janie, estoy contigo hasta las 9.

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1: Hola Gigi, fíjate que mi abuelita pues obviamente tenía su máquina de coser, ahora ya la tiene una de mis tías y es como muy esporádico cuando la ocupa, pero yo cosía en una fábrica hasta aproximadamente como unos 16 años, por ahí del 2010, bueno, no sé, en esos entonces. Entonces usaba recta over y una para hacer Croncraft y ya no me acuerdo cuál otra, usábamos la dubetina para los cortadores.
2: ¡Claro! Sí que le sabes, Nancy. Gracias por compartirlo. Estamos en el ¿Te acuerdas de cómo era utilizar la máquina de coser? ¿O de quién la utilizaba en tu casa? Mientras tú nos platicas, nosotros te contamos también que hace pocos días llegó el esperado disco de Miley, Vasper Sweats, que esta canción es de su 10º trabajo discográfico y desde su lanzamiento fue muy bien recibido por los fans. Y como todos estamos muy emocionados por este álbum, aquí en tu radio, Radio Disney Puebla 92.9, tenemos su guitarra autografiada para todos los radioescuchas de la cadena Radio Disney en Latinoamérica, así que atentos los fans de Miley porque pueden llevarse este recuerdo único y exclusivo. Para participar, envía un mensaje de voz a tu conexión 2211-1291-73 y cuéntanos cuáles son las tres canciones de su último álbum que más te representan y por qué. Y de esta manera tú participas. Mientras vamos con más de la música, llega Daddy Yankee, Limbo, en Radio Disney Puebla. Soy Janie contigo hasta las 9.

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1: Hola, Jamie, buenas tardes, soy Gris, y pues hice una prueba de esas máquinas de coser, que eran de pedal y las tenías que mover con los dos pies, ¿verdad? Eran, yo creo que muy complicadas, porque yo nunca las usé, la usó fue mi abuelita paterna, y mi papá. Ahorita, hoy en día, está guardada ahí en la casa de mi papá, ¿verdad? Nadie la usa ya, y hoy en día, el que sí usa máquinas es mi esposo, porque él cose, y él es el que me hace toda mi ropa. Saluditos, y bonita tarde.
2: Che, Gris, ¡qué afortunada! Espérenme, un aplauso para Anthony. Gracias por compartirnos eso, Gris. Bueno, pues entonces ahora sabemos quién te viste. Pero literalmente, sí, si apenas llegaste a Radio Disney, estamos hablando de la máquina de coser, esta gran máquina de coser con ese gran mueble, ¿verdad? Y con ese súper, súper pedal que, bueno, pues nosotros ocupábamos pues para jugar. ¿Te acuerdas de eso? Gracias, Nancy, también nos comparte incluso ya como que máquinas de coser más recientes. Es verdad, su experiencia y cómo en casa pues los utilizaban las tías y así. Cuéntanos, ¿tú te acuerdas de la máquina de coser en casa? ¿Quién la utilizaba? ¿Mamá? ¿La abuelita? Queremos saberlo. Pero justo hubo una marca que, aparte de ser, de inventar esta máquina, sabía venderlas, porque a mediados de 1850 una máquina costaba unos $75. Mucho dinero, la verdad, para esa época. Entonces, Singer y su socio, el abogado Edward Clark, hicieron algo novedoso: vender a estas máquinas en abonos. Así las familias pues podían pagar poquito a poquito, y ¿qué creen? Les funcionó. Esta idea se considera una de las primeras ventas a plazos de la historia, y Singer vendía pues con descuento a escuelas y regalaba manuales de costura. Su idea pues era sencilla: si una niña aprendía a coser en una de sus máquinas, de grande compraría una. Para 1860 la empresa ya era la mayor fabricante de máquinas de coser de todo el mundo, y en 1913 fue la compañía vendió 2,5 millones de máquinas en un solo año, imagínense nada más. Y para que no se cansaran los pies, en 1889 llegaron las primeras máquinas eléctricas, y fue un gran paso, ¿no? Ya no hacía falta pedalear, solo apretar un botón, que bueno, pues algunos ya estaban como acostumbrados al pedal, entonces como que preferían esas máquinas. Yossi, ¿tú te acuerdas?
3: Hola, Jamie, hola, Radio Disney, nuevamente Yossi. Pues yo tengo dos máquinas, una de mi abuelita y una de mi mamá, que ella pues ahí cosía buenas noches para ganar un poco de dinero. Y pues sí tengo ya una automática, pero pues sí tengo las dos y sí las sé utilizar. Bye.
2: Muy bien, oye, pues maravilloso, definitivamente eres de las afortunadas que justo tenían como esta máquina pues ya más pasadita y algo más actual. Dice, por cualquier cosa nos sirve una, ahí está la otra. Sí, totalmente. Alejandro, cuéntanos.
4: Sí, tengo hasta la máquina de coser, ¿tú crees?
2: Dice, tengo la máquina de coser, gracias por compartirlo, Martín.
5: Hola, buenas tardes, Jamie, soy Martín. La que tenía máquina de coser era mi abuelita, porque le gustaba coser.
2: Ok, sí, había justo personas que les encantaba hacer creaciones, y el que nosotros digo, pues era porque tenían, ¿qué? ¿A poco no? Cuéntanos, Miguel Ángel.
6: Hola, Radio Disney. Mi mamá tenía una de pedal, después cambió por una eléctrica, y sí, era todo un desafío insertar la aguja.
2: Totalmente, y algunas ya traían lamparita, pero con las que no, como que tenías que hacer una tipo de maniobra para insertar bien el hilo y toda la cosa. Gracias por recordar con nosotros en este jueves retro. Nos estamos acordando de las máquinas de coser en casa. ¿Quién la usaba? ¿Tú? ¿Tu abuelita? ¿Tu mamá? ¿Tu abuelito? ¿Tu papá? Queremos todos los detalles. Mientras, más música, es jueves retro en tu radio.

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2: Hola Jamie, buenas tardes, saludos. Sí, cómo olvidar esa máquina de coser, era de mi abuelita, después pasó a mi mamá, mi abuelita le enseñó a mi mamá a coser y ya a mí me enseñó a coser mi abuelita cuando yo tenía ya 12 años, me comenzó a enseñar cómo coser en la máquina. No, la verdad, genial que se puede coser ahí. Todavía la tenemos allá en la casa de mis papás, allá está como recuerdo ahorita, de vez en cuando se utiliza, pero pues ya no es tanto como antes. Saludos.
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1: Hola, Radio Disney. Fíjate que yo me acuerdo que mi tía era la que utilizaba la máquina de coser. Siempre ahí andaba con su... Y hasta la fecha todavía, todavía ahí anda con su máquina, pues arreglando o haciendo ajustes a alguna cosa. Saludos.
2: Saludos, Carla. Gracias por compartirlo aquí en Radio Disney Puebla 92.9. Y si apenas llegaron, estamos recordando las máquinas de coser. Así es, en casa seguramente alguien era la o el encargado de arreglar todas ahí las cosas, pues de ropa o de crearlas desde cero. Gracias por compartirlo, Carla. Y Víctor también nos cuenta que sí, ahí está todavía en casa de los papás, ¿verdad? Ahí está como para cuando se ocupe, que seguro todavía ha de funcionar totalmente, Si tú apenas llegaste a Radio Disney, compártenos. En tu casa, ¿quién utilizaba la máquina de coser, Alejo?
3: Hola, Jamie, qué bonitos recuerdos de mi hermosa y amorosa madre que utilizaba toda su creatividad y su máquina de coser para elaborar muchos disfraces para mis hermanos que cuando tenían que ir al cine o así disfrazados, les hacía de diferentes, de pollito, de monje, de abejorros, un sinfín de disfraces. Y bueno, y también ahí remendaba que los calcetines o arreglaba la ropa. Saludos.
2: Saludos, lo que se necesitara esa máquina y tu mamá hacían magia. Gracias por compartirlo. Y tienes razón, ahorita como que en esta época, bueno, esa máquina no paraba, también con los disfraces. Sí es cierto, yo, ay, no creo que conserve todavía el disfraz, pero me hicieron uno de Morticia, como lo recuerdo, cuando era muy pequeña. Me hiciste desbloquear ese recuerdo, Alejo. Pero César, compártenos, ¿quién utilizaba la máquina en tu casa y creaba disfraces, ropa, remendaba? Cuéntanos.
4: Hola, buenas tardes, yo la agarraba para jugar el volante de mi carro. Saludos.
2: Dice, no, pues quién sabe, lo que yo hacía era jugar. Gracias por compartirlo. Y es que sí, totalmente, esas máquinas que pues ahí traían un volante, o ¿para qué más era? Sí. Singer no solamente, te digo, fue un gran inventor, vendió muchísimo, hizo estas grandes máquinas, y seguro recuerdan esa mesa de patas de hierro y el pedal grande, justo el que menciona César, que ocupábamos como volante, con su tapa de madera también, cajoncito lleno de hilos, botones, carretes, alfileres, la cinta métrica que desaparecía mágicamente y que mamá insistía en que la había dejado en uno de esos cajones, ¿te acuerdas? Y esa lucecita que se prendía mientras alguien cosía, o a veces hasta muy muy tarde, bueno, o cuando la ocupaba mamá y no prendía el foquito. ¡Ay, no, qué cosa! ¿Te acuerdas de eso? ¿Quién en tu casa utilizaba la máquina de coser? Mientras tú nos cuentas, vámonos con música. 1, 2, 3, go. Belanova en Radio Disney Puebla 92.9. Soy Janie contigo. Hasta las 9.

0: Los recuerdos. Estamos en el ¿te acuerdas de las máquinas de coser? Sagrario, ¿te acuerdas?
1: Hola, muy buenas tardes. Mi abuelita todavía aún sigue usando su máquina de coser y hace unas bonitas conchas.
0: ¡Qué bonito! Muchas gracias por compartirlo. Un abrazo a tu abuelita, Oliver.
2: ¿Qué tal, Jamie? Buenas tardes. Mi abuelita contaba con una máquina de coser y la verdad yo me acuerdo que estaban bien grandes, porque ahorita mi esposa tiene una y nada que ver, ¿verdad? Una más chiquita, creo que es Sober, no sé. Y muy chiquita. Saludos.
0: Sí, oye, que corre el riesgo que un azotón y hasta ahí llegó la máquina, ¿eh? Totalmente. Es que sí, ya vamos a parecer como muy retro, pero ya lo actual ya es desechable. Esas máquinas de antes aguantaban más. Diego, cuéntanos.
3: Hola Jay, buenas tardes, espero que te encuentres bien. Esa máquina de coser todavía existe en mi casa, de hecho la tiene mi abuelita, y pues aún la conserva y aún la usa para coser, cose sus cortinas, que sus sábanas, una que otra para coser o remendar los pantalones y todo eso. Y pues qué no diría, también esa máquina la agarrábamos para jugar yo y mis primos para carreritas. ¡Qué épocas tan bonitas! ¡Saludos!
0: ¡Claro! Totalmente. Como que traía doble uso ese tipo de máquinas. Las mamás, las abuelitas, las tías, bueno, pues se ocupaban de coser. Los tíos también, nos han contado, los esposos. Y nosotros de jugar. Ingrid, cuéntanos.
4: Hola, Jamie. Muy buenas tardes. Aquí Ingrid reportándose. ¿Sabes? En mi situación, o más bien en mi caso, mi abuelita era la que cosía con la máquina de coser. Hoy en día todavía lo hace mi papá. Y aunque tú no me lo creas, tengo un taller de maquila. Entonces, pues sí, es ahora sí que un elemento que hasta la fecha nosotros sí seguimos usando, tanto de recta como de over.
0: ¡Oye! ¡Maravilloso! Pues gracias por compartirlo, Ingrid. Ahora sabemos de tu negocio. Te mandamos un gran abrazo y bueno, un saludo también a tu papá, que pues seguramente le sabe muy bien a esa máquina de coser. A todos ustedes que dicen, aún la conservamos. Algunos, ¿verdad? Nada más como casi pieza de museo. Algunos otros nada más conservamos el mueble. Es que se ve muy bonito así como mesa, ¿a poco no? ¿Verdad que sí? Oye, y algunos otros solo tenemos ese recuerdo que desbloqueamos en este jueves retro aquí en Radio Disney Puebla 92.9. Muchísimas gracias por recordar con nosotros aquí en tu radio. Oye, y prepárate porque como te lo dije, hoy tenemos un acceso doble para que te vayas al concierto de Romeo Santos y Prince Royce. Mejor tarde que nunca, Tour 2026. Así que si quieres estar en este gran concierto, en este tour, el día 18 de octubre, mantente pendiente de Radio Disney. Es más, si ya estás listo para participar, ¿sí? ¿Ya tienes tu R de paz? Ok, perfecto. Queremos ver cuántos emojis, ya sabes, este emoji de que está bailando, emojis bailando, envían. Y si ya tenemos suficientes, quiere decir que ya están listos, lanzamos la dinámica minutos después de las 6, aquí en Radio Disney. Mientras, más música retro. Soy Janie contigo, de aquí hasta las 9.

0: Son las 6.
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2: Hola Radio Disney, este jueves retro me gustaría escuchar Dame Amor de Eric Rubin. Muchas gracias, saludos.